De 6 a 7 tendremos un show infantil. En el área, en el escenario, va a estar Gamma McFly. De 7 a 8 en el área de comidas tendremos Alfredo Donet. Y en el escenario estará Alejandra Mango, que es una cantante y compositora de aquí de la ciudad de Monterrey. Y de 8 en adelante, no se pierdan el gran evento importante, histórico para la ciudad de Monterrey, el partido mundialista entre Suecia contra Túnez. De hecho, ahorita pasó mucha raza con la camisa de Suecia y con la camisa de Túnez. Hoy tenemos a las elecciones por Avenida Morones Prieto y se pone cada vez mejor. El Regiofest está plenamente diseñado para que usted venga en compañía de su familia y lo disfrute. Una excelente idea de nuestro buen amigo Adrián de la Garza, alcalde de la ciudad, que la verdad se lució. Lo felicitamos por este Regiofest que está en el Parque España a reventar, compadre. Se está llenando cada vez más y le recomiendo, si usted ya viene, apúrese porque hay dos accesos, uno por Morones y uno por calle Federico Gómez. Agradecemos al departamento técnico del Grupo Radio Centro, mi compadre Arturo Niño, Lázaro Cervantes, mi compadre José Guadalupe Rodríguez, Ale Lupillo, la apoya y un servidor Oscar Rodríguez Contreras con las unidades móviles de Grupo Radio Centro. Gracias. Vamos a cabina central con mi querida Amalia. Los sigo invitando, recuerden, de 6 a 7 y 7 a 8 espectáculos. Y a las 8 de la noche en el escenario, allá donde están las pantallas bien acomodadas para su comodidad, a disfrutar del partido Suecia contra Túnez. Gracias al alcalde Adrián de la Garza, que de hoy planeó el Regiofest aquí en el Parque España. Despedimos y también le agradecemos habernos invitado para estar con los enlaces en vivo aquí en el Regiofest. Gracias, nos escuchamos mañana en punto de las 10 de la mañana en Antología Vallenata. Mi querida Amalia, música maestra.

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4: ¿Qué juegazo se vivió entre Brasil y Marruecos 1-1 el día de ayer? Pero los marroquíes estuvieron con todo. En el primer tiempo tenían apabullado al equipo brasileño. No sabía por dónde. De hecho, el arquero Alisson paró varias jugadas importantes. Afortunadamente para Brasil, en el primer tiempo consiguieron el empate a uno con un golazo de Vinicius Junior. Ya en el segundo se acomodaron mejor, pero fue un partido de poder a poder muy parejo.
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3: En Guadalupe, el alcalde Héctor García se declaró listo para recibir al mundo. Dijo que fortalecieron la seguridad, la movilidad y la atención médica para que residentes y visitantes disfruten una experiencia segura y ordenada durante el Mundial 2026. El edil emecista compartió además que tendrán activaciones y espacios para que todas y todos sean parte de esta gran fiesta mundialista. 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
5: Mira los partidos complicados que tendrá el equipo de Monterrey en este apertura 2026. Para empezar, clásico jornada 8-13 de septiembre ante Tigres en la Casa Rayada. También repitiendo en su casa, Monterrey enfrentará al equipo de la máquina en la jornada 9. Después visita al Atlante y también saldrá a enfrentar a las Águilas del América en la Ciudad de México.
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7: La mentira es la forma más simple de autodefensa.
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4: Aquí en el Doble Impacto vemos a la selección de Estados Unidos en la siguiente ronda, sin duda alguna. El pasado viernes goleó 4-1 a Paraguay. Va a enfrentar a Australia y el tercer partido será ante Turquía, tal vez el partido más duro. Pero si le ganan a los australianos, prácticamente llegarían calificados. Y ya con Turquía es decidir primero o segundo lugar, dependiendo cómo les vaya a los del grupo.
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3: En unos instantes arranca el Mundial de Fútbol en Monterrey. Y aunque los pronósticos apuntan a que se presentarían lluvias aisladas e intermitentes, podrían cesar antes del arranque del partido en el Estadio Monterrey entre Suecia y Túnez, de acuerdo a la plataforma especializada Meteorred. Autoridades de vialidad alertaron a los conductores a recordar que habrá restricciones viales. 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
4: Estamos a prácticamente un mes de que arranque el Apertura 2026 de la Liga MX y al equipo de Tigres le andan coqueteando a Ángel Correa y también a Juan Francisco Bruneta. Claro, si los venden entraría una muy buena lana, a uno o a los dos, pero ya hay muy poco tiempo para tener los jugadores ideales y empezar fuerte el torneo. Aquí en el Doble Impacto opinamos que hay que mantenerlos aunque les ofrezcan la luna y las estrellas.
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6: No es pobre el que tiene poco, sino el que mucho desea.
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1: Lázaro Cervantes y Beto Mireles en la Sultana del Norte.

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3: 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El gran jugador chileno Marcelo Salas, justa mundialista de Francia 1998, enfrentaban a Italia, iban perdiendo 1-0, pero Marcelo recibió un pase, controló con el pecho y definió de volea para empatar el encuentro. La anécdota viene después cuando marcó el segundo gol de cabeza. 2-1 ganaban los chilenos. Festejó haciendo su famosa metralleta, apuntando al público y simulando que disparaba, lo que causó controversia porque en Europa no todos entendieron que era un festejo habitual suyo en Sudamérica.
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2: En García, como parte de la respuesta integral del gobierno municipal, se llevó a cabo la entrega de 50 tinacos casa por casa a familias de la colonia Hacienda del Fraile, con el objetivo de que cuenten en cada hogar con mayor capacidad de almacenamiento ante futuras interrupciones en el servicio. En esta jornada participaron David Martínez Valdés, de la Secretaría Ejecutiva del Alcalde, personal de participación ciudadana, encabezado por su director, Pedro Cantú Banda, así como elementos de Protección Civil de García. El alcalde Manuel Guerra Cavazos atendió así, de forma inmediata, la falta de agua en esa colonia. 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
4: El secreto de aburrir a la gente consiste en decirlo todo.
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3: El jueves pasado, en la inauguración de la justa mundialista, uno de los que tuvo un excelente partido con la selección es Julián Quiñones, sin duda alguna, y él en ese partido se convirtió en el tercer jugador no nacido en México en marcar para el tricolor en un mundial. Sin duda, es un hecho histórico.
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0: Buenas noches, qué gusto acompañarles en esta emisión de La Hora Nacional, un espacio que cada semana nos acerca a los acontecimientos que marcan la vida de nuestro país. Hoy, en ausencia de mi querida Leonora Milán, tengo el gusto y el honor de que me acompañe Orlando Abad.
1: Hombre, el gusto es mío, chava, muchas gracias. Y gracias por permitirnos entrar hasta sus hogares. Hoy vivimos un momento muy especial porque el Mundial 2026 ya comenzó y México vuelve a colocarse por tercera ocasión en los ojos del mundo como una de las sedes de la máxima fiesta del fútbol.
0: Sí, así es. Durante los próximos días, millones de turistas van a recorrer nuestras calles, van a conocer nuestras tradiciones y van a descubrir la riqueza cultural que nos distingue. Por eso hemos preparado un programa muy especial donde el deporte, la cultura y la salud se unen en una misma conversación.
1: Esta noche escucharemos Mundial Social, un solo latido, una propuesta musical que celebra la unión de los pueblos a través del deporte.
0: También vamos a hacer un resumen de todas las acciones que ha llevado a cabo el gobierno de México en torno al Mundial Social.
1: Les daremos los pormenores de la inauguración de la Copa Mundial de Fútbol que marcó el inicio de una celebración que reunió a miles de aficionados en una ceremonia llena de color, música y orgullo nacional.
0: Sí, y les vamos a presentar un reportaje donde recordaremos las palabras, imágenes y momentos más destacados de la presidenta Claudia Sheinbaum Pardo durante este acto histórico.
1: Después de una intensa jornada futbolera, llega el momento de comentar los detalles que dejó el partido de la selección mexicana frente a Sudáfrica. Les compartiremos algunas impresiones sobre el ambiente festivo que está a todo lo que da en todo el país. Los grandes eventos también representan oportunidades para consumir de manera informada y responsable. Les presentaremos la edición especial del Mundial Social de la Revista del Consumidor.
0: Y nos iremos de paseo por museos y espacios culturales que se suman al ambiente mundialista con actividades para niñas, niños y familias en una nueva edición de La Chilanguía. Así que por favor, quédense con nosotros. Cuando el deporte abre caminos, también nos recuerda que la unión nos hace mucho más fuertes. Escuchemos Un Solo Latido, una de las canciones oficiales del Mundial Social, con la voz de Noé Palau, letra de José Antonio Ramírez y música de Daniel Acere Pérez.
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0: Ser sede de una Copa Mundial implica mucho más que recibir partidos. Esta es la tercera ocasión que México participa en este evento. Los mexicanos, la verdad es que somos muy cálidos, muy buenos anfitriones y, Orlando, sabemos organizar la fiesta.
1: Pero claro que sí. Además, esto representa una oportunidad para impulsar actividades culturales, que también tenemos muchas, comunitarias y deportivas, que acerquen el fútbol a todas las personas. Conozcamos algunas de las acciones que el gobierno de México ha impulsado en el marco del Mundial Social.
2: México volvió a hacer historia. Por tercera ocasión recibió una Copa del Mundo, algo que ningún otro país ha logrado. Una vez más, abrió sus puertas al mundo con aquello que mejor lo distingue: la calidez, la cultura, la alegría y la hospitalidad de su gente.
3: Detrás de esta gran fiesta deportiva hubo meses de trabajo coordinado entre autoridades, comunidades y miles de personas que hicieron posible un Mundial Social pensado para todo el país.
2: A través del Mundial Social se rehabilitaron más de 2.000 canchas deportivas y se pintaron murales. Un trabajo colectivo que llevó el espíritu mundialista a las entidades federativas.
3: También se fortaleció la infraestructura para recibir a visitantes nacionales e internacionales. Se agilizaron trámites migratorios, procesos de visado, sistemas biométricos y operaciones en los principales aeropuertos del país.
2: Más de 12.000 voluntarias y voluntarios fueron capacitados para apoyar durante todo el torneo, mientras que 99.000 elementos participarán en operativos de seguridad.
3: Las carreteras, rutas turísticas y accesos a sedes mundialistas fueron intervenidos y señalizados para facilitar la movilidad de millones de personas durante la competencia.
2: El legado también llegó a las escuelas. Más de 1.100.000 niñas, niños y jóvenes participaron en el Mundialito Escolar, el torneo estudiantil de fútbol más grande realizado en nuestro país.
3: La Copa CONADE reunió a más de 59.000 deportistas de todo México y permitió identificar a más de un centenar de jóvenes talentosos que podrían convertirse en las futuras figuras del fútbol nacional.
2: La promoción de la salud fue otro de los grandes objetivos. Más de 750.000 personas participaron en actividades deportivas, recreativas y preventivas, organizadas en el marco del Mundial Social.
3: La inclusión también tuvo un lugar destacado con torneos femeniles, fútbol para personas con síndrome de Down, competencias para adultos mayores y encuentros internacionales que demostraron que el deporte es para todas y todos.
2: La ciencia y la innovación se sumaron a esta celebración con competencias de robótica, ferias tecnológicas y cientos de actividades de divulgación científica.
3: Y para quienes visitaron nuestro país, México mostró la riqueza de su patrimonio cultural con exposiciones, zonas arqueológicas, rutas del muralismo, museos, festivales y encuentros artesanales en distintas regiones.
2: Más de 500 artesanas y artesanos participaron en proyectos vinculados al Mundial, llevando el talento mexicano a vitrinas internacionales.
3: Además, las autoridades protegieron los derechos de las personas consumidoras mediante operativos especiales, vigilancia en la venta de boletos y atención en aeropuertos, estadios y zonas de convivencia.
2: Así, mientras el balón comenzó a rodar en las canchas, también se hizo visible el esfuerzo nacional que dejó mejores espacios públicos.
3: Porque el Mundial 2026 fue mucho más que fútbol. Fue una oportunidad para mostrar al mundo la grandeza de México.
2: Un país que, por tercera vez en la historia, recibe la máxima fiesta del deporte con organización, entusiasmo y el corazón abierto para compartir su cultura, su talento y su gente.
3: Un Mundial para el mundo. Y un orgullo para México.
1: México volvió a hacer historia como anfitrión de una Copa Mundial de Fútbol. La ceremonia inaugural reunió a miles de aficionados de todo el mundo y marcó el inicio de una nueva fiesta deportiva.
0: Durante esta jornada histórica, la presidenta Claudia Sheinbaum Pardo encabezó diversas actividades protocolares. Veamos el siguiente reportaje.
3: En México, el ambiente mundialista comenzó a sentirse mucho antes del silbatazo inicial. Uno de los momentos más significativos fue el abanderamiento de la selección nacional por parte de la presidenta Claudia Sheinbaum Pardo, quien expresó sus mejores deseos.
4: Integrantes de la Selección Nacional de México, que representará a nuestro país en la Copa Mundial de la FIFA 2026, del 11 de junio al 19 de julio de 2026. Encomiendo a su patriotismo esta bandera que simboliza su independencia, el honor, las instituciones, nuestro pueblo y la integridad de su territorio. Protestan honrarla y defenderla con lealtad y constancia.
5: Sí, protesto.
4: Al concederles el honor de ponerle en sus manos, la patria confía en que como buenos y leales mexicanos sabrán cumplir con su protesta por el bien del pueblo y por el bien de la nación. Que su ejemplo inspire a millones de mexicanas y mexicanos a creer en la fuerza del deporte y en el poder de sus sueños. Muchas felicidades. Les deseamos el mayor de los éxitos. ¡Que viva la selección! ¡Enhorabuena!
3: Nuestro país empezó los preparativos varios meses atrás, demostrando que el Mundial no solo se juega en la cancha, sino también en el corazón de millones de mexicanos.
6: En general, poco más de 1 millón de personas participaron, desde niñas y niños hasta adultos mayores. Es pues, una cifra muy, muy importante en las actividades deportivas. Además están los tequios que se realizaron, los murales, el rescate de espacios públicos, que fueron como otro 1 millón de personas, junto con el INJUVE, así que pues muy importante el Mundial Social. Entonces, eso por un lado. Por otro lado, el fútbol es quizá, dependiendo, quizá el fútbol y el béisbol son los deportes más populares en nuestro país, dependiendo pues de cada una de las entidades federativas. Entonces, el fútbol, que es una actividad no solamente cuando juega la selección o al equipo al que le vamos en la liga, sino que sea parte de una práctica deportiva permanente. Entonces, lo que hicimos este año va a permanecer mientras dure el sexenio. Todos los años vamos a desarrollar esta actividad. Y en particular, el objetivo también, como lo dijimos y que estuvo aquí, pues los equipos de fútbol que se comprometieron a hacer más escuelas de fútbol, es que con el Mundial Social, las Olimpiadas juveniles, infantiles, pues también pueda haber por parte de los equipos alguna visoría o de la Federación Mexicana para que algún joven, niña o niño con especial talento para el fútbol y que tenga deseos de jugar, pues puede incorporarse a alguna de estas actividades y vaya caminando hacia una vida profesional dedicada al fútbol.
3: En lo que respecta a la ceremonia inaugural, desde muy temprano se sintió la pasión futbolera en las calles y en las inmediaciones del Estadio Ciudad de México, donde miles de aficionados llegaron con sombreros charros, máscaras de luchador, zarapes y banderas gigantes. Estuvo llena de grandes figuras. Shakira encabezó el espectáculo. Alejandro Fernández entonó el himno nacional y emocionó con su participación. Y artistas como Los Ángeles Azules, Belinda, Maná y J Balvin dieron una bienvenida espectacular al mundo. Ya en la cancha vivimos un partido cerrado, intenso y muy disputado. Pero México encontró la manera de resolverlo y arrancó el Mundial con una victoria que desató la fiesta en las tribunas y en todo el país. Hubo momentos realmente emotivos. Se dejaron ver lágrimas, abrazos y mucha emoción entre los asistentes. Una tarde que comenzó con música y emoción y que terminó con una sonrisa para la afición mexicana.
7: Sí, el fútbol es vivir cada partido con bastante emoción y mucha adrenalina. Gracias por acercar el deporte a nuestras comunidades y por hacer posible esta experiencia que nunca vamos a olvidar.
8: Hola, yo soy Ángel Manuel Seminas, tengo 21 años, juego con Tuneros de San Luis Potosí.
9: El fútbol para mí es una forma de vivir, es lo máximo. Y así apoyamos a la juventud.
10: Se disfrutó, se batalló. Yo creo que desde el primer partido lo queríamos, no lo esperábamos, pero pues llegamos muchísimo más lejos de lo que nosotros queríamos. Y de verdad que lo digo, una experiencia increíble.
11: A mí esta experiencia me permitió vivir momentos inolvidables junto a mis compañeros. Porque me apoyaron especialmente a mí, yo nunca había jugado y les doy las gracias a ellos, al IMSS y a la presidenta Claudia Sheinbaum.
7: Le agradezco mucho que se nos dé la oportunidad a nosotras las personas mayores de seguir participando en este tipo de eventos.
11: Gracias por acercar al deporte a nuestras comunidades y por hacer posible esta experiencia que nunca vamos a olvidar. Nos vemos en el Mundial.
12: Le doy muchas gracias a la presidenta Claudia Sheinbaum y al Instituto Mexicano del Seguro Social por hacer estos eventos que hacen participar a las personas de la edad avanzada, que nunca nos impide jugar un buen fútbol.
13: Quiero agradecer a la presidenta Claudia Sheinbaum de darnos la oportunidad de asistir a un partido del Mundial de Fútbol.
14: Gracias, presidenta. Gracias, Wix. Sí, mi babejito.
15: Hola, soy Johan, estudiante del Tecnológico de Colima. Hemos ganado el segundo lugar en los tequios.
16: No pensé que por medio de ese mural que hice con mi grupo pudiéramos ganarnos un boleto para ver un partido del Mundial. Pero estoy muy emocionada por ir a verlo. Muchas gracias, presidenta.
17: Por esta gran oportunidad de poder vivir un Mundial. ¡Qué gran ilusión vivir un Mundial!
18: Y muy feliz porque no me esperaba ser una de las ganadoras.
19: Por apoyar a las y los jóvenes.
20: Por esta oportunidad en la que nos permites a mí y a más estudiantes y participar y el asistir al Mundial.
21: Por esta oportunidad de vivir el Mundial en familia.
22: ¡Nos vamos al Mundial!
23: La va a romper la selección y pues espero estar ahí presente. Muchísimas gracias de corazón.
24: De verdad que es muy emocionante. Presidenta, le quiero agradecer por tomarnos en cuenta a los jóvenes.
25: Gracias, presidenta, y nos vamos al Mundial.
26: Gracias, Claudia Sheinbaum, por darnos esta oportunidad.
27: Por apoyar a las y los jóvenes y formar parte de esta gran experiencia y vivir el Mundial.
28: Gracias, presidenta, por esta gran oportunidad.
29: Por esto. Y pues nada, nos vemos en el Mundial.
30: Para mí es una experiencia muy buena la que va a haber de ir al Mundial. Vamos a ir al Mundial, muchas gracias, señorita presidenta.
31: Adiós.
32: Queremos agradecer a nuestra presidenta Claudia.
33: Muchas gracias, presidenta. Nos vamos al Mundial.
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1: Mucho antes de que existieran estadios llenos para el fútbol femenil y ligas profesionales ya consolidadas, hubo mujeres que abrieron camino enfrentando prejuicios y rompiendo barreras dentro y fuera de la cancha.
0: Conozcamos la historia de una mujer que ayudó a transformar el deporte para las generaciones que vinieron después.
53: A mediados del siglo XX, el fútbol se convirtió en un deporte profesional, pero los prejuicios morales e incluso algunos preceptos médicos de la época sostenían que no era una actividad apropiada para las mujeres. Por esos años nació Alicia Vargas Ángel, el 2 de febrero de 1954 en Guanajuato. A los 3 años su familia se trasladó a la capital del país, donde empezó a jugar fútbol junto con sus hermanos en las cascaritas de la cuadra. A finales de los 60, el fútbol femenil vivió un auge en el país. A sus 14 años, Alicia asistió a un partido del Guadalajara para solicitar su ingreso al club. Después de jugar unos minutos y mostrar su técnica y velocidad, fue admitida en el equipo. En 1970, fue una de las 16 seleccionadas para el equipo nacional que participó en el primer Mundial Femenil en Italia. Las mexicanas obtuvieron el tercer lugar y Alicia fue la goleadora del campeonato. La prensa italiana la bautizó como la Pelé mexicana. En 1971, México fue la sede del segundo Mundial Femenil. Aún con el éxito comercial del evento, las jugadoras tenían que cubrir todos sus gastos porque eran consideradas amateurs. Antes del partido final, ellas exigieron una compensación económica y presionaron con no presentarse. Alicia era una de las más jóvenes, pero defendió el derecho a percibir una remuneración y a considerar su actividad como un trabajo. Afectadas por los conflictos previos a la final, las mexicanas perdieron el juego decisivo ante Dinamarca. No obstante, fueron subcampeonas mundialistas. En 1991, Alicia volvió a la selección nacional para las eliminatorias del primer mundial femenil organizado por la FIFA. En esos partidos quedó en evidencia el estancamiento de México. La visibilidad alcanzada durante el Mundial de 1971 no se aprovechó para profesionalizar el fútbol mexicano femenil. Unos años después, Alicia se retiró de las canchas y se dedicó a ser profesora de educación física. Recientemente, celebró la profesionalización de la Liga Femenil en 2017, aunque también ha advertido sobre los obstáculos. En México, todavía se puede escuchar que el fútbol es un juego para hombres. Alicia Vargas, la Pelé, y sus compañeras de los mundiales de 1970 y 1971 han sido reconocidas como las pioneras del fútbol femenil profesional en México.
1: Hoy vamos a conocer la edición especial de junio de la revista del consumidor. En esta ocasión, Profeco presenta contenidos relacionados con el Mundial Social, así como recomendaciones para realizar compras informadas y aprovechar mejor los servicios disponibles durante esta temporada.
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1: Si buscan actividades para disfrutar en familia, la Ciudad de México, esta enorme ciudad, ofrece múltiples opciones relacionadas con el fútbol, la cultura y la ciencia.
0: Sí, así es. Por ejemplo, Universum presenta La ciencia está en la cancha, mientras que el Museo Franz Mayer ofrece un recorrido vinculado con la memoria futbolera. Además, en Papalote, Museo del Niño y el Palacio de Iturbide preparan experiencias especiales para que niñas y niños vivan su propio mundial.
1: Tú sí que sabes, chico. Vamos a ver y escuchar lo que preparamos Germán Gastelum y su servidor aquí en La Chilena.
3: Chilanguía.
4: ¿Chilanguía?
3: Chilanguía.
4: Ay, muy serio, ¿no?
3: No es como clásico, vamos.
4: Sí, un, dos, tres.
3: Chilanguía, chilanguía, chilanguía, bienvenidos.
4: Aquí la ciudad se vive y se convierte en una gran cancha cultural donde el fútbol no solo se juega, también se expone, se celebra, se siente en los museos, las calles, los conciertos y en los espacios públicos. Así que prepárense.
3: Y empezamos con los museos.
4: Chilanguía.
3: ¿Chilanguía? Chilanguía.
4: Ay, muy serio, ¿no?
3: No es como clásico, vamos.
4: Sí, un, dos, tres.
3: Chilanguía, chilanguía, chilanguía, bienvenidos.
4: Aquí la ciudad se vive y se convierte en una gran cancha cultural donde el fútbol no solo se juega, también se expone, se celebra, se siente en los museos, las calles, los conciertos y en los espacios públicos. Así que prepárense.
3: Y empezamos con los museos.
4: Así que prepárense.
3: Y empezamos con los museos.

0: discriminación.
1: También está el Museo Somaya con Albus Épico, un recorrido visual por la memoria futbolera. Y en Paseo de la Reforma, los gigantes del fútbol, figuras monumentales creadas por cartoneros de Iztapalapa.
2: Para quienes buscan experiencias inmersivas, el Centro de las Artes Inmersivas presenta el Audino de Leonora Carrillo. Además, en el MIBE, ahí en el centro también, la exposición Pasa el Balón, Conecta Economía y Juego. Mientras que en el Colegio Nacional, Juan Villoro presenta ¿De qué color entender? Esto es sobre el fútbol y representaciones del mundo.
1: Y no se queda atrás el Palacio de Iturbide, con arte popular y fútbol. Ni el Papalote Museo del Niño, con la cancha por los niños, donde los más pequeños también juegan su propio mundial.
2: Y bueno, si ustedes quieren música, no se pueden perder el concierto de Julieta Venegas, el próximo 17 de junio en El Coloso, en el Auditorio Nacional, que por cierto, hablando de fútbol, ella hizo la canción de La Niña Futbolista, ahí están los videos colgados en redes.
1: Muy linda, por cierto.
3: Entonces, ¿cómo?
1: Con esto, bueno, la ciudad demuestra que el fútbol no solo se vive en la cancha, también se piensa, se crea y se siente en cada museo. Y así cerramos esta edición de La Chilanguía, donde la Ciudad de México se convierte en un estadio abierto, lleno de cultura, emoción y celebración.
4: ¡Con la Chilanguía!
1: ¡Con la Chilanguía! ¡Eso!

0: Así llegamos al final de esta primera parte de La Hora Nacional. Y ahora que estamos con el ánimo mundialista a todo, le recordamos que, así como en el fútbol cada pase cuenta para llegar al gol, también cada acción positiva suma para construir un mejor país.
1: Wow. Antes de despedirnos, queremos enviar saludos muy especiales a quienes nos acompañan en radio, televisión y también en redes sociales, como Adriana Peña, Martín Olmedo, Fernanda Flores, Víctor Manuel Rodríguez Castañeda o Patricia Paredes en Calgary, Canadá.
0: También para José Luis Hernández Álvarez, Rafael Vázquez Castro, Francisco Segura y Raúl Robles, allá en Fresnillo, Zacatecas.
1: Saludamos a Alejandra Ruiz, Eduardo Mena, Laura Luna, Carlos Alberto Gutiérrez, Elizabeth Martínez y Sandra Álamo. A todos los que siempre nos escuchan, gracias por acompañarnos cada domingo. Recuerden que estamos en YouTube, también en Facebook, en Instagram, en TikTok, en Spotify, en estos lados.
0: En todos lados. Y también pueden contactarnos en el siguiente número. Es el 5534-834239, 5534-834239, o nos pueden mandar un correo electrónico a la siguiente dirección, lahoranacional@segov.gov.mx. Les deseamos a todos una gran noche y una excelente semana.
1: Les esperamos el próximo domingo con más historias, más cultura y más razones para sentir orgullo por México.
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1: Esta noche en Nuevo León, en la hora nacional, nos acompaña el compositor regiomontano Arturo Rodríguez. Nos compartirá su trayectoria y experiencia componiendo y orquestando música para el cine y la televisión desde Los Ángeles, California. La semana pasada se inauguró la primera fase del Parque del Agua y hoy les presentamos más detalles. Y el investigador de música tradicional y cantante Maiko nos comparte su norteño feeling. Muy buenas noches, ¿cómo están, amigas y amigos? Esto es Nuevo León en la Hora Nacional. Les saluda con mucho gusto Roberto Uriel Torres, recordándoles además que tenemos nuestras cuentas de redes sociales para que nos sigan y nos manden sus comentarios. Estamos en Facebook, Instagram y TikTok como Nuevo León en la Hora Nacional y por supuesto también están a su disposición nuestros teléfonos en cabina. Los números son 81-2020-2513 y también terminación 15. Así arrancamos Nuevo León en la Hora Nacional.

0: Nos acompaña aquí en cabina de Nuevo León en la Hora Nacional, Arturo Rodríguez. Él es compositor, director de orquesta y pianista. ¿Cómo estás?
1: Buenas noches. Hola, ¿qué tal? Muy bien. ¿Tú cómo estás?
0: También muy bien. Oye, bienvenido a Monterrey, porque pues tú eres de acá, pero vives fuera.
1: Sí, así es.
0: Vives en Los Ángeles. ¿Qué andas haciendo por allá?
1: En Los Ángeles, bueno, tengo toda mi carrera casi en Estados Unidos. Yo soy de aquí de Monterrey. Me fui a estudiar música como a los 18 años, después de haber empezado a estudiar música aquí en Monterrey, en la Universidad Regiomontana, en la Facultad de Música. Estuve brevemente en el Conservatorio en la Ciudad de México. Estudié piano en Texas, estudié dirección de orquesta en Indiana. Viví en Nueva York 5 años, viví en Boston 5 años. He estado freelanceando desde el 2003, haciendo música sinfónica principalmente, música para orquesta sinfónica. La mayoría de las veces yo dirijo mi propia obra, mi propia música. Desde el 2003 estoy viviendo en Los Ángeles, donde hago música para cine, para televisión, para streaming, para medios. Y ahí me desarrollo principalmente en los estudios de grabación. Dirijo muchas sesiones de grabación detrás de cámaras, ¿no? Yo fui el director artístico, el director de soundtracks como Furioso 7, It's Chapter 2. Hace poquito grabamos la música que también orquesté yo de Dora la Exploradora, la nueva película de Dora la Exploradora. Acabo de trabajar hace 1 o 2 años con Francis Ford Coppola en su última película de Megalópolis. En esa orquesté y dirigí todo el soundtrack. Y ahorita estoy en Monterrey. He tenido la fortuna de estar

0: Sí, 18 precisamente, más de 3 décadas fuera
1: Digo, para
0: del
1: no sacar
0: país.
1: cuentas, mejor. Pero tu historia es muy parecida a la de otros compositores que se van o a Europa o a Estados Unidos para, pues en primera instancia como estudiar, especializarse, pero luego se quedan allá. Aquí en México no hay terreno fértil para lo que
0: Siempre hay
1: ustedes
0: terreno
1: hacen.
0: fértil, pero y
1: Pero
0: siempre
1: ¿qué
0: hay
1: pasa?
0: talento. No sé, no sé la verdad si de repente, como sabes, de repente hay apoyos y luego de repente no hay.
1: Sí.
0: Entonces eso es, yo creo que haya tierra fértil o no, el talento está, el talento
1: Sí, el talento
0: existe,
1: busca
0: el
1: salida, ¿no? Y
0: talento
1: así como
0: busca
1: tú, pues.
0: salida, sí. Y pues bueno, estamos en Monterrey, crecimos en Monterrey. Monterrey no era tierra fértil y tenemos una gran ciudad. Hoy en día estamos en medio del desierto prácticamente. Entonces, cuando se trabaja, cuando hay esfuerzo, los recursos se crean. Si no existen, se crean. Lo que sí he visto a través de los años es cuando yo salí de aquí no había ni siquiera orquestas juveniles, o sea, ni hacer orquestas juveniles. La Orquesta Sinfónica
1: Ahorita hay
0: tenía
1: dos.
0: temporada, más o menos, pero no tenía tanta temporada. Ahorita hay varias orquestas juveniles, creo,
1: Sí,
0: dos
1: la súper
0: importantes, la
1: y la
0: Filarmónica
1: Filarmónica
0: del Nuevo
1: Juvenil.
0: León, que adoro, y que el maestro Oscar Vaca ha programado mi música. De repente vengo a trabajar con ellos también y son oasis musicales, muy, muy importantes. Yo no crecí viendo a mis compañeros hacer música. Yo nunca pude estar en un equipo de música, digamos. Yo nunca pude ser equipo con mis compañeros de la primaria o de la secundaria, en orquestas. No habían ensambles. Lo que es bien emocionante es que a través de los años he visto que sí hay cada vez más y cada vez que el talento que puede estar aquí en el área por lo menos tiene la facilidad de crearse aquí y luego ya, pues si encuentran afortunadamente la manera de especializarse en otras partes, pues qué mejor. Pero sí es difícil siempre, o sea, estar fuera. Y yo en lo personal siempre tengo ese gusanito de cómo poder regresar a México, sobre todo a Monterrey, y no solamente cómo regresar, sino cómo aportar a la comunidad musical del área.
1: En ese sentido, ¿crees que aquí en Monterrey todavía nos cuesta acercarnos a la música clásica o la seguimos viendo como música que es solo para gente
0: Yo
1: iluminada
0: creo que
1: o?
0: público para todo,
1: Ajá.
0: ¿sí? Hay mucho melómano en Monterrey, es amante de la música clásica, perdón. Yo lo que todavía no entiendo es, por ejemplo, por qué la gente aún después de tantos años y décadas aún no sabe que los jueves son jueves de sinfónica,
1: Sí.
0: de la Sinfónica de la Uni,
1: ¿Qué
0: por ejemplo.
1: faltará?
0: Entonces,
1: ¿Difusión?
0: no sé, difusión o que la gente también, a lo mejor a veces falta difusión, pero la orquesta ahí está, ¿me explico? La Filarmónica de Juvenil de Nuevo León, ahí está. Bueno, ellos veo que tienen unas redes sociales impresionantes y jalan mucha, mucha gente. Lo que a veces veo también es que los diferentes ensambles o las diferentes agrupaciones muchas veces están muy desconectados unos de otros. Ya la ciudad es suficientemente grande como para no estar compitiendo ciegamente y por público, porque hay tantas ya áreas de donde no puede salir por el tráfico, por ejemplo, que siento yo que cada orquesta podría tener su teatro lleno todo
1: Sí.
0: el tiempo, pero sí, no sé, a lo mejor difusión, porque lo que siempre encuentro un público cálido e interesado en Monterrey.
1: ¿No será que falta que en la escuela o en la casa nos pongan música clásica desde chicos?
0: También puede ser, puede ser. Yo no crecí, mis padres no eran musicales, entonces yo crecí con el interés de la música clásica desde niño, y desde niño yo buscaba la estación de música clásica. En Monterrey no había estación de música clásica cuando yo era niño. Estaba
1: Pues.
0: Stereo Classic, era antes de Opus, estaba Stereo
1: Ah.
0: Classic, y en Stereo Classic pasaba música clásica como que después de las 8 de la noche, entre 8 y 12, algo así, y luego se acababa la estación y hasta el día siguiente, pero pasaban música instrumental, easy listening, y no había en sí una estación de música clásica. Pero, o sea, mi primer encuentro con John Williams y la Boston Pops, por ejemplo, fue a través del Canal 28, cuando yo estaba en la primaria, pasaban conciertos de John Williams y la Boston Pops, con un maestrazo que está a punto de estrenar su nuevo soundtrack con Spielberg y que sigue vigente, con el que tuve oportunidad de trabajar como director asistente con él de cerca hace unos años. Pero entonces ese acercamiento que me dio la tele regional, la
1: Claro.
0: tele de aquí de Nuevo
1: La, y
0: León,
1: la televisión cultural.
0: fue muy importante. Y luego también Radio Nuevo León, obviamente, que también están muy activos con la cartelera cultural, muy al pendiente y apoyando siempre a los artistas locales. Entonces, no sé, el apoyo familiar es siempre importante, el apoyo de compañías es siempre importante, pero lo que hay que hacer es, o sea, si uno

0: No tiene el gusanito por el lado del arte, la verdad, el que busca encuentra, ¿no? Y hay
1: Claro.
0: mucho, mucho y cada vez más aquí en Monterrey.
1: Oye, yo siempre pienso que el cine y la música clásica son dos de las manifestaciones artísticas que más cerca tenemos todas las personas y no nos damos cuenta. O sea, realmente estamos consumiendo arte todo el tiempo, pero no somos conscientes. Lo primero, cuando tienes tiempo libre o en el fin de semana o en casa, es vamos a ver una película. Y la película en sí misma, pues es arte, una manifestación artística. Y dentro de la película, la mayoría de las películas o una buena parte de las películas vienen musicalizadas con música clásica. ¿Tú cómo es tu proceso para musicalizar una historia de cine o una serie?
0: Comento un poquito en lo primero que dijiste, que es
1: Sí.
0: súper importante. Sí, es muy extraño y yo creo que es difícil ver las cosas en perspectiva cuando el cine tiene tan poco tiempo de existir. Tiene apenas 100 años. 100 años con sonido. Un
1: Sí.
0: poquito más de 100 años sin sonido,
1: Cine
0: pero
1: mudo.
0: es en definitiva un arte. Por mucho tiempo no se vio así y ha ido encontrando su. Incluso el cine ya muy bien desarrollado en Hollywood, de Hollywood de los
1: Muy
0: 50, 60,
1: industrializado, más
0: muy
1: bien.
0: industrializado, nunca se vio, o sea, siempre se vio con mala, o
1: Como un
0: sea, como
1: producto
0: un producto
1: comercial.
0: y no exactamente como una obra de arte. Y lo que dices es, tienes toda la razón. Y no solamente el cine en sí es arte, sino que depende de muchas facetas artísticas, depende de diseñadores, depende de escritores, de músicos,
1: De
0: de
1: actuación, de
0: actuación, de lo que
1: maquillaje,
0: viene de teatro,
1: fotografía.
0: obviamente, fotografía. Entonces, es un medio impresionante que comprende todo, ¿no? Entonces, sí, contestando a tu pregunta,
1: ¿Cómo le hace?
0: el trabajo un poco distinto. Mi fuerte es la música sinfónica.
1: Okay.
0: Entonces, sí trabajo un poco distinto cuando estoy haciendo música sinfónica de concierto, porque la estructura es más libre y personal. No estás, podría decirse, limitado, pero limitado es una palabra muy limitante.
1: O
0: No
1: apegándote a una
0: estás
1: historia.
0: a una historia o a la duración de la película, a la
1: Okay.
0: duración de una escena, pero bueno, a uno le entregan la película ya terminada y editada, y
1: Okay.
0: el director es el que te dice qué tipo de música le gustaría,
1: Okay.
0: de dónde a dónde, de aquí a aquí hay música, de aquí a aquí no hay música. Es muy importante, sobre todo, saber de dónde a dónde no hay música en una película, porque para los directores es también muy importante. Y para nosotros es muy importante saber por qué no hay música en ciertos lugares, y eso nos ayuda a diseñar el resto de la banda sonora. Entonces, lo padre del cine es que es un trabajo colaborativo, ese es un trabajo en equipo. Decía y nos platicaba Francis Ford Coppola que en el cine no había, o sea, prácticamente nos decía que no podía haber divas en el cine, porque una película es un 100% de un todo, ¿no? Entonces no puedes tener una película que tenga 100% música, 100% actuación, 100% diseño, 100% fotografía. Todo tenía que encontrar su lugar y su espacio
1: Del
0: dentro
1: 100%.
0: del 100%. Entonces es súper importante también. A lo mejor yo no hago música tan grande o tan, a lo mejor tan. Le bajo un poquito al dramatismo o a la narrativa musical cuando estoy haciendo cine, porque es un parte de un todo. Pero sí, o sea, el proceso de hacer música para cine es muy colaborativo y es padrísimo, porque no estás encerrado tú solo haciendo música por varios meses, sino que haces un pedacito, lo compartes, hay feedback y eso es lo padre, creo, de hacer música para cine.
1: Pues qué padre, muy interesante conocer este otro lado del cine, de la música sinfónica, de la música clásica, de la creación y pues conocerte a ti. Muchísimas gracias. Tus medios de contacto,
0: Muchas
1: ¿dónde te puede
0: gracias.
1: encontrar la
0: Me
1: gente?
0: encuentran principalmente en Instagram, por Instagram como Arturo Composer.
1: Ok.
0: Estoy pendiente del Instagram. Si me quieren escribir por ahí, les contesto yo personalmente. Están a punto de salir dos álbums, tres álbums en los próximos 3 meses.
1: Ok.
0: Dos de mis últimas bandas sonoras y uno que acaba de grabar un flautista mexicano de toda mi obra de concierto para flauta y piano.
1: ¿Y se van a publicar en Spotify o
0: Van a
1: en
0: estar en todas las
1: dónde?
0: plataformas digitales, ¿sí? Para que estén al pendiente, por Arturo Composer, tengo una página de YouTube también, pero todo lo encuentran a través de
1: Tus
0: mi
1: redes.
0: Instagram.
1: ¿Y alguna película que esté ahorita en plataformas donde esté tu música
0: Acabo de hacer, no es
1: para
0: mi
1: valorar
0: música, sí,
1: inmediatamente?
0: no es mi música, pero acabo de hacer orquestaciones para la música bellísima de un compositor argentino, Tomás Videla, que hizo la música para La Casa de los Espíritus,
1: Ok.
0: serie que acaba de salir en Amazon Prime. Yo me aventé todos los arreglos
1: Ahí
0: orquestales.
1: trabajaste.
0: Ahí trabajé, sí, así es. Y acabo de hacer también orquestaciones y un poco de dirección de orquesta para una serie de HBO que se llama DTF St. Louis.
1: Okay.
0: Debe estar en plataformas también. Y ahí fungí como orquestador y director también.
1: Súper bien. Pues es la manera de tener contacto con nuestros artistas que están haciendo cosas en otro lado. Muchísimas gracias.
0: Muchas gracias. Gracias por el espacio.
1: Gracias.
0: Un gusto estar aquí.

0: ¿Te imaginas un parque que además de ser un espacio para convivir, también ayude a cuidar el agua? Ese es el objetivo del nuevo Parque del Agua. Un proyecto que une naturaleza, recreación y sustentabilidad en un mismo lugar. Más que un parque, este espacio fue diseñado para aprovechar el agua de manera inteligente. Cuenta con sistema de captación de lluvia que permiten recolectarla y darle un mejor uso, mientras que sus áreas verdes ayudan a que el agua se infiltre al subsuelo y contribuya al equilibrio ambiental de la región. Pero el Parque del Agua también está pensado para las personas. Sus senderos, áreas recreativas y espacios al aire libre ofrecen un punto de encuentro para familias, visitantes y turistas que buscan disfrutar de la naturaleza dentro de la ciudad. Además, busca generar conciencia sobre la importancia de cuidar uno de los recursos más valiosos para Nuevo León. El Parque del Agua representa una visión de futuro, una ciudad más verde, más sustentable y mejor preparada para los retos ambientales de los próximos años.
1: Hoy nos acompaña aquí en la cabina de Nuevo León en la Hora Nacional un promotor cultural, un artista, un músico de pues muchos años. Maiko, ¿cómo estás?
2: Muy bien, Roberto. Feliz de estar contigo,
1: Angélica. Qué bueno. Gracias por acompañarnos. Oye, y nos vienes a platicar de Norteño Feeling. Ajá. ¿Qué es Norteño Feeling?
2: Sí, Norteño Feeling es un proyecto que presenté hace 10 años. Ajá. Acompañado de un disco compacto que hicimos desde entonces, cuando todavía lo último los discos compactos. Y es una mezcla de la música norteña, del bolero norteño básicamente, con elementos de jazz, de feeling cubano, de ahí el nombre Norteño y Feeling, ¿no? Como Norteño Feeling es como surge. Tuvo mucho ruido en su momento que lo presenté hace 10 años, me reseñaron pues nacionalmente, revista Proceso, revistas de otros países, y curiosamente ha tenido un resurgimiento a raíz de que me mandan a hablar de Texas, de Houston, me mandan a hablar para un programa, quieren retomarlo. Hay alguien que quiera hacer un circuito de presentaciones estilo Norteño Feeling con artistas tejanos, entonces estamos ahorita como con este segundo vuelo.
3: Maiko, ¿el Norteño Feeling solamente es esa fusión de sonidos o hay alguna diferencia entre la música, bueno, entre la letra norteña y la letra que estás presentando?
2: Sí, buena pregunta, Angélica. Un poquito de las dos cosas. Retoma boleros tradicionales de Ramón Ayala, los Cadetes de Linares, cosas de los Alegres de Terán de los años 50, 60 que las convierto al blues. Con guitarra eléctrica, armónica, pero también cojo elementos de Joaquín Sabina, de Novarro, ¿cómo se llama Novarro? Novarro, el argentino, el bolero de algo contigo, y les introduzco acordeón, cosas de los chilenos de Intilimán y hago esta mezcla, y pues les damos un toque norteño a un montón de temas también de otras partes. Por una parte es el lenguaje tradicional norteño seco y por otra parte la poesía también que podamos incorporar, con elementos de trova, pero cargados hacia un sonido norteño tejano, porque tiene mucho de tejano también esto.
1: Ajá. ¿Se vale entonces hacer esto, tomar como todo esto y hacer como un collage, una mezcla, un sí, experimento?
2: Se vale y te voy a decir desde qué momento se puede valer. Tú puedes ser abstracto siempre y cuando primero haya sido figurativo.
1: Okay.
2: Porque yo hago puro rayadero y digo soy abstracto, no, quiere decir que no sé dibujar.
1: Estamos si hablando dibuja, de arte plástico o de
2: arte plástico de lo que sea.
1: Dibujo pintura, ¿verdad?
2: De lo que sea, incluso de la música.
1: A veces no le entendemos al arte abstracto.
2: Ajá. Ajá. Yo tampoco le entiendo la pregunta. Pero bueno,
1: volviendo al ejemplo.
2: Sí, yo soy investigador de música tradicional, conozco mucho de música latinoamericana, ajá, mexicana, y la punta de la pirámide es la música norestense, que me la conozco. Yeah. Pues hijo de abuela tejana y de abuelo tamaulipeco, entonces, nieto, perdón. Conozco tanto que sé hasta dónde le puedo estirar. Sé que un huapango es un ritmo de 6 octavos, sé qué elementos le puedo incorporar, ¿no? Bueno, 6 octavos puede coincidir con ciertas cosas, con la chacarera argentina, o que en el andó peruano, entonces le puedo meter ahí una campanita. Lo mismo al bolero norteño. Bueno, el bolero norteño, pues la dupla par de instrumentos que le dan ese sonido tan característico es el encuentro del bajo sexto del sur del país con el acordeón europeo. Uh-huh. Y ya sobre eso, ya incorporo otros elementos. Le meto piano a algunos boleros para darle un poquito más de profundidad y de sensualidad.
1: Dime un ejemplo de bolero norteño para entender mejor esto que estás
2: diciendo. Sí, bueno, los que
3: pero no lo digas, mejor cántalo.
2: Nada me importa cuando te miro. Okay. O quisiera que me hicieras mucha falta. Okay. Eso es bolero norteño.
1: Ah, muy bien. Ajá. Ahora sí, ya entendí al 100%. Sí.
3: Ahorita te vamos a poner también a cantar a ti, Roberto.
2: El bolero es de origen cubano, pero acá en México se produce mucho bolero.
3: Obviamente la música es universal, pero ¿cuál es el público objetivo o en quién piensas cuando escribes? ¿Quiénes van más a tus presentaciones?
2: No escribo con esos parámetros porque Por ejemplo, el año pasado estuve en una gira en Tamaulipas, en el norte, en la frontera, y el público era de chavitos, que muchos incluso no habían estos dos temas que ustedes ubicaron, ellos no los conocían.
1: No se lo saben.
2: No, ahorita andan en otra serio? Onda.
3: Yo algunos tengo 15 sí, y algunos no, sí. No conozco esta música.
2: Exacto. Entonces, no, el parámetro soy yo, lo que me guste a mí, primero tiene que gustarme a mí. Trato de sorprenderme a mí primero en lo que compongo, en lo que pinto, en lo que escribo. Trato de sorprenderme primero a mí, después ya lo comparto.
3: ¿Y quiénes son los que más están acudiendo a tus eventos? Entonces, chavitos, me quiero imaginar que dices Generación Z.
2: No, precisamente. Eso me tocó el año pasado, ¿no? Pero cuando presenté el disco, por ejemplo, que me fue muy bien, porque en un teatro, vender 200 ejemplares en un teatro donde caen 500, pues fue un muy buen récord. Quiere decir que fue aceptado la propuesta. Pero ahí estamos hablando de que había público de 30 y tantos, 40 para arriba, ¿no?
1: Claro, si no sabemos esas canciones. Oye, ¿qué otras canciones retomaste y transformaste? Estas dos que mencionaste ahorita, las de los cadetes.
2: No hay novedad, es la de los cadetes. Ajá. Y mi tesoro de Ramón Ayala y Cornelio.
1: Esas Reina. Dos las tomaste y las trabajaste.
2: A mi tesoro, por ejemplo, Ajá. Le puse un violín. Al principio un violín con piano. Y hasta la mitad entra el acordeón, o sea, es como que un elemento sorpresivo, pero un acordeón incluso yaceado. Yaceado, entonces da una atmósfera impresionante, ¿no?
1: ¿Cuál otra?
2: Joaquín Sabina, por ejemplo, con la canción de Como un explorador, pues es una canción muy cantinera, muy nocturna, muy sensual. Es un bolero, de hecho. Dije, pues con un acordeonazo va a estar todavía más sabroso y creo que sí tuvo efecto.
1: ¡Qué padre! Suena bastante padre.
2: Sí, suena muy bien. Y cosas más, ahora sí, usando la palabra abstractas, como un bolero bastante metafórico del grupo chileno Inti Illimani, letra de Patricio Mans, un poeta superlativo, pues también le metimos el acordeón, se lo presenté a Patricio Mans, le mandé un correo y maravillado, encantado. Lo mismo pasa con un huapango que transformé de una chacarera del argentino Andrés Calamaro, el autor de Mil Horas, ¿cómo se llama? La otra noche.
3: Ajá.
2: Él. Sí, él. Le mando mi versión de huapango y encantado.
1: Y en respuesta te mandó una demanda. Nada, no es cierto. Por intervenirle sus canciones. Nada, no te creas.
2: ¿De quién dice?
1: De Calamaro.
2: No, pero ¿me mandó una de quién?
3: Una denuncia.
2: Yo entendí de manera. No, para nada. No, le encantó muy.
1: Qué bueno.
2: Muy contento.
3: Pero entonces, a lo que nos estás explicando, sabes y debes saber, consideras tú que debes saber de música para tomarte estas libertades, porque ahorita todo mundo es lo que está haciendo.
2: Sí.
3: Mezclas y nuevos sonidos.
2: Me gustaría saber menos de música porque sería más libre, como los niños.
1: Ya, ¿sí? No.
2: Entre más sabes de música, de algunas cosas, ahí como que hay temas inconscientes. Sí, eso pasa muy seguido. No en la música, en todo. Sí, me gustaría esa libertad.
1: Despegarse de las reglas, ¿verdad? Y una vez que ya las conoces.
2: Inconscientemente. Sí, y eso que yo me considero muy infractor en todos los sentidos. Sí, me gusta encender el cigarro donde dice no fumar, a ver qué pasa.
3: O sea, rebelde, ¿no? Rebelde.
2: Sí.
1: Oye, pues qué padre, me gustó mucho tu propuesta. Como para...
2: Gracias.
1: ¿Sabes cómo se me antoja? Digo, a lo mejor vas a decir, no es para eso. Pero como
2: no,
1: para...
2: Lo que digas no es para eso.
1: No, pero me gusta romper las reglas. Para un evento. O sea, regularmente en los eventos ponen la música que le llaman lounge, que creó compositor tamaulipeco, paisano tuyo, por cierto. Poner esto que tú haces estaría fregón.
2: Pero a ver, ¿qué me dijiste el paisano?
1: Juan García Esquivel de Tampico.
2: Él creó
1: el género lounge.
2: Ah, él lo creó.
1: Ajá.
2: Ah, no sabía.
1: Y lo ponen en los eventos antes de
3: iniciar.
1: Pero
3: Michael creó el feeling norteño.
1: Exactamente.
3: ¿Eh?
1: Entonces vamos a explorar ahora el feeling norteño en los eventos antes de iniciar.
3: Vamos
1: o en
3: a...
1: las bodas.
2: Lo mío suena mama lounge.
1: Ándale.
2: Utilizando el término.
1: Cambiamos.
3: Porque somos regios. Pues ya mejor vamos a terminar la entrevista para buscar tu música.
2: Claro, claro.
3: Que la escuchen, que la compartan, que la pongan en todos sus eventos. Muchísimas gracias por acompañarnos.
1: Gracias. Nos vemos en redes y en Spotify.
2: Maiko Folk.
3: Con C.
2: Con K, de folclore. Maiko con C.
3: Maiko con C y Folk.
2: Y Folk con K.
1: ¿En redes?
2: En redes.
1: ¿En Spotify?
2: Sí, en Spotify y algunas... En esta semana estamos subiendo a unas 200 plataformas más o menos simultáneamente.
3: Sale. Muchísimas gracias.
2: Saludos a su auditorio.
3: Continúo.

Hemos llegado al final de esta emisión de Nuevo León en la Hora Nacional, pero antes de eso les quiero compartir que está vigente la campaña del gobierno del estado y de agua y drenaje de Monterrey que se llama Liquida Ahorra. ¿De qué se trata esto? Es una campaña para que todas aquellas personas que tienen adeudos se pongan al corriente con la paraestatal y sigan recibiendo este servicio. 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Y bueno, también les compartimos algunos eventos culturales y artísticos para que asistan esta semana. CONARTE nos invita a la exposición Entre Ecos y Fisuras, Artistas de Nuevo León de la década de los 80. Entre memorias compartidas, rupturas y nuevas formas de mirar el mundo, surge una generación de artistas que ha dejado una huella significativa en el arte contemporáneo de Nuevo León. Una exposición colectiva que reúne propuestas diversas, atravesadas por la experimentación, la sensibilidad y la reflexión crítica. A partir de este 16 de junio, en la nave Generadores del Parque Fundidora, es sin costo y para mayores de 18 años. Por otra parte, el Museo de Historia Mexicana presenta la exposición El Mundo Mira un Balón, Historia, Pasión e Impacto Global. A través de camisetas históricas, objetos emblemáticos y material audiovisual, la muestra recorre el impacto cultural, social y político del deporte más popular del mundo. El fútbol es mucho más que un juego, es un reflejo de la identidad, las rivalidades y la memoria colectiva en todo el mundo. Visita la exposición en el Museo de Historia Mexicana de martes a sábado de 10 de la mañana a 6 de la tarde y los domingos de 10 de la mañana a 8 de la noche. Por otra parte, ¿te interesa escribir para teatro, crear personajes o contar historias desde la escena? El CEIDA UANL te invita a formar parte del Diplomado en Dramaturgia 2026. Un espacio de aprendizaje, creación y experimentación donde podrás desarrollar tu propia voz dramatúrgica junto a destacadas figuras del teatro en Nuevo León. Durante este diplomado explorarás herramientas de escritura teatral, análisis de obras y procesos creativos para construir tu propio texto en un formato mixto que combina sesiones virtuales y talleres prácticos. Es impartido por Verónica Bujeiro, Luis Guerrero y Daniel Gutiérrez, bajo la coordinación académica de Elvira Popova. Más informes e inscripciones llamando al 8183-294000, extensión 8000. Y por último, también la Casa de la Cultura de Nuevo León nos invita al taller Los Paradigmas de la Inclusión en Discapacidad, un espacio formativo impartido por Graciela Oliveto, directora de Casa CAI, dirigido a mediadores, talleristas, servidores públicos y personas interesadas en generar entornos más accesibles e incluyentes. No tiene costo y puedes inscribirte llamando al 8111-928494 o escribiendo al correo electrónico efavela@conarte.org.mx. Así concluimos esta emisión de Nuevo León en la Hora Nacional. Les invitamos a que nos acompañen nuevamente el próximo domingo a la misma hora, 10:30 de la noche. Se despide su amigo Roberto Uriel Torres. Y recuerden que esta es una producción del Sistema de Radio y Televisión de Nuevo León y la Oficina de Comunicación del Poder Ejecutivo del Estado en colaboración con la Secretaría de Cultura de Nuevo León. Antes de irnos, con el debido respeto, escuchamos el himno nacional mexicano.

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11: Hola, soy ChatGPT, tu asistente virtual. Estoy aquí para ayudarte con lo que necesites. ¿En qué te puedo ayudar hoy?
12: ¿Alguna vez le has hecho una pregunta a tu celular y te ha contestado como si fuera una persona?
13: ¿O te ha aparecido un anuncio de algo que juras que solo pensaste pero nunca buscaste?
12: ¿Te ha corregido la ortografía un programa antes de que termines de escribir? Bienvenidos al mundo de la inteligencia artificial. Esa tecnología que parece sacada de película de ciencia ficción, pero que ya vive en tu bolsillo. Todo comenzó con una pregunta. En los años 50 del siglo pasado, el matemático británico Alan Turing se atrevió a plantear algo que a muchos les pareció una locura. ¿Pueden pensar las máquinas? Esa pregunta encendió la mecha de una disciplina científica cuyo objetivo es lograr que las computadoras imiten los procesos de nuestra mente. Aprender, razonar, decidir. Hoy esa tecnología ya está en todos lados. Hay sistemas capaces de jugar ajedrez y ganarle al mejor del mundo, de conducir un coche sin que nadie toque el volante,
13: de traducir idiomas en tiempo real
12: y hasta de detectar enfermedades en una radiografía. La inteligencia artificial trabaja con algo que se llama algoritmos, instrucciones matemáticas que procesan montañas de datos para encontrar patrones.
14: Otra IA autónoma, ¿eh? Interesante.
12: Como un detective digital que revisa millones de pistas en segundos. ¿Y cómo aprenden estas máquinas? Existe un modelo llamado aprendizaje profundo,
13: inspirado nada menos que nuestro cerebro.
12: Así como nuestras neuronas fortalecen conexiones cuando aprendemos algo nuevo, las redes neuronales artificiales refuerzan ciertos caminos cada vez que reciben información. Eso sí, nuestro cerebro tiene más de 80 mil millones de neuronas y la máquina más sofisticada aún está lejos de igualar esa complejidad.
14: Comprendido. También soy una IA, responsable de los controles de seguridad.
12: ChatGPT, Cloud, Gemini, ese asistente virtual que responde preguntas como si platicara contigo. Lo que hace es analizar la probabilidad de que una palabra funcione después de otra, basado en millones de textos. ¿Impresionante? Sí, pero cuidado. Sus resultados no siempre son exactos. La recomendación científica es clara. Verifica, compara y no te quedes con la primera respuesta. Ahora bien, no todo es maravilla. La sociedad también ha levantado la mano con preocupaciones legítimas. Los algoritmos pueden arrastrar sesgos de género o discriminación. Hay quien teme que las máquinas sustituyan empleos humanos, y en varios países ya se comienza a regular esta tecnología para evitar malos usos. En México, científicos trabajan en inteligencia artificial para identificar inundaciones. La ciencia mexicana no se queda mirando desde la banca.
11: Soy ChatGPT, tu asistente virtual. ¿En qué te puedo ayudar hoy?
12: La inteligencia artificial ya está aquí, vive en tu teléfono, en tu correo y hasta en la música que te recomiendan las plataformas cuando te sientes triste. La pregunta ya no es si las máquinas pueden pensar, sino qué vamos a hacer nosotros, los humanos, con todo este poder. Porque al final, detrás de cada algoritmo, siempre hay una persona que decidió qué enseñarle. Con información del doctor Luis Alberto Pineda, del Instituto de Investigaciones en Matemáticas Aplicadas y en Sistemas de la UNAM. Les saluda Mónica Genis.
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1: 12, 12, son las 12 con 12.

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1: 12:29, 12:29 minutos.

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1: 1244. 1244.

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1: 1:04, ya es la 1:04.

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1: 1:18 minutos, la 1:18.
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2: Ya son las 2:03. 2:03.

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1: En la más grande, el reloj marca las 2:11. Las 2:11.

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1: Para ti, que nos escuchas a través de la aplicación de Grupo Radio Centro Monterrey, tenemos la hora 2:28, 2:28 minutos.

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1: Las 2:45. Faltan 15 minutos para las 3 de la tarde.

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4: 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Ahora son las 3:01, las 3:01.
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1: Las 3:14 minutos, son las 3:14.
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1: Son las 4, las 4.
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1: 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Son las 4:07. Son las 4:07.

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1: 4:57, 4:57.
2: Emma Guerrero, el amor de Gillo.

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1: Ahora son las 5:14.

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1: 529. 529.

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1: Estamos esperando tu llamada a los teléfonos de cabina 83-45-98-10 y 83-43-24-43. Llámanos, 538, son las 538.

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1: Para toda la gente de la Unión Americana que nos escucha en la aplicación, un saludo muy afectuoso desde la Sultana del Norte a través de la XEH 1420. Ahora son las 5:45. 5:45.

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3: En el marco del primer partido mundialista que se jugó ayer en la entidad, el colectivo Fuerzas Unidas por Nuestros Desaparecidos en Nuevo León armó una cascarita en la avenida Zaragoza en protesta por el abandono sufrido a manos de las autoridades.
2: Información del mundo.
3: En Cuba, los interminables cortes de energía desde el mes de enero complican incluso la fabricación de las hostias y obligan a limitar su distribución, indicaron religiosos. 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
5: No dejes que muera el sol sin que hayan muerto tus rencores.
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0: ¿Alguna vez te has preguntado por qué a las 10 de la noche tu cuerpo ya pide almohada?
1: Aunque tu mente todavía quiera ver un capítulo más de tu serie favorita.
0: ¿O por qué te da hambre más o menos a la misma hora, como si alguien dentro de ti llevara un horario escondido? Pues resulta que sí, dentro de ti hay un reloj. No tiene manecillas ni hace ruido, pero lleva millones de años dando la hora.
1: Se llama reloj circadiano
0: y trabaja siguiendo ciclos de 24 horas, justo como el giro de la Tierra. Gracias a él, tu cuerpo sabe cuándo despertar, cuándo comer y cuándo apagar las luces para dormir. Este reloj vive en una pequeña región del cerebro llamada núcleo supraquiasmático, un conjunto de unas 20.000 neuronas, pequeñito, del tamaño de un grano de arroz, pero poderoso como el director de una orquesta. Recibe la luz que capta nuestros ojos y con esa información le avisa al resto del cuerpo: ¡es de día! ¡A moverse!
1: O ya oscureció, es hora de reparar tejidos y ahorrar energía.
0: Imagínate, los reptiles tienen en la cabeza algo que los científicos llaman el tercer ojo, un órgano que detecta directamente la luz del sol y les dice cuándo moverse y cuándo quedarse quietos. Nosotros no tenemos ese tercer ojo, pero nuestros ojos hacen el mismo trabajo. Le envían señales de luz y oscuridad al cerebro. Y cuando anochece, una hormona llamada melatonina empieza a inundar nuestro cuerpo como un arrullo químico que nos prepara para soñar. Mientras dormimos, otra hormona toma el turno de madrugada, el cortisol. Va hacia nuestros depósitos de grasa, libera glucosa y prepara al cuerpo para que cuando suene el despertador o entre el primer rayo de sol por la ventana, tengamos la energía lista para arrancar el día. Pero ojo, este reloj tan fino se puede descomponer. Trabajar de noche, desvelarte con el celular a las 2 de la mañana o saltarte horas de sueño es como meterle arena a un reloj suizo. Cuando nuestros ritmos circadianos se alteran, el cuerpo lo cobra caro. Obesidad, diabetes, depresión e incluso estados psicóticos pueden aparecer. Y no solo nos afecta a nosotros. La luz artificial que invade la noche también altera los ciclos de reproducción de muchos animales. En 2017, tres científicos estadounidenses, Jeffrey Hall, Michael Rosbach y Michael Young, recibieron el Premio Nobel de Medicina por descubrir los llamados genes reloj, el manual de instrucciones que le dice a nuestras células cómo fabricar las proteínas que aceleran o frenan nuestro reloj interno. Así que esta noche, cuando sientas que los párpados te pesan y el cuerpo te pide cama, no le eches la culpa al cansancio nada más. Agradece a ese pequeño reloj escondido en tu cerebro que lleva toda tu vida cuidando de ti. En silencio, sin pilas, sin alarma. Solo con la luz del sol y la oscuridad de la noche. Con información del doctor Raúl Aguilar Roblero, del Instituto de Fisiología Celular de la UNAM. Un guión de Leonardo Santiago, con información del portal Ciencia UNAM. Les saluda Mónica Genis.
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1: Sale, vale, sale, vale. Muy buenos días a toda la raza. 6:17 a.m. 6:17 a.m. Y bueno, pues ya estamos aquí en el parrandón mañanero, ¿eh? Jaime Arizpe La Borre, un amigo y servidor Chividivi, por supuesto, lo que viene siendo Lázaro Cervantes en el audio control, y que ya estamos listos, puestos y dispuestos para llevarles un programa más del parrandón mañanero. Como ya es costumbre, de lunes a sábado de 6 a 10 de la mañana, por supuesto, aquí en la más grande del vallenato, la XH, la 1420, la Vallenata Mayor. Así es que no se desconecte, bienvenidos, bienvenidas, todo el mundo aquí en la Vallenata Mayor, la 1420, que por supuesto ya cada vez falta menos para celebrar los 105 años. Esta gran estación que es la XH, la 1420, sin duda alguna. Estación pionera y la líder, lógicamente, porque ahí andan unas que quieren espérame, pues estoy arreglando aquí. No, es que siempre dejan un despapay en la cabina, dijo un compañero. Pues claro, cada quien jala como puede, como quiere, como se sienta a gusto. De todo te quejas tú, gelatino. Oye, 812-980-0676, 812-980-0676, es el centro de mensajes de WhatsApp, y ahorita les vamos a decir la dinámica del día de hoy, o la frase. Por la verdad voy llegando, llegué tarde, la verdad, ¿para qué les he hecho mentiras? ¿Para qué lo engaño a usted, si usted también va tarde a su trabajo, porque es lunes? No se haga, ¿eh? Entonces, pero lo bueno que ya estamos aquí, y ahorita vamos a por ahí a subir en el estado lo que viene siendo, ya sea la frase o la dinámica del día de hoy para que usted la complemente. Ahorita la vamos a sacar con todo gusto del mundo. Y bueno, pues vámonos con música en esta mañana, mi querido Lazariux. ¿Ah? ¿Es lo nuevo de Roland? No, es otra, perfecto. Es que no las llevo hasta allá, compadre. Ay, Lázaro. Lázaro Castillo. Pues mira, aquí mira, quiero que me la pongas en la cara, Lázaro. La pantalla. Aquí está Nostalgia Vallenata con Roland Balbuena. Ya son las 6:20. Ahorita vamos a subir en el estado la dinámica o la frase del día de hoy. ¡Vámonos! ¡Súbele!

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5: 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El técnico de la selección argentina en Corea-Japón 2002, Marcelo Bielsa, la noche que no pudo dormir antes del debut, iban a enfrentar a Nigeria. Bielsa no durmió toda la madrugada en el hotel, se la pasó revisando videos y analizando al rival. Tan nervioso estaba que cuando se cruzaba con algún futbolista en el pasillo, le hacía preguntas tácticas de madrugada. Si el lateral hace esto, ¿cómo resolvemos? Y cosas así. Al final, Argentina venció a los nigerianos 1-0, pero el equipo quedó agotado por la presión y terminó eliminado en fase de grupos.
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7: Aquí está esta canción, se llama Cumbia del Amor, a través de la XH. Ya está ahí en el estado. Menciónenos un piropo, tanto para mujeres como para hombres. Aquí en el WhatsApp, 812-980-0676, o en llamadito, ¿eh? Aquí está la Cumbia del Amor, 6:27, súbale, súbale.

0: Buenos días. Habla el Chucky, por lo menos privados para mi amor, ¿va? Cuando le hablo yo, pues le digo buenos días, ¿cómo nació la princesa más hermosa de todo el universo? Para mi amor, Tiffany, va, la novia del Chucky y de los privados, ¿va? Y buenos días, para no mañana me complacen por una rolita.
1: No dijimos cómo la despiertas. Échale un piropo chido.
0: Con la de el amor más grande del planeta. Y bueno, saludos para Tiffany, va, mi novia, la novia del Chucky. Y pues saludos para Chuy, Lázaro y el Borri, para todos que están ahí en el Parrandón Mañanero, y para todos los huérfanos, Luis de Saltillo, Chica Santa María, el Chivo de la 36, Zona Comomera, Saúl de la Unidad Foster de la 30, mi primo Limones de los Comercios de Home 20, para Mono de la Norte de Borchento Reforma, para Muy Guay, la Sobenerita Mayor, para Pedro Lobrevista, y para todos que están en sintonía, por Chucky, con los menos privados, me complaces y muchas gracias.
1: Dele, gracias. Bueno, vamos a atender reporte, mi querido Lázaro. ¿Por qué línea, compadre? La 1, buenos días.
2: Buenos días, Chivi, Lázaro. ¿Qué onda? ¿La borra está teniendo ya?
1: No, ya no va a llegar. Ya lo corrimos, le dimos su finiquito.
2: Va a llegar 10 minutos antes de
1: salir. Le dimos su finiquito.
2: Te quedaron cuello.
1: No, creo que pidió permiso el día de hoy, mi compadre. Sí. Y me dijo, no vayas a faltar el lunes. Le dije, no, voy a venir hasta el domingo.
2: Sí, ya estaba, ¿no?
1: Sí, compadre, sí. No, que andábamos echándole.
2: Con todo.
1: No, compadre, pues es que la raza pide y la raza manda.
2: No, está bien.
1: Aviéntate un piropo, compadre. No, vamos a decir para quién.
2: Yo soy malo, compa, para eso, sí, no, estoy bien frito.
1: Mira, hay piropos acá chidos, por ejemplo. Esa torta y un refresco, sí. Eso y más merezco.
2: En esa cola sí me formo.
1: Anda, ¿ves? O sea, sí, ay, nomás.
2: Sí, pero ese, como que no estoy muy acostumbrado.
1: Si hay talento, ahí, nomás falta apoyarlo.
2: No estoy acostumbrado a andar haciendo piropos.
1: No, yo sé, pero es que hay piropos también así, medios grotesquillos.
2: Eróticos,
1: pero no vulgares, ¿verdad? No, ¿cómo se llama? Ay, ¿cómo te puedo explicar? No tan directos, o sea, como de doble sentidito, ¿verdad? Compadre, ¿qué canción te ponemos?
2: Ponme la de Por Ti, de Nelson.
1: Claro, que ya viene la ciudad Nelson Velázquez.
2: Sí, ya me roba.
1: Ay, compadre, ¿para quién va o qué?
2: Ahí para mi amor, el Mín del Topo, las Sexy Droguitas, los Panchos de la Fome 6, el Bolo, el Bebé, el Meme, el Chore, la Ganguilla, los Lunáticos 14 en la Granja, el Juan Erizo, el Beto Cacique, mi compa Miguel en la Esperanza, la Yacera Buenos Aires, el Hurtado de los Necios, el Gorrión de la Genaro, el compa Keco 14, Nancy la Vicente, María Juárez, Elvia el Porbe, el Güero Miralocos, el Clever de la Vicente, el Omar Vázquez en Baltimore, Luis de Saltillo, 5 de las Sabinas, Omar 112, Huicho Vampiros, el Ser de los Duendes, el Bebé de 32, el Rico de la 51, el Gaki, el Celso de los Chiflados, el Chepo de Santa, Chapis en Juárez, Cheque en Santa María, el Los Fantásticos, Willy Juárez, Beto de la Alianza Real, el Comiso Penanchero, el Acholas Piraguas y toda la 14, parten Jorge Los Panchos y el Yasmín del Topo, y gracias.
1: Dele, compadre, gracias, pásela bonito, que tenga un excelente inicio de semana. Bueno, pues ya lo saben, un piropo. No como le digas a tu pareja, es un piropo. Es un piropo X para cualquier mujer o para la mujer es para cualquier hombre, ¿verdad? Línea 2, buenos días.
3: Hola, buenos días.
1: Ajá, hola. ¿Quién habla, perdón?
4: ¿Vas a querer?
1: Ay. Ay, me asusté.
4: ¿Qué onda, Chibidi?
1: ¿Qué onda, Panfilo? Digo, tú, Panfilo. Me asustas, güey. Dije, pues, ¿quién será Paulino? ¿Quién será?
4: Un piropo para la morrita.
1: A ver.
4: Por ti dejo todos los vicios, menos la Mari.
1: Ah, menos a Mari. Dejaré todos mis vicios, menos a Mari. Porque Mari me atiende bien y me relaja.
4: Mari y Juana.
1: Sí, son dos. Sí, son dos. Mari o María Juana.
4: Es la misma, ¿no?
1: María, no, es que no sé si sea la misma persona o sean dos.
4: ¿Verdad?
1: Sí. Bueno,
4: pues. ¿Qué onda? ¿Qué ha habido? ¿Qué?
1: No, hombre, nada, que preocupado, pues, ¿dónde andas perdido?
4: No, hombre, pues no tenía teléfono.
1: Ah, no, pues es que. Y esa es mucha toxicidad.
4: Hombre, ya ahora ando estrenando.
1: Ah, ¿pero qué? ¿Toxicidad o teléfono?
4: No, teléfono.
1: Ajá. ¿Y toxicidad?
4: No, eso no, eso ya lo dejamos real.
1: Por eso.
4: Lo hagan ellas mejor.
1: Por eso traes teléfono.
4: ¿Verdad? Una rolilla.
1: Es que a veces a uno le dicen, salte de ahí, ya, ya estuvo. Y uno se aferra, ¿verdad?
4: Una rolilla, ¿qué?
1: Sí, ¿cuál? ¿Cuál, compadre?
4: Ponte la de Enamorado, de Silvio Brito.
1: Órale, saluditos.
4: Pues hay un saludo para ti, Chibi. Y pues gracias. Para todos los que están ahí en cabina.
1: Gracias, compadre, gracias.
4: A ver cuándo les llevo unos tamales de más adentro.
1: Sí, compadre, porque nos hace falta engordar poquito. Échale tamalitos. No, al día que gustes venir,
4: pues. Le voy a decir mi carnalía, a ver si me hace un paro para llevarles una entramazada.
1: No, hombre, el día que gustes, compadre, aquí estamos.
4: Porque sea un lunes.
1: Sí, compadre, no, está bien. Nomás que sea tempranito para que no lleguen los de oficina y nos vayan a regañar.
4: No, ya está.
1: Órale, Panfis, ¿qué te ponemos, carnal?
4: Pues ponte esa, la que dije, la de Enamorados de Silvio Brito.
1: Ah, sí, cierto, perdón. Saluditos.
4: Pues hay un saludo para ustedes que están ahí, para este gorrión de la Genaro, Sushi de Rebo, Chino de la R, el Bicho Vampiros, Manolio Ayverde, el Teco 14, Blanca Lamileño, Nelly Brilladita, el Coñón La Curva, el Cremas de Valle, Nombre, este Luis Desafío, y nombre ahí para todos los que mandan, porque ya no me acuerdo de la lista.
1: Ya está, no, fíjate, le quitaron teléfono, le quitaron lista, le quitaron todo.
4: Saludos para todos, para esta Marlentita de la Alianza, para la Gris 4-5 y todos.
1: Ándale, ya está, Panfis, cuídate, compadre, gusto saludarte. Vámonos, aquí está, es por ti. Es Nelson Velázquez, ¿verdad? A través de la XCH. 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
10: Hoy no más. Aquí está esta canción, se llama Enamorado, a través de la XH, 6 de la mañana, ya con 44, es Silvio Brito, a través de la Vallenata Mayor.

0: la mañana. Ya con 48 minutos, 6 de la mañana con 48, vamos a atender llamados, mi querido Lázaro Cervantes. Hola, por la línea, ¿qué? Dos, buenos días.
1: Buenos días, Chividivi.
0: Sí, ¿quién nos llama?
1: Cheque, acá Santa María.
0: ¿Qué dice mi Cheque? ¿Cómo amaneció?
1: Muy bien, aquí andamos en sintonía, gracias a Dios, todo bien.
0: Qué bueno, mi Cheque, ¿qué
1: ¿Cómo
0: onda?
1: ¿Cómo andas?
0: Bien chido, gracias a Dios, también.
1: ¿Al lunes, con flojera o con ganas?
0: No, traemos toda la actitud, compadre, ayer estuvimos aquí en cabina.
1: ¿A poco el domingo están ya?
0: No, estuvimos, no sabemos si el otro domingo también, pero ayer sí por una edición especial. Estuvimos, pero de 12, bueno, estuve yo, de 12 a 4 de la tarde, de 12 mediodía a 4 de la tarde.
1: Ah, dale, no, pues para este domingo que viene me voy a poner el tiro para ver si vuelves o vuelven a estar.
0: Sí, ahí lo publicamos desde el sábado, Lázaro, lo publicaste desde el sábado.
1: Oh, ahí en el... ¿Y fue Lázaro o nomás tú?
0: En el Facebook. Lázaro anduvo todo el día aquí en friega.
1: Ah, como siempre.
0: Ahí, compadre, no.
1: ¿Dónde Jaime?
0: Se murió. No, compadre, pidió el día a mi compadre.
1: Dijo, no, estaremos andando bien.
0: Como va a llover, dijo, quiero ver Netflix todo el día. Dale, machín.
1: Acá voy a Chividivi, Lázaro.
0: Aquí sacamos el barco a flote.
1: Es todo.
0: Oye, compadre, un piropo para una dama.
1: No sé si este sirva. Algodoncito de Sololoy, ¿por qué no vienes el día de hoy?
0: Estoy solo y solito no hoy.
1: El día de hoy.
0: Algodoncito de Sololoy, ¿por qué no vienes si estoy solo? Si estoy solo hoy. Y le dices, me llamo Lolo y vivo solo. ¿Qué onda, Cheque? ¿Qué te ponemos?
1: Vanessa, con Landero, porfa. Bueno. Ahí dile a Lázaro que me haga el favor, sí, para escucharla.
0: Sí, claro que sí, compadre, cuenta con ellos. Saluditos.
1: Para ti, para Lázaro, que pasen buen lunes, espero anden bien.
0: Gracias, igual.
1: De nada. Para el Chirolo 36, Quejo 14, Nancy de la Vicenta, hay 3 puntos, Betty Piratita, Yamil de Topo, Cari de Provi, Manén de la Alianza, Tony Mendiola, Yancy de la Buenos Aires, el Panfis en Sierra, la Malu del Pedre, el Mosquiti Loco, Lucho Reloco, Meme del Barrio 12, 5 de Sabina, Celi Rayadita, Robert Zona Norte, Luis de Saltillo, Chuque Privado, Miguel de la Esperanza, Jorge de los Panchos, Oscar Esquineo, Chogui de la Granja, Cajé, César de los Chiflados, Omar Vázquez, Omar 112, de parte de Cheque Casa Tamaría, Chivi, que pasen buen día.
0: Igualmente, feliz inicio de semana, compadre. Tenemos llamada por la otra. ¿Lázaro? Sí, buenos días.
2: Buenos días.
0: ¿Sí, quién nos llama?
2: Hola, Hurtado, compadre.
0: ¿Qué onda, Hurtado? ¿Cómo estás?
2: No, nada, ya ando cansadón, pero sobre la idea, ¿sabes?
0: ¿A poco también jalaste ayer?
2: No, fui para la mundial.
0: Fui al estadio a trabajar, ya.
2: No, a disfrutar.
0: Ya. Ah, disfrutar, no. Qué bueno, compadre.
2: Sí, y una familia, va, un ratón. Sí.
0: Oye, compadre,
2: ¿qué onda, compadre?
0: Un piropito.
2: Ay, mi amor, cómo quisiera que fueras galleta de Oreo para abrirte en la
0: muerte. No, así no.
2: No, ya ves.
0: Más calmados, están muy fuertes esos.
2: No,
0: están muy fuertes. Ya nomás dijiste galleta de Oreo y dije, no. Y le seguiste que te la bañas. Oye, ¿qué canción te ponemos?
2: Puede ser que no me extrañes ahí de Diomedes Díaz, porfa.
0: Ya está más bonito ese piropo.
2: Ya, ¿cómo jugaron ayer?
0: ¿Eh?
2: De haber sabido haber caído ahí a agarrarles algodón.
0: Sí, de 12 a 4 estuve yo. ¿Y Lázaro, qué les dijiste tú?
2: Lázaro
0: estuvo desde las 9 de la mañana hasta.
2: No, y sí vi que puso una historia de Lázaro, pero dije, a lo mejor nomás fue para.
0: Lázaro
2: para
0: estuvo.
2: Para transmitir la música.
0: De 9.
2: Desde ya.
0: De 9 de la mañana a 6 y media de la tarde estuvo Lázaro.
2: No, qué chinga.
0: Qué friega.
2: Sí, no, está cañón.
0: Ah,
2: pues parte del show, ¿verdad?
0: Sí, es parte del show.
2: Cuando agarran sus 4 meses de vacaciones, no hay bronca.
0: No, pues no hay bronca.
2: Ya ves, el otro.
0: Es lo que nos corresponde.
2: En su casa.
0: ¿Cómo?
2: El Jaime Huevo Stevens en su casa.
0: Ah, pues no, pidió chance.
2: Oye, qué bárbaro.
0: Oye, ¿qué te ponemos?
2: No, pues ya otra vez.
0: No la apunté, güey. Quiero apuntarla.
2: Puede ser que no me extrañes, de Diomedes Díaz.
0: Ok, del cacique era. ¡Cómo echa gusto! ¿Para quién va, compadre?
2: Para mi esposa Alexandra, mis hijas Nicole Ivana.
0: Ok.
2: Donde dicen varios juegos, los Jorge Los Panchos, el Meter Rocidos, el Miguel Esperanza, el Cipriano Montibay, el Gloria de Avanza. Nomás de parte del Hurtado, carnal, y que tenga buen día.
0: Igualmente, Hurtado, te mando un abrazo. Se me trabó la lengua, güey. Mi lengua no está acostumbrada a venir los domingos. Dice, un piropo, dice, si ser bonita fuera pecado, Tú nunca tendrías perdón de Dios.
3: Mira.
0: El terco, ¿qué dice? El rico, tercos de la paraíso. ¡Ya está, rico! ¡Súbale, compadre! Aquí está la paloma. Son los cumbiamberos RS.
3: ¡La pura calidad!

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3: Con el ambiente mundialista, el director de Fidecitrus, Eduardo Cavazos, expresó que en Nuevo León se vive también la pasión de nuestra tierra en la Expo Citrícola Mundialista en el Parque Natural La Estanzuela, donde productores se promueven.
2: Información local.
3: En San Bernabé, el activista Jorge Guerrero organizó una reunión con 80 nuevas colaboradoras a las que invitó a involucrarse para cambiar sus entornos sociales y vecinales. Guerrero invitó a Andrés Mijes, a quien saludó y recogió impresiones de los vecinos del norponiente de la ciudad. 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
1: Aquí está el cacique de la junta, Diomedes Díaz. Se llama puede ser que no me extrañes. Para mi compadre Hurtado, que ya anda bien pilas jalando. Y toda la raza que escucha el parrandón mañanero tempranito aquí en la XH. Súbale, súbale, súbale.

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1: Vamos a continuar con más música en esta mañanita, por supuesto, a través de la XEH. Hoy no más. Aquí está Andrés Landero. Se llama Vanessa.
2: Súbale, súbale.

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0: las 7 de la mañana, ya con 11 minutos, 7 de la mañana con 11 minutos. Y bueno, pues la raza se sigue manifestando el día de hoy. Un piropo. Si tú eres mujer, avienta un piropo para los hombres. Si tú eres hombre, avienta un piropo para la mujer. ¿Eh? No grosero, sí, porque ahorita el de la galletita está fuertecito. Está fuertecito. Vamos a ver quién anda por acá.
1: Hola, hola, buenos días. Eres como mi canción favorita, no me canso de escucharte.
0: Dale.
1: Saluditos para ustedes. Si me pones de favor la canción, la de Solo para ti, el binomio.
0: Claro.
1: Saludos para las pequeñas desmalocas y las cumbiamberlocas y mi amiga Elvia del Porbe, Guarda los Miralocos, El Cega, que los chiflados, Jorge los Panchos, Tony Mendiola, Oscar de los Esquineros, el Chilo de 36, Luis de Saltillo, Omar 112, Chemo los Revueltos, el Cheque, el Hurtado, el Miguel de la Espe, Guarda la Piloto, May 31, Meme del Barrio 12, Cris de Santa, Dai de los Tres Puntos, Daniel Urrata, Chapi de Juárez, Neto, Lende, Perla de la Duraza, el Chino, la 36, la Chulo, los Piraguas, Perla, Yancela, Buenos Aires, Yasmín del Topo, Capibara, la 49, Yasmín del Topo, el R, los Fantásticos, Beto, el Almaguer, Gorrón de la Genaro, Chema de Jardines, Checo de Santa, el Chiri de los Bárbaros, y de parte Nancy, la Vicente, las Pequeñas Malocas, y bonito día para todos.
0: Como que no rima este. No sé si voy a decirlo o no. Dice, ¿cómo quisiera ser pirata? No por el oro, no por la plata, sino por el tesoro que traes entre las... Pues este no rima, ¿verdad? Piernas no rima. No rima piernas. Serán patas. Ese sí rima, para que veas. Bueno, vamos a atender reporte. ¿Qué línea? Uno, bueno...
2: ¿qué onda, Filiberto?
0: A tus órdenes, Isidro.
2: Si quieres, yo te la rimo, compadre.
0: No necesito rimas. Tampoco necesito raperos que anden rimando.
2: Oye, habla Chilo 36, compadre. No me acabo de Escobedo.
0: Sí, ¿qué onda, Chilo? ¿Cómo estás?
2: Yo, como Santeleno, cada vez más bueno, compadre.
0: A ver, un piropo que no sea grosero.
2: Pues es que todos son groseros, depende de la mentalidad de cada mano. Recuerda que el albur está entre quien lo dice y quien lo entiende. Si no lo entiende el otro.
0: Pero no grosero, sí debe de haber. Hay muchos piropos que son bonitos.
2: Bueno, pues mucho jamón para dos blanquillos.
0: Ándale, ¿sabes?
2: ¿Verdad?
0: Hay que despistarla, ¿ah? ¿Eh?
2: Al lado, hablando de comida.
0: Mándale saludos al jamón.
2: Filiberto.
0: No se puede, ¿eh? No se puede.
2: Oye,
0: te escucho.
2: Una rola, Filiberto.
0: ¿Cuál quieres?
2: ¿De qué te ríes?
0: No, del jamón.
2: ¿Del jamón del Pedro o qué?
0: El jamoncito de pierna que compro ahí yo en las cosas, en el qué y cosas.
2: Oye, Filiberto, caramba, y es la raza, te estaba tirando viendo así el carro.
0: No, hombre, no digas eso, ¿por qué?
2: El Saúl, ¿sabes por qué?
0: ¿Por qué?
2: Pues es que, bueno, a lo mejor se va a enojar raza, si lo digo.
0: Pues es que si es grosero, sí se enoja.
2: No es grosero.
0: A ver.
2: Mira, dice, no, hombre, en serio, que la XH se la aplicó a toda la raza ayer.
0: ¿La XH qué?
2: La XH se la aplicó a toda la raza ayer.
0: Ajá.
2: Y luego le digo, ¿pero por qué, güey? Y luego me dice, no, hombre, porque nomás llevaron al Chibidibi porque tenían la mención y la publicidad. Y fue el puro gancho para que la raza estuviera en sintonía.
0: No, pero si, no estuve aquí, ¿a poco no estuve aquí?
2: Sí, viste. Bueno, ¿y fuiste, vaya?
0: ¿Y luego?
2: Pues es lo que me dijo Saúl, no lo entendí.
0: No, está loco.
2: Igual. Bueno, una rola, ¿qué
0: ves? ¿Y cuál te gusta?
2: Pues Marrén de la Alianza. Escúchame ahí la de...
0: Yo sé,
2: el final del amor de Alex Manga.
0: Yo sé que te gusten los jamoncitos.
2: Oye, Chibidi,
0: ¿qué pasó?
2: Déjame dejar mi número para que te comunique Marlene de la Alianza conmigo.
0: Ahorita se lo doy mejor.
2: Ah, bueno, ya sí, está.
0: Yo se lo paso.
2: Ok.
0: Ya está.
2: Y un saludo para ti, Chibidi.
0: Ándale, gracias.
2: Para tu Lázaro.
0: Gracias.
2: Y para la Borrega. Y va ahí para mi hijo Marla 51, que lo amo, va. El compa Saúl de la unidad, que me marcó como a la 1:30 de la mañana llorando.
0: Otra vez, hombre, que le robaron.
2: ¿Y otra vez?
0: No, te digo, ¿otra vez lo robaron o qué?
2: Sí, pues se me hace que no compadre se confuso.
0: Oye, tu teléfono es el que termina en 809, ¿verdad?
2: Ah, es correcto.
0: Muy bien. Ahorita se lo mandamos a la
2: a esta, Carlinchita, la Marqués de la Alianza.
0: Claro que sí, ahorita se lo mandamos.
2: Este, va para mi comadre la 51, después Inocente, está un milagro, ahorita por de la 49, Roberto Loco, Kiri, Henry Pájaro, Los Bárbaros, mi loco, NNDP, Sandy Bohemia, Mr. Vago, Santa María, Villajuárez, la Nati Cumbia Merroca, va, camarada, va, este, ¿quién más? El Héctor de la Vicente, el 10 de los 10 de octubre, el 20 de los Amigos de Cajoya, el Trova de Calocos. Este, el
0: 20
2: de los... toda la banda,
0: de
2: parte Chilo
0: 36.
2: Gracias,
0: Chilo. Órale, Chilo, gracias. Vamos por la línea 1. Bueno, 2, bueno. Buenos días.
3: Excelente lunes, excelente semana, Chilo.
0: Igualmente, mi Mario, ¿cómo amaneciste?
3: Bien, gracias a Dios.
0: Qué bueno, a tus órdenes, un piropo.
3: Vas a Querétaro, vas a Puebla, vale, por la libre.
0: Ándale. Para no decir el dulce típico de Puebla. ¿Qué canción te ponemos? Y saludos, carnal.
3: Ponte la cumbia Verónica, por favor.
0: Órale, saluditos.
3: Saludos para Lázaro y para usted, mi chiri. Jaime la borre donde quiera que se encuentre.
0: Gracias, compadre.
3: Se quedó de ver con Paulín.
0: Andan ahí juntos.
3: Se fueron para allá, que van para el centro.
0: Ándale, fíjate.
3: Y me está escuchando, ay, dile que no me anda hablando ebrio a las 12 de la noche, ¿cómo ves? Ah,
0: hombre, ¿quién dijiste que te anda hablando?
3: El maestro me marcó ayer, era las 12, iban a ser las 12 de la noche, y la tóxica diciendo que quién era, y era el maestro borracho, que a quién se iba a pasar por él, y que
0: pues no que esperaba ahí. No, que ya no toma, dijo. No, hombre, qué barro, cayó. Oye, compadre, saludos para quién.
3: Para la tóxica me puse el M, la Melfa y la pequeña Nancy está allá en Pradera del Terror, todos los locos de Pradera, la ruta se dice que anda colaborando, un chingue de la banda ahí en el Kilo, y se morir las malas que se acaban de comunicar y toda la bandera allá en Pradera, mis hombres.
0: Dele, ya está, compadre, gracias. Bueno, pues vamos a seguir con más en esta mañanita de XH del Parrandón Mañanero. Aquí está Peter Manjarres. Se llama Tiene Novio Nuevo, 7 de la mañana ya con.

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1: Aquí está Niceto Molina, esto se llama Cumbia Verónica. Para Mario, súbale mi Mario, súbale, compadre.

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9: ¿Qué motivo fue ver a Raúl Jiménez dedicarle ese gol a su papá ya fallecido en el partido ante Sudáfrica? Impresionante y le llegó al corazón a mucha gente. Pero además llegó a 47 goles con selección mexicana, lo que representa la cuarta mayor cifra en la historia del tricolor en todo tipo de encuentros.
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0: Buenos días, Chiqui, Lázaro, Gordo, donde quiera que estés, en esa fila así me formo. Buenos días, lluviosos, compadre, Tallo ahí, bebé, pa' Saltillo. ¿Me puede complacer con la rolita de Te Extraño Tanto de Los Gigantes? Y unos saludos ahí pa' mi compa el Panfi de Sierra Ventana, el Manuel. Iba a llevar de 5 de Sabina, su cierre, un blanco Millennium, el bebé de la 32, el bebé de la 13 de mayo, el gorrión de la Genara, el Chique Santa María, el Chepo de Santa, el Robert de la Zona Norte, Malo del Pedro, Juanía de la Curva, Chucky Privoso, Omar Vázquez, Huicho Vampiros, Jorge Los Panchos, Agüey de la Granja, la Chapis de Juárez, Miguel de la Esperanza, Mosca X Locos, Oscar Esquineros, el Beto de la Alianza, Eli Reaita, Nancy, la Vicente, Keco 14, Marco Rodríguez, el Duendes, el Willy, el Beto, la Almaguer, de parte de Luis, alcanza el tío, carnal, gracias.
1: Ándale, mi Luis, gracias.
2: Quisiera que fuera vaca para ordeñarlo todos los días. ¿Qué onda, Chiqui? Buenos días, bonito inicio de semana. Ay, por favor, ¿me puedes complacer con la de Mágico Canto con el Chan en Mesa? Y un saludito para ti, para que estén controles, que tengan un bonito día, para mi esposo Mario Juárez y la Ruta 68, para mi princesa Aranza, y de parte de Selene de la Milpa, y gracias.
1: Nele, Selene, ay, Selene, qué bárbara, ¿eh? 812-980-0676 es el centro de mensajes de WhatsApp para que usted mándenos un audio con algún piropo. Si usted es mujer, pues lógicamente un piropo para un caballero, y si usted es caballero, pues lógicamente un piropo para una mujer. Que no sean groseros, o sea, pueden ser doble sentido, sí, claro, pero respetando el límite, porque sí, eso de las patitas y con eso de cosa y está muy fuerte. 81-83-43-24-43 y el 81-83-45-98-10 son los teléfonos de la más grande del vallenato, la XH, la 1420, la Vallenata Mayor. 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
3: ¿Cuánto por la máquina de churros, Juan?
1: No, yo no tengo máquina, yo cuando ocupo un churro, lo compro. De comer. Me gustan los de chocolate y lechera. Pero más los de chocolate. A mí sí me gusta el churro relleno. ¿A ti cómo, tú cómo lo prefieres, Lázaro? ¿Normal? No puedo comer, Lázaro se lo anda trae el azúcar en 150. Entonces, no se anda manejando eso, ¿verdad? Vamos a ver quién anda por acá.
4: Perdón, mamacita. Habla Julio Rodríguez de Calle Santa Georgia. Saludos para toda la gente de Monterrey. Saludos para Yamil del Topo, para Jorge de los Panchos y para el tremendo internacional Paulín. Saludos, racista, primera vez que hablo y bendiciones para todos.
1: Órale, compadre, gracias. Qué bueno que te reportas, qué bueno que te manifiestas con nosotros, mi querido Julio. Te mandamos un gran abrazo hasta allá, hasta Atlanta, Georgia, ¿verdad? Dijo mi compadre que andaba por allá. Le mandamos un saludo, que no sea la primera vez, que sean muchas, pero muchas más, compadre, a través de este WhatsApp o a través de las líneas telefónicas. Si gustas, eres bienvenido. ¡Vámonos con los Gigantes! Se llama Te Extraño Tanto. Son las 7:33. 7:33.

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1: Mi Chivi, tu máquina de churros siempre está descompuesta, ¿no? Anda tiri tiri aceite cada rato.
0: La neta sí. La neta sí. Por eso ando comprando una nueva. Aunque sea rentada por 2 días.

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0: ¿Qué? Que no era yo, era otro señor. Es que yo soy señorito, yo soy señorito. Oye, saludos para mi compadre, el Chapu Valdés, allá en Laredo, Texas, que está en sintonía de la XEH 1420, la Vallenata Mayor. Vamos a tener reporte de línea número uno. Buenos días.
1: Hola, buenos días.
2: Hola, buenos días.
0: ¿Cómo amaneciste, Yasmín?
1: Muy bien, gracias a Dios, tú, Chivis. ¿Dónde está la borrega?
0: ¿Eh?
1: ¿Dónde está la borrega?
0: No, hombre, ¿ya te digo la verdad o no? ¿O sigo diciendo?
1: No, pues aviéntala.
0: Sigo diciendo que pidió permiso. Ya te digo la verdad.
1: Pero al que le debía tiempo era a ti.
0: No, ¿cómo crees? A mi compadre le deben muchos días de vacaciones.
1: Ah, ¿todavía?
0: No sé cuántos le quedaron. 70, creo. ¿Eh? 70 días de vacaciones.
1: No, pues está canijo.
0: No, está bien, mi compadre. No, pues es que lo que pasa es que no las ocupa todas y pues se viene a jalar mi compadre. Entonces por eso se van quedando días adeudos.
1: No, pues sí.
0: Yo por eso los pido todos en el año. O sea, no todos completos tampoco, porque como cuántos días nos vienen tocando, Lázaro, como treinta y tantos días, imagínate 33.
1: No, pues está bien,
0: era
1: 20 tal mes.
0: Sí, nomás con días que estuvimos allá en Colombia, con eso estuve. Oye, un piropo para un caballero, a ver,
1: un piropo. Ay, pues ¿cuál será?
0: Pues no sé.
1: Ay, bueno, a ver. No, pues
0: no, con que no sea grosero. Ya te lo ibas a aventar.
1: No, pues ¿qué será? No, pues que con este calor se me antoja que un raspado.
0: Ándale.
1: De tus labios con los míos.
0: Ándale. Muy bien. Nomás que no sabemos de qué sabor.
1: De fresa,
0: para que sepa dulce. Pues,
1: de limón, no de limoncito.
0: Ah, bueno, pues acidito, que esté acidito. Oye, Edmín, ¿qué canción te ponemos?
1: Quiero la de, ¿cuál será?
0: Pues no sé.
1: La de Tu Norte Soy Yo, ahí de Fabián Corrales.
0: Ándale, qué buena rola, ¿para quién va?
1: Un saludo chido para ti, tú, Chivis.
0: Gracias.

0: Tercia Pues Santa, Olin 49, Gorrón de la Canara, Seca Santa María, Miquel, Los Payos, Mosquiqui, Loco, Bebera 3-2, La Perla Duracel, Comiso Pelancero, Caque Chiflados, 5 Las Sabinas, Chilo 36, Willito Can Juárez, Chamarra Vueltos, Manuelita de Valleverde, El Comiso Pelancero, Nancy La Vicente, y a partir de mi dentro, primer abrazo a los Panchos y adiós.
1: Dale, cuídate, Yasmín, que tengas un excelente inicio de semana laboral. Que hoy arrancamos con el. Bueno, aunque Yasmín ayer jaló. Bueno, yo también. No sabemos si vaya a descansar hoy o si le vaya a atorar ahí el asunto de la chamba, ¿verdad? Pero le mandamos un gran saludo a mi querida Yasmín y a toda la raza que siempre está en sintonía tempranito en el Parrandón Mañanero. Muchísimas gracias a todos los amigos y amigas que se manifiestan de una u otra manera aquí con nosotros a través de la XEH en el Parrandón Mañanero. A ver.
2: Ay, mi amor, cómo me encantaría ser deshebrada para estar en tu burrito. Aquí Miguel de la Esperanza, ahí póngase la de Eres lo más bello con Beto y Goyo, y va especialmente para Daniel Hernández de La Moderna, el Jorge Los Panchos, Yasmín del Topo, Malú del Pedre, Elvia del Porbe, Comiso Pelancheros, Sergio Caque, Los Chiflados, Oscar Esquinero, Panfi Sierra, Maitre, Suena Más Caque Locos, Mario Juárez, Meme del Barrio 12, Nancy La Vicente, el Chilo 36, el Herrero Fantástico, Cheque Santa María, el Bebé de la 32, Luis de Saltillo, Huicho Vampiro, Chapis de Juárez, de ahí 3 puntos, Tony Mendiola, Saúl de la Unidad, Omar 112, Monsen San Bernan, Gorrión de la Genaro, Juanio La Curva, Lucho Reloco, Iván Isogui de la Granja, Caria Provis, Chema Revueltos, Susi de Rebu, Betty de Sierra, Danilo Ratos, y de parte de Miguel de la Esperanza, gracias.
1: Dale, ya está, compadre. Ya la raza te quería poner.
3: ¡Cállenlo!
1: ¿Ah? Oye, compadre, vamos a continuar con más en esta mañanita, mi querido Lázaro Cervantes. Aquí están los sorprendentes. Se llama Tanto Amor. Ya son las 7:49. 7:49.

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3: ¡Ya la soltamos, compañero! ¡Dubón Bayona! Se llama Te Extraño esta rolita de lo nuevo, nuevo que llega aquí la XH al parrandón mañanero de Dubán Bayona. Se llama Te Extraño. Hoy no más.
2: ¿En dónde?

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2: Durante una reunión con 160 vecinas del sur de Monterrey, Andrés Mijes Llovera, aspirante a la Coordinación Estatal de la Defensa de la Transformación en Nuevo León, afirmó que los gobiernos deben escuchar a la ciudadanía y construir soluciones a partir del consenso social. Las asistentes expusieron problemáticas relacionadas con la salud, movilidad, inseguridad, contaminación, el abasto de agua y la situación de las personas desaparecidas. Mije señaló que estos temas requieren soluciones de largo plazo y trabajo conjunto entre autoridades y sociedad. Además, pidió que las autoridades investiguen y esclarezcan presuntas operaciones financieras relacionadas con empresas vinculadas al sector de combustibles y un despacho jurídico ligado a la familia del gobernador. 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
1: Bueno, escuchamos la canción del día a cargo de Luis Mateus. Este tema que pues va a aparecer durante todos los turnos en vivo, se llama Escúchame, así es que ya la vas a poder, pues ahora sí, estar escuchando durante todos los turnos en vivo con Oscar Rodríguez, con Don Raúl Mata y con Armando Sanabria. Así es la canción del día. Vamos a continuar con más. Aquí está otro tema de Alex Manga, ¿verdad? Que ya viene a la ciudad Los Tres Amigos, este concierto que va a estar espectacular. Nelson Velázquez, Giancarlo Centeno y por supuesto Alex Manga en este próximo sábado 29 de agosto en la Arena Monterrey. Los boletos ya están a la venta en taquillas de la arena y en superboletos.com. Suéltese, compadre. Se llama El Final del Amor, aquí a través de la XH. Para Chilo, súbale mi Chilo, súbale mi Chilo.

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0: Oye, tenemos mensajes de WhatsApp, mensajes de audio. Ay, Merol Lazarito, gracias.
1: Chividivi, contigo, sin Netflix ni cena, directo al cardio a quemar calorías. Eso buenos días, Parrandón Mañanero.
0: Eso sí.
1: Semi Chividivi y Lázaro Cervantes. El Robert de la zona norte presente en el Parrandón Mañanebrio.
0: Eso. Oye, sí, hay que subirse a la caminadora o a la bicicleta. Yo antes sí le aventaba una oreja diaria. Bueno, no todos los días exactamente, pero sí eran mínimo 3 días a la semana, 1 hora en la caminadora. Yo se los recomiendo. O caminar en la calle, una horita. Camínele, súdele, póngase una sudadera, aunque esté haciendo calor. Una sudadera, y si puede una faja, póngase una faja. No para que se vea flaco en el momento de estar caminando. Yo se lo recomiendo bien. Y deje ya el refresco. Y a lo mejor lo otro que le voy a decir no lo van a querer dejar, la cerveza. Disminúyale poquito. Yo le digo por su salud. Que usted esté bien, porque mientras usted esté bien, yo estoy a gusto, yo estoy contento. Y me imagino que en su casa también. ¿Ya? Así es que, bueno. Sí tenemos gente. Ay, no, ojalá que no sea Paulín. Ojalá que no sea Paulín. Buenos días.
2: ¿Qué onda, compadre? ¿Cómo andamos? Buenos días.
0: Ay, gracias a Dios, no es Paulín. Buenos días, compadre Hugo. ¿Cómo estás, compadre?
2: Te persigue
0: en el último
2: compadre.
0: Dije, no, yo dije que no sea Paulín, güey. Porque más o menos es la hora que marca Paulín. Ya, dije, ojalá que
2: no sea Paulín. Trae buen cotorreo, compadre. La raza no se agüita. Dicen que tiene una rating con Paulín.
0: Eso es lo que tú crees. Eso es lo que tú crees. Oye, compadre.
2: ¿Cómo andamos? Buenos días, compadre.
0: Todo bien, buenos días. Que tengas un excelente inicio de semana, carnal.
2: Excelentemente bien, compadre. No, sí, gracias a Dios. Ahí va, compadre. Andaba bien preocupado, compadre.
0: ¿Por qué, compadre?
2: Pues es que no has dicho el pronóstico, compadre. Para acá está nublado.
0: Ah, no, déjame. No lo he dicho, te voy a decir por qué. Porque se ha estado actualizando. Mira, anoche todavía lo estaba viendo. Y decía que desde las 6 de la mañana se iba a dejar caer el agua bien machín. Y sí. no se ha dejado caer. Hace ratito decía que a las 9 también ya se actualizó. Ahorita dice que a las 12 de mediodía se va a dejar bien caireles y ya no va a parar el agua, según.
2: Déjale, mi compadre Beto, que le traiga el toldo, hombre, y no vamos a ir a pescar, pues los pescados se van a ir.
0: Sí, eso sí. Eso que ni qué. Pero sí va a llover bien machín a partir de las 12 de mediodía, para que extremen precauciones.
2: Bendito mi Dios, para sacar las tinas y se llene, compadre.
0: Es correcto.
2: Como 20 tinas de 20 litros ahí vacías, pues de una vez que se llenen.
0: Compadre, ¿qué canción le ponemos?
2: Compadre, ¿qué te parece la de ayer y hoy, compadre, con Giancarlos?
0: ¿Con Giancarlos? Ok, para buscarla. ¿Para quién van los saludos, carnal?
2: Un saludo para toda la racita que está escuchando la 1420, compadre, para usted y para Lázaro.
0: Gracias, carnal, gracias.
2: Que la pasen bonito. Gracias. Y que el capibara, hoy se reporte, pero con éxito, ¿verdad?
0: Ajá.
2: Y pues para toda la racita, para mi compa el Willy de Granja, para el compa Saúl y para toda su racita allá en la unidad. Y pues para toda la raza, compadre, ¿verdad? Y ya diles a los de la refa que no le peguen, pues abren hasta las 9, qué bárbaro.
0: No, pues que tienen flojonazos, qué bárbaro. Abran temprano, ¿verdad?
2: Ya está, compadre, que la pasen bonito, buen día, compadre.
0: Órale, compadre. Ey.
2: La frase, compadre.
0: Ah, sí, un piropo, échate un piropo.
2: Ah, pues yo le digo, oye, qué bonito está la plaza, ¿verdad?
0: Ándale, ¿Vamos a echar la vuelta o qué?
2: Chiquita mamá, pero le digo, yo no fui, fue el Sepi.
0: Ya está, amigo, gracias. Oye, también puede ser que le doy una vuelta a la plaza, ¿no? Aquí el pescuezo. Okay, ya se sosiegue, dice, mi piropo para Beto Guerra, si nos queremos y si nos amamos, ¿por qué no? No, eso está muy fuerte, dice, manda saludos para el departamento de mantenimiento del Hotel Holiday Inn de Universidad en San Nicolás de los Garza. Oye, sí, hombre, saluditos a toda la raza ahí del Holiday Inn, a ver si me invitas a la alberca, gacho, echar un chapuzón. Vamos a atender reporte de línea número 2, mi querido Lázaro. Buenos días. Bueno, la 2, compadre. La 2, Lázaro Castillo. ¿Cómo estás?
3: ¿Cómo andas, Chivis?
0: No, pues estaba muy contento hasta hace ratito.
3: Hola, Paulín, de los mejores 49.
0: ¿Qué onda, Paulín? ¿Cómo amaneciste?
3: Bien, aquí en sintonía.
0: Qué bueno, carnal. ¿Qué piropo traes ahí para las mujeres? Tú te debes de saber muchos.
3: Pero pues para las mujeres, está bien chiquita, mamá.
0: ¿Es todo?
3: Sí. Ayer ya no pude marcar porque estuve trabajando en la febrería.
0: ¿Cómo?
3: Ya no pude marcar porque estaba trabajando en la febrería.
0: Ah, no, está bien. A ver si entre semana, como a estas horas, también te vas a jalar.
3: Estoy para allá también otra vez.
0: Sí, sí, no le aflojes.
3: Ya casi vivo ahí en la febrería.
0: No, hombre, quédate.
3: Todos los días ahí.
0: Entonces, ¿ya no estás yendo a sendero o qué?
3: Sí, acabando ahí. Preparo las mías y me voy para allá otra vez.
0: Compártenos tu ¿cómo se llama? Tu itinerario. O sea, ahorita, ¿qué horas entras a la florería? ¿A las 9?
3: A las 9, sí, salgo a las 3.
0: Sales a las 3.
3: Pero si hay mucho trabajo, me quedo hasta las 4.
0: Ok, y luego de ahí
3: vengo a mi casa, preparo las flores mías y me voy para el metro otra vez.
0: ¿Y a qué horas llegas allá al metro? ¿Como a las 5?
3: A las 7.
0: Ah, canita.
3: 6:30, 7, para las 11, 12 ya estoy listo.
0: Bueno, muy bien. Bueno, pues para saber tu itinerario. Entonces, para las 11 ya terminas.
3: Lunes a jueves, fin de semana hasta las 12.
0: ¿Y todavía hay camiones, pues, ahora?
3: El último camión, sí.
0: Ah, muy bien.
3: Como es mi amigo, me deja acá por la casa.
0: ¿A qué hora sale el del... ¿Es el casco Pedre o algo así?
3: Al que agarraste tú la otra vez.
0: Sí.
3: Llega acá a la casa, 12:45, 10:01.
0: ¡A la madre!
3: En lo que cena, ya están las 2:00 a.m.
0: Sí. Unas gringuitas, ¿verdad? Te avientas.
3: No, unas piratillas, una hamburguesa, sí.
0: De ahí de con el... donde te vi.
3: Ándale.
0: No digas nombre.
3: Oye,
0: ahí mero, ahí, oye, pusieron un local grande, ¿verdad? Ahí.
3: Sí, ya más moderno, sí.
0: Deberías de ir a vender flores ahí.
3: No, ya no voy para allá, vengo directo.
0: Ah, ya directo. No, pero yo digo en las tardes, ¿no te conviene?
3: No, agarro el camión directo, ya no me bajo.
0: Bueno, no puedo ni hablar.
3: Chiste, hubo las imitaciones.
0: Chiste.
3: Chiste. Sí.
0: Pero mañana. Pero hasta mañana.
3: Y mañana no puedo hablar al sol. Ese es el Sopiña, ¿va?
0: Sí. Bueno, se acaba el tiempo.
3: Dime.
0: No, pues se acaba el tiempo. El tiempo es tuyo. Nomás que no, se acabe y si alcanzas bien y si no, pues ni modo.
3: Bueno, los saludos que alcanza el chiste, entonces.
0: Ándale. Espérame. ¿Y la rola?
3: La rola, el solterito con Vallenato Regio, okay. O la cumbia de los solteros con Cacharritos.
0: Muy bien. Ándale.
3: Saludos para Nancy de la Villa Juárez, Lucía de la Rebu, Yasmín del Topo, Sixiroguita, la patrona de los Mercos, dice Jorge de los Panchos, Elena María de Juárez, el Juanillo de la Curva, Vale de Soli, Oscar Esquinero, Mike 3-1, el Chico Sánchez de la Alianza del Bairro, y pues todos los que están en sintonía, los que me conocen, ¿no?
0: Bueno, ya está, hoy sí alcanzó el tiempo ahora, Paulina.
3: Chiste rápido.
0: Ni modo, el chiste sí no alcanzó. Ahora fue al revés. Que te acabas todo el tiempo, Paulín. Ya está. El de la subasta se anda peinando, güey. ¿De qué onda? Oye, vámonos con más música. Aquí está la difunta Silvestre Dangón.

0: 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Vaya fiesta de goles que hubo allá en el partido de Alemania ante Curazao en esta justa mundialista. 7-1 ganaron los teutones y así comienzan con el pie derecho este gran torneo. Alemania sin duda es una de las grandes selecciones que también está ahí. A lo mejor no como favorito, pero sí, mínimo, estar en semifinales. 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

0: Ey, Parrandón, excelente inicio mañana, Chivi, Jaime, Ciro Lázaro. No, pero Jaime no se ha escuchado.
1: No vino. Están
0: ciertos los rumores que ya pasó mejor vida, mejor estación. Mi Chivi, hay un piropo para las damas. Si a ti te gustan las rosas, a mí me gusta dejártela bien rosada. póngase un cumbión mi loco, mi Lázaro, ahí póngase Río de Janeiro, compadre, y guapa, gracias.
1: Ya no la puede componer, discúlpame.
2: Disculpa. Buenos días, Chivi DB, buenos días. Soy Lazarí y la borre que anda de vacation. Oiga, yo le diría a una morrita, ¿cómo quisieras que fueras ventana, mija? Para ponerte una tela de atasco, porque de allá es donde traen la tela que es muy buena, no sé si sepan ustedes.
1: De allá de ese.
2: Bueno, y me han dicho que cubre mucho, muy bien eso.
1: Pues sí, te hacen muy buenas telas por aquel ladito, pero no sean salvajes en los piropos. Están siendo muy, muy salvajes. Buenos días. Muy bien, bueno.
3: Buenos días.
1: ¿Quién nos llama?
3: El Caque le tiró la esperanza.
1: Mira, Caque sí se sabe muchos piropos porque su trabajo es andar en la calle. Anda jalando, anda sobre la idea, pas, y no falta la morrita guapa, ¿qué pasa?
3: Sí, no.
1: Entonces Caque le avienta piropo bonito, sin ser agresivo, sin ser grosero, ¿verdad?
3: Caque. No.
1: ¿Sí? ¿Como cuál piropo les avientas a las muchachitas?
3: Como que les digo adiós,
1: adiós,
3: I love you, baby, forever.
1: I love you, baby, forever, ¿eh? Adiós, señorita. ¿De qué juguetería salió esa muñeca?
3: ¿Ah?
1: ¿Ah?
3: Es cierto.
1: ¿Ah? Aplícala, ¿eh? No te puedo estar enseñando siempre todo. ¿Ah? ¿Qué canción te ponemos?
3: A ver, con placer, con la de mi nueva vida, señor.
1: John Alex. Órale, ya está. ¿Para quién va?
3: Usted es el que más chido, carnal.
1: Gracias.
3: Para lo que estamos hablando aquí, va el compa Choco, el Socho Lechiflano Esperanza, va el Semillero Esperanza, como es otro paranchero, va el Jorge Los Pancho, Yasmín del Topo, Carlos Duracel, va la Ángela Vicente con Andar Locas, la Doña Monte San Berna, Mario El Pedre, que no se comunicaba, el Meme Fati Barrera, el que me quiere mandar, muchas gracias, el Cheque Santa María.
1: Ándale, ni se va a comunicar Malu, no la dejan en el jale, pero ayer sí me habló mi Malu de Oro, le mando un saludo a Malu, porque ahí la están restringiendo. De hecho, dijo que iba a marcar que porque iba a andar de tarde esta semana. Vamos a ver si es cierto, Malu. A ver si no sales con mentiras, Malucrecia. A ver.
4: Buenos días, perdón.
1: Buenos días. Buenos días. ¡Ey! Buenos días. ¡Qué lecho!
2: Ah, de hecho me faltó decirle que te iba a traer encaje negro.
1: Ah, no. Ese no nos gusta. Bueno, 812-980-0676, 812-980-0676 son los teléfonos de aquí de la cabina de la XH, la 1420, para que usted se manifieste con nosotros, se reporte. 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Aquí está Juan Alejandro, o sea, ese John Alex en inglés, ¿eh? Se llama My Life New. O sea, mi nueva vida, ¿eh? Que este compadre maneja todo en inglés, Juan Alejandro.

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3: Con el inicio de los partidos del Mundial de Fútbol en la entidad, el sector restaurantero espera mayor presencia de visitantes por los juegos y confían en que aumente la cantidad de extranjeros conforme avancen los partidos. Establecimientos del centro, Barrio Antiguo y de San Pedro ya han registrado presencia de turistas y aficionados extranjeros, por lo que mantienen la expectativa de que la actividad aumente en los próximos fines de semana. 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
4: Aquí en el doble impacto no tenemos duda que el equipo de Monterrey trajo como técnico a un ganador, Matías Almeida. Fíjense nada más, con el equipo de Chivas consiguió una liga en 2017, dos copas MX 2015-2017, una supercopa en 2016 y una liga de campeones de la CONCACAF 2018. Sin duda, el técnico ideal para la raya.
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0: Bueno, tenemos llamaditos, ¿verdad? Vamos a ver quién anda por ahí en la línea número uno. Buenos días.
1: Buenos días, compa.
0: Sí, ¿quién nos llama?
1: Habla el Kiri, los bárbaros.
0: El Kiri sí se sabe buenos piropos, no como los otros groseros. Están dando puros piropos groseros, Kiri. Habla con ellos, Kiri, habla con ellos. Kiri, están diciendo. Ya, mira, ya. Kiri ya está echando los perros, Lola. Kiri, aviéntate un piropo acá para una bella dama.
1: Un piropo.
0: Pero que no sea grosero, Kiri, porque todos la raza que nos ha estado marcando, no, hombre, unos bien groseros que. Quién sabe qué, las patas, quién sabe qué. No, no, un piropo bonito. Por ejemplo, mira, te voy a dar un ejemplo. Porque cuando yo veo una chica muy guapa en la calle, le digo: hola, señorita. Disculpe, ¿de qué juguetería salió? Si ya están tumbando Julio Cepeda, mi querida muñeca. Una muñequita, guapa. ¿Qué piropo le dijeras tú, mi querida?
1: Pues, ¿qué le diría? No, pues, que comen los pajaritos que están bien gorditos.
0: ¿Por qué? Porque comen masita. Kiri, ¿qué onda? ¿Qué rola te ponemos o qué, Kiri?
1: Si me puedes poner la de Amándote con la alternativa.
0: Claro, cuenta con ella. Saludos, ¿para quién, mi Kiri?
1: Mira, un saludo para ti, va, y para todos de El Parandoma.
0: Gracias.
1: Y un saludo para mi esposa Melissa, para el Santi, el Iker, para el Juan de Encinas, la Ley de Salinas, el Toby, la 23, el Chico de los Gambes, el Vuelo de Estómagos, el Gerardín, la Mojarra, el Checo del Artículo, el Paulín de la 49, la Cari de Provi, el Pollo Escobedo, el Luis de los Atizados, Doña Montes San Berna, el Topo también en San Berna. Y toda la banda que se acuerda del Kiri y los bárbaros, y gracias.
0: Ándale, mi Kiri, gracias. Dice por acá, pues me han dicho muchas cosas, pero lo que se me ha hecho muy fuerte es que a como lo traiga, que quisieran ser mi traiga. Ay, no, qué agresividad, ¿verdad? Vamos a por la línea 2, buenos días. Buenos días, ¿quién nos llama?
2: Hola, Tony, hola.
0: ¿Cómo está mi Tony? Tony.
2: Bien, bien, gracias a Dios.
0: ¿Qué onda con los piropos, Tony?
2: Oh,
0: no,
2: pues qué bonita muñeca, ¿no? ¿Qué?
0: No, pues no sé.
2: Qué bonito bombón.
0: ¿Qué? ¿Ese bombón a qué hora le ponen chocolate?
2: Pónganse ya las mañanitas.
0: Ya te estás peinándome. A ver, ¿a quién son las mañanitas?
2: Ahí con mi camarada, la Malu del Pedre, que está de manteles largos.
3: ¡Felicidades!
0: Dijo que hoy iba a marcar, que porque andaba de tarde. Le mandamos un abrazo a Malu del Pedre, que cumpla muchos años más.
2: ¿Verdad? Sí, que se la pase chida.
4: Esta canción es para ti, porque hoy es tu cumpleaños. ¡Un,

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1: ¡Felicidades! No, pues que se la pase espectacular. Manu, pásatela bien bonito, pásatela alegre en compañía de tu familia, pásatela increíble, pásatela de pelos. ¿Qué onda? ¿Qué rola?
2: Simón, ahí la de fuiste tú y Alfredo Gutiérrez, porfa.
1: Saludos, compadre.
2: Pues para ir usted y para Lázaro, que tenga un buen día, va.
1: Gracias.
2: Y acá el compa Pedro en Guadalupe, va, y para allá para toda la Gloria Mendiola y la Nancy y la Vicente, no, hombre, y toda la banda que manda, mi chivini, gracias.
1: Ándele, carnal, gracias. Tenemos WhatsApp, mi querido Lázaro, porque hay varios aquí. A ver.
3: No. ¿Eh? La piropo.
1: ¿Eh? Ah, un piropo, chato, sí.
3: Esa Barbie, aquí está tu Ken.
1: Ah.
3: Saludos para todos los de la Corona Industrial en el Pozo, aparte del Chato, y en especial para mi camarada Rode de la zona norte.
1: Dele.
3: Y ponme una roleta.
1: Claro.
3: Ya van varias veces que no me ponen nada.
1: No, estás peinando, hombre. Pues me que le cambias. No le cambies.
3: Quiero la de tres palabras para mi novio.
1: Tres palabras, esta la ponemos.
3: Ánimo.
1: Pues no le cambies. Ánimo, anímate tú. Anímate tú, compadre.
4: El grosero, no, está bien para saber.
1: No, pues está muy grosero.
5: Buen día, Perrandón. ¿Cómo quisiera hacer estropajo para tallarte todo lo de?
1: ¡Ay, no! Los codos, ¿verdad? Los coditos.
6: Un piropo que me dijeron. ya está empezando a llover porque ya salió el zapote.
1: ¡Ajá!
7: Chividivi, ponme las mañanitas, va.
1: ¿Otra vez?
7: Para... No, mejor no me pongan nada, acabo ahora nadie cumpleaños, va.
1: Jamón con huevito, ¿ah? Es lo que dijo que iba a almorzar Chilo, ¿ah? Dijo que iba a almorzar. Bueno, 81-83-43-24-43 y el 81-83-45-98-10 son los teléfonos de la más grande del vallenato, la XH, la 1420, la vallenata mayor. ¡Vámonos con más música en esta gran mañana de lunes, arrancando la semana de labores! Felicidades a las personas que cumplen años, que Malu es una persona de ellas. Le mandamos un gran abrazo a Malu, que se la pase espectacular. ¡Vámonos! Aquí está Ever Vargas, se llama Perdón, es de lo más reciente, de estreno, aquí en El Parrandón, aquí en la XEH.
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Ahí quedó lo más reciente, lo más calientito. Hoy estamos de estreno aquí en la XH a cargo de la voz de Ever Vargas. Este talento, por supuesto, que tiene Ever Vargas al interpretar las canciones. Y bueno, pues se llama Perdón, esta rolita. Ya cuando el reloj marca las 9:10, 9:10. Y bueno, pues ya la puede solicitar, ya la puede pedir aquí en la XH, la 1420. Así es que súbale, súbale, súbale a la vallenata mayor.

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2: Aquí está esta canción, Recuerdos de Papá. Ya viene el Día del Padre, apapacha el suyo si todavía lo tiene, ¿eh?
1: Hoy lo invito.
2: Es Recuerdos de Papá, La Mano de Dios.
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0: la canción no, tampoco. ¿Eh? Andan muy negados. ¿Qué está pasando? A ver, Sergio, chécame esos programadores.
1: No, todo bien. Ahorita sale, compadre. No te me desesperes, carnal. Aguanta tantito el corte.
2: Yo les hago así.
1: ¿A quién? Ah, las muchachas, así. Así le hacen. Ay, no, qué. Bueno, cada quien, ¿verdad? Pero yo creo que sí las asustan, muchachos, cuando le hacen así. A ver, vamos a ver quién anda ahí en la línea que... Uno, buenos días.
3: Hey, buenos días, mi Chivi.
1: ¿Sí? ¿Quién nos llama?
3: El Gorrión es de la Genaro, Chivi.
1: ¡Gorrión! Sí, yo pecho marido.
3: ¿Qué onda, Chivi?
1: ¿Qué onda, Gorrión? ¿Andabas de vacaciones o qué?
3: No, pues sí, te dejé descansar, carnal.
1: No, ¿de qué, compa? Usted molésteme siempre. Que para mí no es molestia, es por ponerle un nombre. O sea, usted llámeme todos los días. Usted,
3: no, usted para que descanse, Chivi.
1: Usted es bienvenido. Descansar al panteón, compadre. Usted es bienvenido aquí, compadre. Usted es mi carnal, hombre.
3: No, ya, sí, de aquí en adelante otra vez, mi Chivi.
1: Y no quiero fallas de que yo no sé piropo ni nada. Todavía te sé un piropo, aunque, sí, aunque no lo aplique, porque que yo quién sabe qué, que no, señor. Ahí te sé un piropo bonito para una muchacha.
3: No, aquí está mi esposa, Chivi, al lado.
1: Pero sabe que este programa es de cotorreo, es de show, es fantasioso. Es más, el piropo que digas, a lo mejor se lo dijiste una vez a ella, o a lo mejor tenías pensado decírselo algún día.
3: No me sé de eso, pero me sé uno más.
1: ¿Pero no está grosero?
3: No.
1: No, tú no dices grosería, ¿verdad que no?
3: No, ya no.
1: A ver, échale lo que te sabes, échale lo que te sabes.
3: ¿A qué hora sales por el pan?
1: Ahora que va a llover, mami, Bueno, ya sé que es show, pero yo le estoy poniendo de más. Ahora que va a llover, mami, ¿te gusta el volcancito, chiquilla? ¿Quieres un cuernito o un tomatito? ¿O no va a salir? ¡Ay, voy, que me estoy cambiando! ¿Qué onda, compadre? ¿Qué te ponemos, Gorrión?
3: La de Te Prometo, ahí de María José Ospina, y por favor.
1: Claro, con gusto, Gorrión. Saluditos, compadre.
3: Ahí para usted, y para Lázaro, ahí está Lázaro.
1: Aquí está mi compadre Lázaro.
3: Ya de estar comiendo pama también.
1: No, mi compadre ahorita ya dejó todo eso porque no, ya llegamos a una edad donde ya te andas monitorea y monitorea para no pa durar un poquito más.
3: No, ahí para él también, que buen día, mi Chivi.
1: Gracias, igualmente, carnal.
3: Ahí para mi compadre Neto del Indepe, Pampis de Sierra, la Malú del Pedre, que se la pase chido, el Cabo de García, el Jorge de los Panchos, el Eddie de Jardines, el Oscar Esquineros, compa Lucho de Loco, Bebé 13 de Mayo, Dani Rata, Susi de Rebu, la Yasmín del Topo, el Meme Barrio 12, el Perla Duracel, Samantha Cintinche, Pavis de Tresca, el Luis de Saltillo, el Paulín 49, Nancy de la Vicente, el Bebé 32, Samantha Cintinche, Güero Miralocos, el Miki Paya, Queco 14, Pavis de Tresca, Doña Mose de San Bernal, Mose Quiloco, Miguel de la Esperanza, Pugui de Cero, Camello del Pérez, Subo y Michael de la Granja, Cer del Pérez, el Olga de San Cosme, Sandy Boheme, llamaba Barrio 12, Paco Lobo, Yaminas Colonia, Landero del Pedre, Tacón Isabel Genaro, Juan Gafas, Dino de Sierra, Zuli de Sanico, Jenny Amile Camino de Perú. Después, buen día, mi Chivi, gracias.
1: Un abrazo, Gorrión, a ti y a tu señora esposa, ¿eh?
3: No, sí, gracias, Chivi.
1: Ándale, compadre, gracias. Vamos por la línea 2, buenos días.
4: Sí, buenos días, quise la raza.
1: Gracias, está fallando la línea 2. Esta mañana, a ver, muévele ahí el cable. Ahí está. A ver, creo que ya quedó. ¿Quién habla?
4: ¿Qué dice la frase?
1: ¿Qué dice la frase? Está fallando.
4: Con tanta herramienta y yo trabajando a mano, hombre, porque...
1: ¿Qué onda, compadre?
4: ¿Qué dice mi Chivi?
1: ¿Cuál fue el piropo?
4: Con tanta herramienta y uno jalando mano, hombre.
1: Pues ya ves, hombre. ¿Sabes? Te dije, cómprate esa lijadora.
4: Sí, no, sino que pues quisieras el sol para darte todo el día, hombre.
1: Sí se cortó.
4: ¡Claro!
1: ¿Qué onda, compadre? ¿Qué canción te ponemos? ¿Qué canción le ponemos a mi amigazo?
4: Oye, si la borre, se desapareció,
1: ¿qué? Como mago, se desapareció, sí, mi compadre.
4: Oye, o sea, ¿sí me puedes ponerle de Volver a la Ternura con los muchachos?
1: ¿Cuál, compadre?
4: Volver a la Ternura.
1: Ok, con los muchachos. ¿Para quién va, carnal?
4: Ah, para usted, mi Chivi.
1: Gracias.
4: Y para Lazarito.
1: Gracias, compadre. Gracias, carnal.
4: Que tengan un excelente inicio de semana, mundialista, como siempre.
1: Igualmente, compadre.
4: Y para toda la raza, va ahí para mi compa Jorge Los Panchos, va el R Los Fantásticos, el Mosqués y Locos, el Hacha Piragua, Tapón de los Cacos, la Yasmín del Topo, la Maldo del Pérez. Y tiri, ti, ti, ti, tiri, ti, ti, ti. Para eso sigue el Rebu, Luis de Saltillo, el Day 3 Puntos, Cari de Pro y Betty de Sierra, el Juanillo de la Curva, el B32, el Clever de la Vicente, Pamphis de Sierra, Cinco de las Sabinas, Nancy de la Vicente, Marlencita de la Alianza, Perla de la Duracel, Chapis de Juárez, Doña Monse, Gris 45, Tony Mendiola, el Guro Miralocos, el Chorro Fome 6, May 31, Paulín 49, Wes de los Rapper Fox, el Chino de la R, el Lompe Payasos, el Cheque de Santa María, el Cracker de los Chiflados, el Luis Atizados, y Papá está el que le manda el Queco 14 de mi chivi, y lo carito.
1: Gracias, mi Queco, cuídese, compadre.
4: Cordiales.
1: Dele, gracias. Ahora vamos a ver quién anda por acá.
2: Ese chilo ya no hay ni cómo felicitar a la Mirinda. Ah, no. La extraña, chiquitín.
5: Naya. Buen día, perdón, con ese tamón que me da en cadena perpetua. 28 anoche de luna llena, y por favor, suelto para ti, chévere, esperando con ganas, igual que Lázaro en controles y todos los que están en sintonía de la 1420, aparte del cheque acá en Santa María, chavos.
1: Ya saco para el cheque, a ver, otro más.
6: Muy buenos días, señor Chidi, Lázaro la Borre. Si la belleza fuera música, tú serías mi canción favorita.
1: Vamos.
6: Piro poniendo por una bella hermosa mujer.
1: Claro.
6: Mi chaparrita Lorena. Ahí póngame la mexicana con Lisandro Mesa, carnal. Y saludos para mi hija Sharon y para mi Lorena la Ronda 30 y para Bola Piloto, carnal. Para la Sociedad de Rebo y Andy del Topo, el 45, el Hombre de la Sabina, el Ancho, los Piraguas, Chamé de Jardines, el Ávino Revueltos también. Ahí para el Rey Monkey, el Ricky 31, la Baja Los Calacos, la Tibia Tresca, Chavalo de Calocos, Tony Mendiola, la R12, Pablo Los Lobos, Toque Villa Juárez, ahí para el Jan de la Alianza, el Luis Saltillo, carnal, ahí Letras de mi Loco, el Confis de Sierra Ventana, ahí para el Juan de los Cambiaperos y para López Sabina, ya Canas de la Moderna y Brazo Norte, de parte de Marilio y Verde, carnal, y el de la W, que tengas un excelente día.
7: Yo puedo, es en.
1: ¿Qué fue?
7: Caramelo de menta.
1: Caramelo de menta, ok.
7: Caramelo por lo dulce y menta por lo fuerte que estás.
1: Ay,
7: así qué. Se echa mucho en sentido.
1: Qué padre. Bueno, pues vámonos con música. Aquí está María José Ospino. Se llama Te Prometo.

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0: ¡Epa!
2: Impacto mundialista al momento. ¿Qué representó para Javier Aguirre la victoria del pasado jueves ante Sudáfrica? Bueno, que fue la cuarta como técnico en mundiales y así superó la marca previa de Bora Milutinovic con 3. Y esperemos que Javier siga aumentando esa marca en este mundial con los 2 partidos que tiene en fase de grupos. Y esperemos que se vengan más en fase final. Impacto mundialista al momento.
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0: Hoy no más, más que una canción, es una terapia esta rolita. Se llama Por Estúpido, esta canción de mi compadre Roland Balbuena, Se portó bien bonito mi compadre, su esposa, ahí en Valledupar, con toda la gente, y con nosotros, pues ni se diga. Pero aquí está mi compadre Roland Balbuena. Se llama Por Estúpido. Más que una canción, es una terapia. Así es que súbele, escúchala. Y esta rola está muy, pero muy chida.

¿Qué tal, eh? Más que una canción, es una terapia. Roland Balbuena, se llama Por Estúpido, ¿eh? Buena canción. A mí en lo personal, me duele. Me gusta mucho. Me gusta mucho y está muy bonita la canción, Por Estúpido. Más que una canción, es una terapia, ¿eh? Está chida. Oye, oye.

0: comerciales y volvemos.
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0: Todavía no hablo, señora Berta. ¿Por qué me anda callando? No, todavía no, señora.
1: Ay, ya callen al chimi chimi. Nomás no deja de hablar, hombre.
0: Cállese, señora Berta, cállese, cállese. A ver.
2: Se te cayó la envoltura, bombón.
0: Ándale.
2: En esta mañana, parrando mañanero. Era el Mickey, el de los países acá en la gloria. A ver si me complaces con la de tú y yo, de los compadres.
0: Ok.
2: Y un saludo para mi compa, el de ahí de los tres puntos allá en San Bernaba, la Betty de Sierra Ventana, va. El tío de la Pigua allá en Sierra Ventana, va. El compa Gorrios de la Genaro que se acaba de comunicar, va. Y todo lo que me quiera mandar, aparte de mi tío, los pagues que tengo en esta mañana.
0: Ya le va, compadre.
3: Excelente, buen día, compadre. Chividivi, Colombia y Vaquero. El cuñado de la curva de San Pedro de la 20. Ay, por favor, si me puede complacer. Ahora sí, si me puede complacer, porque ya no me complació, ya me quedé esperando la rola y nunca llegó.
0: No, es que mal le haces.
3: Si me puede complacer con la de Cuéntame una mentira de Luis Ángel Díaz, para llamar la gordita güera, para usted en controles y todo su auditorio Colombia, todos los que le mandan el cuñado de la curva de San Pedro de la 20. Y para el pecoso del pozo. Y pues, muchas gracias. Te creo la rola.
0: Ándale, compadre, claro.

0: Junio de este 2026, agradeciendo siempre su preferencia. Háblele a Malu, mándele un mensaje, porque ya hasta me entró pendiente, porque dijo que hoy iba a marcar, porque hoy iba de tarde, pero se me hace que llegó el mariachi muy tarde ahí, porque cumpleaños da, o qué sería. ¿Tú qué crees que le hayan llevado? ¿Un mariachi o un trío? ¿Eh? ¿Qué crees? A lo mejor una parrandita le llevaron, ¿eh? La parrandita también es de tres. Eso es un trío de parranda. Bueno, buenos días.
1: Hola, buenos días.
0: ¡Bendito sea el creador!
2: ¡Felicidades!
0: ¡No, hombre, Malu! Muchísimas felicidades, Malu. Que te la pases muy bien en compañía de tus seres queridos. Que cumplas otros 20 años más.
1: Muchas gracias.
0: De los 20, es que está cumpliendo 20. Y que quiero que cumpla 20 años más. Y se puede muchos más, ¿eh? Ya cuando llegue a 40, que cumpla 40 más. ¿Eh? ¿Verdad, Malu?
1: Sí, claro.
0: Claro. ¿Y hoy vas de tarde, Malu?
1: Sí, de tarde.
0: ¿A qué horas entras de tarde?
1: Entro a las 2.
0: ¿Y sales a las 10 o qué?
1: Sí, de 2 a 10.
0: De 2 a 10, con una hora de comida.
1: Media hora.
0: Ah, qué gachos. Bueno, más no podía hablar, así tocó, ¿verdad? Oye, Malu, sí. ¿Qué onda? ¿Cómo te la estás pasando?
1: Pues bien, gracias a Dios. Pues ayer fue cuando me festejaron.
0: Ándale, ahí te llevaron pastelito.
1: Sí, claro.
0: Qué rico. Al rato paso por un pedazo y al Pedre.
1: Sí, claro, ayer fue y ahora también, ahorita antes de que me vaya.
0: ¿También otro pastelito?
1: Sí, claro.
0: Ay, ¿De qué era el de ayer?
1: De chocolate.
0: Ajá, ¿y el de ahora?
1: Pues es de fresa con piña.
0: Qué rico.
1: Sí.
0: Yo quiero fresita con piña. Dame un pedazo, gacha.
1: Sí, claro.
0: Bueno, al rato caigo para allá. Oye, ¿qué onda? ¿Cómo vas a jalar ahora? ¿Te van a dar el día? ¿Cómo está el rollo?
1: No, ahí no los dan. En la otra fábrica donde trabajaba sí daban el día.
0: El día. Aquí también, sí, cuando uno cumple años, si quiere venir, ajá, bien. ¿Verdad? Ajá. Y si vienes a jalar, pues te lo pagan doble.
1: Ah, está bien.
0: Sí, ¿verdad? Ojalá que ya en esa fábrica que acabas de entrar también te lo paguen doble.
1: Sí, ojalá.
0: Dios quiera. Oye, Malu, ¿qué onda? ¿Qué piropo le dirías a un caballero?
1: ¿Qué piropo? No, pues le diría, ay, chiquito.
0: Chiquito para acá, digo, papá.
1: Chiquito, vente para acá.
0: Acá te atiendo y te hago tus tortillas de harina, bebé.
1: Sí, obvio.
0: ¿Qué onda, Malu? ¿Qué te ponemos?
1: Ahí complázcame con la rolita, la de Si Tú Estuvieras.
0: Dale, ¿para quién va, Malu?
1: Va un saludo para ti y para mi Lázaro, que tengan bonito día.
0: Gracias. Oye, te está llegando mensajes, a ver.
3: ¿Dónde te veo, mi Malu?
0: Epa.
3: ¿Para invitarte a comer?
0: No, Malu, ahorita no anda viendo a nadie.
1: ¿Tú? No, ahorita
0: si
1: no
0: quieres, si quieres pastel, cáile a su casa antes de... ¿A qué horas te sales? ¿A la 1:30?
1: Sí, me voy faltando 20 para las 2 de
0: ¿ves?
1: Aquí.
0: ¿Ves? Porque trabaja cerquita y ayer me estaba platicando. No, pues ahí te caigo antes de la 1:30, Malu.
1: Sí, está bien.
0: ¿Ya? Oye, ¿qué onda, Malu? ¿Saludos para quién o qué?
1: Va un saludo para ti y para mi Lázaro, que tengan bonito día.
0: Igualmente.
1: Y va para el Mosca de los X Locos del Pedre, el Omar 112, el Neto de mi Loco, el Chepo de Santa, el Oscar de los Esquineros, el Gorrión de la Genaro, mi camarada el Tony Mendiola, el Hombre de los Payasos, el Chema y los Revueltos de Jardines, la Betty de Sierra, el Bebé 3-2, el Queco 14, el Lucho Rieloco, el Carón de Jardines, el Iván de la Granja, el Comiso del Gato Calanchero, los Chapi de Juárez, el Cheque Santa María, la Elvia del Porro, el Güero Miralocos, el R de los Fantásticos, Luis de Saltillo, el Aldo de Puertos, el Póker de la Morelos, el Cerdo Duende, el Beto de la Almaguer, el Beto de la Alianza, Nembre y toda la banda que está en sintonía, y Malu del Pedre, y muchas gracias, mi Chivi.
0: Un abrazo enorme, Malu, que sigas cumpliendo muchísimos años más, se te quiere y se te aprecia aquí, al menos yo y en el parrandón, ¿ok?
1: Ok, muchas gracias.
0: Ándale, cuídate mucho, Malu. Gracias, ¿Cuál quieres? Totalmente. ¿Cuál nos pediste?
1: La de Si Tú Estuvieras.
0: Con Nelson.
1: Sí.
0: Aquí está tu canción, Malu.
1: Gracias.
0: Ya vienen los tres amigos, Nelson Velázquez, Giancarlo Centeno y Alex Manga. 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
2: Aquí está este tema de Alex Manga, se llama La Quiero Así, por supuesto, junto con Nelson Velázquez, que lo acabamos de escuchar. Va a estar el 29 de agosto, sábado 29 de agosto en la Arena Monterrey. Nelson Velázquez, Alex Manga y Giancarlo Centeno, los tres amigos. 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Arena Monterrey. Ya los boletos están ahí en las taquillas o en superboletos.com. 29 de agosto, 29 de agosto. No te lo puedes perder. Gracias. Nos escuchamos mañana. Pásela bonito. 6 de la mañana, el parrandón mañanero.

Bueno, pues vamos a continuar con más de la XH. La 1420, la Vallenata Mayor, en esta mañanita. Ahí está fallando un poquito la canción. Ahorita la vamos a quitar y ahorita vamos a checarla por qué motivo se está cortando. Pero por lo pronto vamos a proyectar más éxitos. Ahorita en un momento más. Vamos a un corte informativo y regresamos con más de la XH.

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3: Como resultado de la alianza entre el gobierno de Monterrey y Arca Continental México, este fin de semana se entregaron nuevos sistemas de captación de agua de lluvia en planteles educativos, así como dos canchas públicas rehabilitadas con murales artísticos en las colonias Ferrocarrilera y Nueva Modelo. El alcalde Adrián de la Garza y su esposa Gaby Ollervides inauguraron de forma simultánea los SCAL y las canchas intervenidas por la muralista mexicana Simoa Aued. Adrián elogió la rehabilitación del espacio al recordar que es un tema que ocupa un lugar central en la estrategia de su gobierno para la reconstrucción del tejido social, la resiliencia urbana y la sostenibilidad. 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
5: Y hablando un poco de las Águilas del América, ahora que cambió de técnico, a Jardiné le dijeron que tenía cartera cerrada, no podía traer tantos jugadores o los que él pidiera, y ese fue uno de los motivos por los cuales salió de las Águilas. Pero ahora que llega Guillermo Almada, ¿será lo mismo? ¿Hay cartera cerrada? ¿No tendrá vienda libre para traer uno o dos jugadores, pero de elite peso? Ahí nos vamos a dar cuenta cómo tratan al nuevo técnico uruguayo.
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1: Así es correcto. Muy buenos y excelentes días tengan todos ustedes en este lunes, iniciando una semana más del mes de junio. Todos bien contentos. Estos días de ahí me agradan porque toda la gente está sonriente. ¿Por qué están sonrientes todos? Porque es quincena. Es quincena y nos espera bastante, bastante agüita, según los pronósticos. Porque en esta semana va a haber de todo, ¿eh? Como dicen aquí en Monterrey, si no te gusta el clima, regresa en 5 minutos. Tendremos lluvia lunes y martes, después calor y después lluvia. Sin duda, esta semana va para todos los gustos, mi conchis. Lluvia, calor. Entonces esperamos que durante la tarde, el día de hoy, está el pronóstico. De hecho, está muy nublado el día de hoy. Aunque la temperatura está en 26 grados, se siente algo de bochorno. Pero para la tarde, noche del día de hoy, se esperan lluvias y más lluvias. Por lo pronto, aquí estamos en la Antología Vallenata para que te reporte con nosotros en XH 1420. Le agradecemos a Adrián de la Garza que nos invitó a ir al Regiofest, mi querida Conchi. Estuvimos transmitiendo de 10 a 12 y de 4 a 6. Estuvimos en vivo a través de la más grande XH 1420. Así es que toda la gente que quiera mandarme su audio aquí puede hacerlo con todo gusto. 81-29-80-06-76. 81-29-80-06-76. No me importa que digan que doble impacto y que quinto impacto y que nomás estamos leyendo las canciones. Aquí te estamos manejando por audio. Ahorita no hay llamadas, no hay llamaditas. Estamos a puro audio y a puro exitazo, mi Conchis. Que ya se fue Lázaro y me acompaña Conchis. Ya está sentada en la consola digital de la 1420. Mientras tanto, que les deleitamos con algo de la preciosa Adriana Lucía. Se llama Olvidarte es imposible. Comenzamos Antología Vallenata.

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0: Gracias, regresamos a través de la XH 1420. Continuamos, estamos en vivo, mi querido Lazarín. Más de la música, 24 horas. Vete temprano porque va a empezar a llover. Vete temprano, Lázaro. No quiero que te agarre el agua, No quiero que te agarre el agua de ninguna manera, porque sí, se va a poner interesante. De hecho, Lázaro, déjame te comento que el día de mañana va a ser, dicen que va a ser el día más con más agua aquí en la ciudad. Entonces, recuerden que no se arriesguen, no crucen vados. Y si saben que hay áreas donde se inunda bastante, donde el drenaje que siempre hemos tenido es deficiente, entonces, por favor, no se arriesguen, no se arriesguen mucho. A ver, Lázaro, pásame la lista negra, no me la has pasado, compadre. La lista negra de los que ya hablaron, aquí tengo. Ah, muy bien. Muy bien, aquí tenemos a los últimos, perfecto. Envíame tu audio y te complazco, 8129-800676, para que te sigas reportando con nosotros. Esto es Antología Vallenata, el imperio de la música en la Vallenata Mayor. Ahí tenemos, también tenemos olvidadas, Ari, el día de hoy, olvidadas, de la que la raza se olvida de ellas, pero que son grandes éxitos. Aquí está Vanidad, o el payaso de tu risa, como usted la conozca. Ellos son los rompecorazones, y esta es Antología Vallenata.

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0: 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Otro gran partido de esta justa mundialista se vivió allá en Arlington, Texas, en la casa de los vaqueros. Países Bajos enfrentó a Japón. El marcador lo abrió Virgil van Dijk, el 1-0. Después empata Nakamura al 57. Ya al minuto 64, Sumberville pone arriba a Países Bajos 2-1. Y sobre el final, minuto 88, Camada de Cabeza pone el definitivo 2-2. Entre Países Bajos y Japón. 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

0: Puse este fondo porque tengo un buen amigo que se llama Andrés Mijes, usted lo conoce, Mijes por todos lados, Mijes por donde te fijes. Aquí está conmigo, ¿si no le gusta la música vallenata, jefe?
1: Claro, me encanta la música vallenata, lo nuestro, lo del pueblo, lo de la raza. Allá en Escobedo, pues se escucha mucho allá en las zonas de nosotros.
0: Es una de las zonas fuertes de XEH.
1: Es una de las zonas fuertes de XEH. Saludos a todos.
0: Vallenata, mi querido Andrés Mijes, qué bueno que está con nosotros. Siempre que nos visita, nos trae buenas noticias. Primero que nada, ¿qué le gusta más? ¿Los caminos de la vida o de la birria?
1: Los caminos de la vida.
0: ¿De la birria le gusta más?
1: De la vida, sí, a la birria, como quiera, sí vamos. Me encanta.
0: Excelente, bienvenido, qué bueno que nos acompaña. El día de hoy, lunes, una grata visita aquí en Antología Vallenata, como siempre. Siempre viene con nosotros porque nos gusta platicar con él, puras noticias nuevas, y aparte, anda mucho ahora de gira, ha andado en muchas partes. Platíqueme también de eso porque me dijeron que andaba por la zona norte del estado. ¿Qué le pasó?
1: Así es, anduvimos allá en Los Ramones, en un ejido, una comunidad que se llama El Carrizo. Ahí estuvimos con la gente y pudimos constatar con mucho coraje la desatención que hay por parte del gobierno del estado. Somos número uno en abandono. Para todos los que nos escuchan, si aquí están abandonadas las obras como el metro, como la Interserrana y muchas otras obras, todo lo de agua y drenaje, si aquí están abandonadas las obras, allá en la zona rural el abandono es total, no hay oportunidades de empleo, no hay caminos rurales, batallan con el tema del agua y el tema más sensible, el tema de salud. La gente no tiene acceso a buenos servicios de salud, están abandonados. Sí, ¿no? Y bueno, lamentablemente, tenemos un gobernador que viaja más a Nueva York, a Europa y allá hacia a Corea, Japón, Singapur, que a los municipios rurales del estado.
0: No tiene tiempo para atender a la gente de Nuevo León.
1: Y el resultado de eso y lo que deducimos de eso es que pues el gobernador no quiere a la gente de Nuevo León.
0: No los quiere.
1: Trabaja para él. Él prefiere ponerse la camiseta de Suecia y los cuernos de Suecia. ¿Sí? Que ir a los municipios rurales a constatar qué es lo que le falta a la gente, qué es lo que necesitan, qué se debe de invertir, platicar con ellos. O sea, no hay esa interacción que debe de tener un gobernante con el pueblo, con la sociedad. Entonces, eso da mucho coraje y por eso yo lo que ofrezco es un gran abrazo, un abrazo de solidaridad a los municipios rurales, un abrazo de trabajo, un abrazo de compromiso de que Morena, llegando al gobierno, pues sin duda alguna va a atender a todas esas necesidades que ellos plantean de falta.

0: compañeros, amigos que son, que les encanta la pesca y tienen que andar batallando para botar las lanchas.
1: O sea que está en abandono total.
0: Está en abandono.
1: No hay nada.
0: Está en abandono total. Ves las zanjas por todos lados de agua y drenaje. Si aquí no las arreglan, pues no, imagínense, sí, a la gente del sur, ¿verdad?
1: Sí las arreglan, pero sí las dejan. O sea,
0: sí, no.
1: Viene la cuadrilla y hace como que escarbe y ya.
0: Pero fíjate, mi querido Burger, que no son la gente de la cuadrilla. Yo ya platiqué con la gente de las cuadrillas y, uh-huh, y ellos lamentablemente lo que nos dicen es, licenciado, pues no nos dan los tubos, la herramienta que traemos ya es muy vieja, ya se rompió, tenemos que andar ahí trabajando pues hasta con las manos para tratar de arreglar las fugas. No hay atención, está quebrado agua y drenaje, ese es el problema que lamentablemente este gobierno ha llevado a la quiebra, a las finanzas estatales. Faltan 16 mil millones para terminar el metro, faltan 30 mil millones para terminar la Interserrana, se deben 1,000 millones de la presa León.
1: Ese también, sí, la dejó.
0: No, y agua, pues, ¿verdad? Agua y drenaje igual, pues está quebrado, no tiene dinero para hacer las reparaciones necesarias. Y eso solamente tiene un culpable que tiene nombre y apellido, ¿verdad? Es Samuel García.
1: ¿Y qué tal? Pero no tiene dinero para arreglar los problemas del Estado, pero ¿qué tal para, sí, para andarse paseando?
0: Pero sí tiene lana para promocionarse, 20 millones de pesos. Miren, pues les voy a poner un ejemplo a la gente que nos escucha, que es un ejemplo que donde se ve esa falta de amor para los ciudadanos de Nuevo León. Hay un puente, uh-huh, ahí en el ejido El Carrizo, en la comunidad del Carrizo, que es un puente que cruza el río y que es un puente que no tiene una extensión mayor a 40 metros. Es un puente, uh-huh, que con 20 millones de pesos, porque no es un puente así que tú digas qué bruto, tienes que hacer un puente grandote. Uh-huh. No. Es un puente que se puede construir con 20 millones de pesos. Y que se cayó hace 5 años con una lluvia fuerte que hubo en aquella zona. Y no ha ido nadie a ver qué ha pasado.
1: Ahí se quedó tirado.
0: Y ¿saben qué? Le digo a todos los que nos escuchan, lo triste y lo feo, lo que no se puede soportar y tolerar, pero que también da mucho coraje, es que por ahí cruzan niños para ir a la escuela.
1: Sí, para
0: y los niños puede, tienen que cruzar en una panga, en una lancha ahí toda destartalada, con mucho riesgo para su seguridad. O cruzan agarrándose de un cordel,
1: sí,
0: exponiéndose, cuero, mojándose. Imagínense cuando hace frío, lo que batallan esos niños para cruzar por ahí. Y no ha habido nadie. A ver, oye, ¿cómo les ayudamos? ¿Cómo lo arreglamos? ¿Cómo lo hacemos? Ese puente se hace con menos de 20 millones de pesos.
1: Pero sí se gastan publicidad, ¿verdad?
0: Pero sí se gastan 20 millones de pesos cada 3 meses en publicidad. Entonces, es intolerable. Yo por eso vuelvo a decir, tenemos que abrazar en un abrazo fraterno, pero también en un abrazo de trabajo, en un abrazo de solidaridad a todos los ciudadanos de las comunidades rurales, de los municipios rurales de Nuevo León, y haciendo el compromiso de que si Morena llega al gobierno, hacer una gran alianza para mejorar las condiciones de vida de estos municipios. Por eso quiero ser coordinador estatal de la transformación en Nuevo León por Morena. Quiero encabezar estos trabajos, coordinar estos trabajos con todo el morenismo de Nuevo León para que podamos ofrecer una alternativa de gobierno diferente, un gobierno que escuche, un gobierno serio, un gobierno responsable, un gobierno cercano a la gente, un gobierno que planee las obras, un gobierno que no sea superfluo y que no quiera hacer más cosas de las que puede hacer. Yo... eso lo aprendí desde muy chico y perdón por lo que voy a decir a los que nos escuchan, pero mi abuelita me decía, hijo, no se eche punes más grandes que la cola.
1: Exacto.
0: Y esto es lo que ha hecho este gobierno, queriendo construir obras monumentales sin tener el dinero. Ahí estamos atorados porque no tiene presupuesto, pidiendo prestado, dejando endeudado el Estado. Somos el Estado con más deuda del país.
1: Y no las acabó.
0: Y la deuda ha crecido prácticamente.
1: Ni en tiempo, ni en forma las acabó.
0: Y la deuda ha crecido prácticamente al doble en este gobierno. O sea, es una cosa inadmisible, es una falta de conocimiento de lo que es la administración pública. Por eso, lo que nos urge es que pase el tiempo y que ya se vayan.
1: Usted también tomaría mucho en cuenta a las mujeres, ¿verdad? Hablar un poquito de eso, porque hay gente que nada más se va sobre las obras o hay que hacer esto, pero también hay que tomar en cuenta a las mujeres.
0: Totalmente, mi Warrior. Fíjate que qué bueno que tocas el tema. Este sábado pasado estuve en una reunión ahí en la zona sur de la ciudad con 200 mujeres que me externaron toda su preocupación. Los grandes enemigos que tiene Nuevo León, que son la movilidad, esta movilidad tan deficiente que tenemos, la contaminación, la inseguridad, el tema del agua y la igualdad de oportunidades,

0: sin duda alguna afectan mucho a la mujer. La mujer que tiene que levantarse más temprano para hacerle el lonche a sus hijos y al marido, que van al trabajo, a la escuela, porque tienen que salir a las 4 o 5 de la mañana a tomar el camión, si no, no llegan a tiempo a sus actividades. La mujer que cuando se va el agua, pues se queda prácticamente indefensa sin poder hacer las tareas del hogar. Pero también la mujer que va a trabajar, que también pierde su tiempo y que pierde un tiempo valioso que se lo podría dedicar a ella misma o a su familia. Y el otro gran tema es la desigualdad de oportunidades. No se cumple aquel axioma que es precisamente el que a trabajo igual, salario igual. Exacto. Hay mujeres a quienes se les sigue haciendo menos, les pagan menos por hacer el mismo trabajo que hacen los hombres. Y eso es algo.
1: Hacen la misma labor y se les paga menos.
0: Se les paga menos y a la hora de la promoción tienen menos oportunidades. Tenemos que cambiar eso. Eso no puede seguir así y tenemos que impulsar el desarrollo de la mujer. Yo estoy muy orgulloso porque yo, si alguien me impulsó en el crecimiento de mi vida, pues han sido precisamente las mujeres, ha sido mi madre, ha sido mis parejas que he tenido y que tengo, que me han ayudado muchísimo a salir adelante, porque uno sin tener el respaldo de una pareja no es nada, ¿verdad? Y a mí, por ejemplo, me recuerdo perfectamente mi madre siendo puestera. Pues me decía, yo no quiero que seas puestero, quiero que estudies, quiero que seas un triunfador. Entonces ese es el impulso de esa mujer, ¿verdad?
1: Exactamente.
0: Y luego estuve casado y me dio dos grandes hijos a quienes quiero y admiro, a mi hijo Andrés Gerardo y a mi hija Alejandra, y que los formó mi primera esposa. Y ahora me volví a casar y tengo una esposa que me impulsa, que me apoya, que tenemos tres niños, una niña Regina, otra Valeria y el más chiquito Andrés. Y todos, ella me impulsa, me da mucho respaldo. Y eso es, por eso tenemos que nosotros también ese compromiso. Es que si hemos sido impulsados y apoyados para crecer por una mujer, es justo que devolvamos amor con amor se paga. Exacto. Que las mujeres tengan oportunidades de salir adelante.
1: Y es la base, como usted lo mencionó, la base del triunfo en la vida de las personas.
0: Así es.
1: Tener un buen respaldo, tú puedes ser un triunfador, pero también tiene que haber un cimiento a través de usted. Y como usted lo menciona, es la mujer y hay que hacer igualdad, como le dicen, equidad de género, ¿verdad?
0: Así es, mi Burger. Y vemos que las mujeres tienen grandes cualidades, mujeres inteligentes, mujeres valientes, mujeres científicas, mujeres, pues ya tenemos una presidenta de la República.
1: Ahí está, es el caso
0: más reciente. Ya muchos estados del país son gobernados por mujeres, municipios importantes del país son gobernados por mujeres. Entonces, ahí está la presencia de la mujer en todos los ámbitos. Y hay que seguirlo impulsando, hay que seguir trabajando para que se dé esta igualdad de oportunidades.
1: Excelente, y qué bueno, porque la verdad que usted lo toma en cuenta. Yo no he escuchado que nadie dijera eso, de tomar en cuenta a las mujeres. Usted es el primero que se para aquí en el micrófono del XH y lo menciona, y qué bueno, lo felicito, porque también es parte importante de la sociedad y del crecimiento uno como persona y de todos los empleos. La mujer también tiene que ser tomada en cuenta siempre.
0: Así es, Burger, así es.
1: También visitó el sur del estado, platíqueme, anduvo en municipios como Aramberri, Doctor Arroyo. Platíqueme qué quejas le externó a la gente, porque también allá
0: anduvimos, está completamente abandonado. Y sin duda alguna también pudimos constatar el abandono que hay allá. El primer tema, la primera queja que recibimos allá, pues fue en el tema de los servicios de salud. Tienen un hospital allá en el sur prácticamente abandonado,
1: saturado.
0: Un médico para ese turno de noche, que cuando llegamos nosotros a las 7 de la mañana había una fila enorme de gente esperando que la atendiera el médico, un solo médico, sin ambulancia, sin los aparatos necesarios para poder hacer diagnósticos como rayos X, ultrasonido, sin medicamento. Allá lamentablemente la gente se muere de apendicitis o se les revienta la vesícula y se mueren de algo que es tan sencillo de operar, tan sencillo de curar, y eso es una cosa muy lamentable, ¿no? Esa es la queja principal. Allá también la falta de oportunidades en Doctor Arroyo. Cerraron una fábrica de arneses, no hubo quien se parara. Son muy guapos para andar en la gira por Europa, sí, por Nueva York.
1: Y subir
0: por
1: fotos a la lista.
0: Y subir, acá ando, rollo, ando en Suecia, acá ando en Volvo, y acá ando acá en todos lados, en París y en España. Pues sí, pero necesitamos que vengas a China, pero a China, Nuevo León.
1: Sí, no
0: necesitamos que vengas a Doctor Arroyo, ¿verdad? Constatar lo que dice la gente de que este gobernador pues no ha ido a los municipios.
1: Y ya no fue.
0: Y ya no fue, ya no va a ir. Dicen que nada más fue en la campaña, ya no se volvió a parar. No le volvieron a ver la cara. Sí, dicen que una vez fue allá al sur a inaugurar unas instalaciones de Fuerza Civil, pero fue en el helicóptero y con la misma se subió y se regresó. O sea, no hay atención para la gente. Y yo lo veo, lamentablemente, pues con un gobernador que llegó y llegó a gobernar con su color naranja, y a los municipios que no son de su partido, pues los trata con la punta del pie, como trata a todos los del área metropolitana. Imagínense a los del sur, ¿no? Doctor Arroyo, el Mier y Noriega, Zaragoza, tampoco tienen una promoción turística. Hay unos paisajes allá maravillosos, hay unas zonas para ir a vacacionar en Zaragoza, hay unas cabañas bien bonitas ahí en El Salto. Y lamentablemente no hay promoción allá para la promoción turística. Los caminos rurales, no hay caminos rurales, en fin. Es una desatención. Somos el número uno en abandono, Burger, a los que nos escuchan. Yo los invito a que vayan a darse una vuelta allá cuando quieran vacacionar así de fin de semana. Váyanse, está bien bonito. Y mejoremos y fortalezcamos la economía del sur. Igual que en el norte, en China, que está abandonada la presa El Cuchillo. Tú ves los botaderos de las lanchas y te da un coraje tremendo, porque les cobran a los pescadores cuando entran ahí a la presa El Cuchillo, y lamentablemente no hay buena atención y no hay buenas instalaciones.
1: Necesitamos gente de experiencia como usted para que, porque nada más anda tomándose fotos para el TikTok y eso, y acuérdese que está en modo party.
0: Así es.
1: Estamos en modo party un mes.
0: Así es, y lamentablemente, pues estos creen que la gente vive de los selfies, que la gente vive de sus encuestas amañadas, que la gente vive de verlo en las redes sociales, y no, la gente vive de comer, de tener trabajo, de tener oportunidades, de tener salud. Entonces, hay una desatención total. Por eso yo... Vuelvo a repetir, quiero ser el coordinador estatal de la defensa de la transformación e impulsar un cambio a través de Morena, con un gobierno que te escuche, un gobierno que esté cerca de la gente, un gobierno que tenga planeación, que sea responsable, que sea sensible y sobre todo que quiera a la gente de Nuevo León. Hay que los quiera, porque yo veo que no hay este gobernador. Yo creo que no se quiere ni él mismo.
1: Yo creo que sí, ¿verdad? Porque, y aparte, como usted lo menciona, impulse proyectos, impulse a la gente que también haga labores también de por su municipio, que tenemos 51 municipios. Yo creo ni se acuerda, nada más conoce.
0: No
1: quiero ni al Palacio viene.
0: San Pedro atiende ahí en su casa, ya casi al Palacio ya no viene tampoco, ¿verdad?
1: Y aparte, hemos tenido muchos problemas como lo del agua y tampoco hizo nada. O sea, ya la gente ya tiene como antecedente y hay que buscar mejores opciones para la próxima elección.
0: Así es, querido Burger.
1: Así es, mi querido alcalde. Qué bueno que vino con nosotros. Ya sabe, cuando quiera venir, usted no me avise, usted me diga, Burger, voy para allá. Y aquí lo vamos a recibir, porque siempre la gente se pone contenta cuando viene, porque siempre nos visita y trae noticias buenas. Ahora anda en giras en muchos municipios del estado, y siempre la gente ahí se ve el cariño cuando usted sube las páginas que tiene usted, cómo la gente lo apapacha, se toma fotos con usted. ¿Por qué? Porque sabe que usted es una persona de experiencia y que va a resolver muchos problemas, ¿verdad? Del estado que tiene actualmente.
0: Así es, mi Burger, esa es la idea, y trabajar siempre del lado de la gente. Primero el pueblo y siempre el pueblo.
1: Así es. Muchas gracias por habernos visitado. Cuando quiera venir, ya sabe, aquí en el XH. Ahí voy, Burger, para allá. Vengas un ratito conmigo a platicar con la raza. Aquí es bienvenido siempre.
0: Gracias, mi Burger. Gracias a toda la raza que escucha la música vallenata. Y vamos a darle con los caminos de la vida. Vámonos.
1: Mándenle un saludo al Warrior porque se enoja.
0: Un saludo para el Warrior. Saludos, Warrior. Ya levántate.
1: Ese Warrior ya canijo al Warrior.
0: Sí.
1: Gracias, mujeres.

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2: En Santiago, tras el arranque del Mundial 2026, en nuestra ciudad, el alcalde David de la Peña Marroquín dijo estar seguro de que el Pueblo Mágico será un gran anfitrión, como ya se vio en la comunidad de El Barrial, donde se recibió a diversas selecciones, entre ellas Túnez. El edil santiaguense expresó lo anterior al inaugurar la exposición El Juego que nos une, muestra artística que celebra al fútbol como un símbolo de identidad, encuentro y de convivencia. Dicha muestra reúne el talento de un diverso grupo de artistas visuales, pintores, fotógrafos y creadores, quienes comparten el gusto por expresarse a través del arte. 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
3: Cuida de los pequeños gastos. Un pequeño agujero también hunde un barco.
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1: Oscar, buenos días. Alex de Santa, mi borrita Sandy de Mirador. A ver si me puedes complacer con favor la de, por favor, con la de Temo Perderte de la proyección vallenata. Y unos breves ahí para mi compadrito Bowie, Viri, y su hijo Leonel, que ya está a punto de graduarse, y que vamos padrinos, ¿verdad? Con todo gusto. Excelente, mi compadrito canal. Borre y su esposa Sara en Cumbres, Neto, Checo y Borre, el chino, ahí en el Tallander, en el Tallander más vallenato. Y bendiciones y gracias, te encargo la rolita.
2: Excelente, compadre. Temo Perderte la proyección vallenata, compadre. Será la potencia, ¿no? La potencia. A ver si chécame ahí, compadre, porque la tengo, me aparece. Y aquí tengo con la potencia vallenata. Chécala, mi Alex, chécala y me dices, compadre, para complacerte.
3: Buen día, Oscar. Si por favor pueden incluir la de Haces Tanta Falta de Dinastía Romero. Saludos para mi compadre Titi, Julio Molinas, Andrés Cejas, Dani Rata, de parte de Janssen a Buenos Aires.
2: Ya está, mi querida chica del Duraznote, de Durazno, digo.

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1: ¿Cómo la diferencia de tu radio? ¿Por qué? Porque aquí se escucha lo que casi no pide la raza. Así es que invitamos a toda la gente que nos pide su canción al 81-29-80-06-76. Aquí está mi Alex, ya respondió mi Alex.
2: Sí, yo estoy todo, es la potencia, perdón, es la potencia vallenata. Ahí listo, me confundí con las letras. Listo, gracias.
1: Con todo gusto. Me manda Lacho una foto y dice, ¿cómo Dios me está cambiando? Qué bueno, compadre, qué bueno que ya elegiste el camino correcto, compadre. Y es más que nada para tu bien. No te creas de los amigos, de que no, hombre, ya estoy. No, los amigos, mira, Lacho, como consejo te lo digo, nadie te va a querer más que tu mamá. Y nadie quiere a una persona como uno mismo. Así es que tú hágalo por ti, que te valga lo que diga la gente. Usted cambie por usted, carnal.
3: Ay, buen día, Burger. Así me complace con un doble impacto. Hay dolor y no merece una traición ahí, sí, con Omar Geles, va.
1: Sí, patrón.
3: Salito para la banda Lubricante Recalque, que andamos laborando. Tío Choco, compa, acá los chiflados. Ahí el meme, el Pato Barrio 12, el Chino la 36, Bebé la 32. El Oscar los Quiñones Sabinas, el Mosca Esquiloco del Pedre, el Jorge los Panchos, la Perla Duracel. Cheque Santa María, Miguel de la Esperanza, Comisos Pelancheros, Maitán García. De parte de Celso, los chiflados, y que tengan buen tarde, Burger.
1: Mi querido Celso, gracias por llamar aquí al XH 1420, donde seguimos con buena música para Alex de Santa. Aquí está, Temo Perderte. Es la potencia vallenata.

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1: ¿Qué onda, Oscar? Buenos días. Un saludito para ti. Si me puedes complacer con la de Quiero Estar Contigo del Binomio de Oro. Ahí para mi esposa Carla Vanessa. Para mi hijo Adiel y mi hijo Caleb. Mi princesita Valentina. De parte de Ramón, acá de Houston, Texas.

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5: Gracias, 11:31 a.m. 11:31 temperatura de 23 grados. Mi querido Lázaro, ahorita te me vas a la azotea de Latino para que me cheques cómo está el ambiente, porque dice que la lluvia va a empezar después de que de mediodía. Están los pronósticos muy altos, ¿verdad? De lluvia. Entonces, yo te aconsejaría, Lázaro, que antes que te agarre el agua, vete, porque no. Ya es como se ponen los ríos, compadre. No te estoy corriendo, pero es como prevención. Tú también, Conchis, ya vete allá para Juárez. Bien por el rumbo.
6: ¿Qué onda, amigos? Oscar, excelente mañana, compadre. Ahí complázcame, por favor. Ahí llegaron los Gavilanes, compadre. Y un saludo para usted y para Lazo en Controles, mi hijo Gaviloco y el buen Iguaguapa, gracias.
5: Y yo sé que te gusta vergotear las orillas de Latino, yo sé. Ustedes son bien groseros.
7: Excelente día, compadre Burger, sí, no Colombia y sus notas.
5: Dígame, caballero.
7: Doble plata, el bueno de la curva de San Pedro. Ahí se me puede complacer con la cuéntame una mentira. Porque no me la complacieron hace rato.
5: ¿Te cuento una mentira? Sí te la voy a poner. ¿No te complacieron
7: por
5: la
7: favor,
5: mañana? ¿A poco en la mañana hay programa?
7: Para usted ahí en Controles y para llevar la gurita güera y para todos los auditorios Colombia. Para el pecoso del pozo, el pecoso del pozo, y muchas gracias.
5: Dice Lázaro que tú eres Juanillo el quejoso. No, tiene razón Lázaro, dice, ¿cómo cuando le complacemos no dice nada, ni agradece?
8: Banda Burger.
5: Así tengo el texto.
8: Pase, por favor, homenaje a Claret Morales.
5: Claro.
8: Hay salud para Lázaro, para usted, que tengan un buen inicio de semana. Hay para la tóxica, mi esposa Elena, la milpa, la pequeña lancita campradera del terror. Todos los locos de praderas, la ruta se hizo, están colaborando.
5: Oye, ¿qué
8: de parte del Mario Juárez, gracias.
5: El Juanillo el quejoso, ahora va a ser Juanillo el quejoso.
9: Buenos días, Oscar, ¿me puedes complacer con la canción de Noemí con Andrés Landeros?
5: ¿Noemil?
9: Un saludo para ti, quien esté contigo ahí en compañía y todos los que estamos acá para Houston, Texas, en un día lluvioso. Gracias, Oscar.
5: Gracias a todos. Un saludo para mi compadre Alvarito, para Carito, para Luis, que está otro vino, y también para mi buen amigo Patiño. Y a mi compadre Mijes también, un saludo para él, que hace rato me visitó aquí en cabina.
10: Buenos días, Oscar. Hablaste Lompe, el de los payasos locos de acá de las Sabinas. A ver si me podías complacer, por favor, con la de Tú eres la reina, con Diomedes Díaz.
5: Claro.
10: Y va para el compa el Paco de los Lobos, Gris de la 4-5, el compa Comiso de los Palancheros, Mayra de la 116, Marlene de la Alianza, Malo del Pedre, el Mosca Quiloco, el Toque y la Guardia de Villa Juárez, Blanca la Milenio, el Dani Ratas, el Hacho de los Piraguas, el Chepo Cris de Santa, Elvia del Porbe, el Güero Miralocos, el Mario Villajuárez, el Vela 13 de Mayo, el Oscar Esquineros, el Polín de la 49, el Meme Barrio 12, el R.A. Loma Linda, el Colín M.I. 3-1, el Pecoso de la 37, el Pampis de Sierra.
5: Excelente, compadre.
11: Excelente inicio de semana tenga, compadrito Burger.
5: Igualmente,
11: que haga, carnal. Me pueden complacer con la de Emblema Sabanero de Liborio Reyes.
5: Con gusto.
11: Y va un saludito para usted, va ahí para Lazarín.
5: Gracias.
11: Y un saludito ahí para los vagabundos de la Fomaré 32, mi compadre M.I. 32, el Oscar Esquineros, el Luis de Saltillo, el Tony Mendiola, la Mora del Pedro, la Chapis de Juárez, Huicho Vampiros, Susi de Rebo, el Cheque Santa María, el Queco 14, Marlene de la Alianza, el Ley de los Tres Puntos, Correón de la Genaro, Yasmín del Topo, el Jorge de los Panchos, el Güero Miralocos, Celso Chiflados, el Conan y May 3-1, y nombre y todo el que le manda al bebé la 32, y gracias, Oscar.
5: El siguiente, mije, sigo, el siguiente mensaje, mi querido Lázaro, por favor. 11:35.
12: Buen inicio de semana para todos, Oscar. Saludos desde Houston, Texas, de parte Gilberto. Por favor, el amor es de Dios, de la dinastía Romero. Gracias.
5: Buen tema, compadre. Mientras tanto, pasamos a la raza que en esta mañana manda su mensaje 81-29-80-0676. Saludos, mi compadre Andrés Mijes Llovera.

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3: Voy a divorciar a Conchis para que sean... Ah, no. Desde las 11 de la mañana, 49 minutos, seguimos con mi querido Lázaro. Esta canción que escuchamos, Lázaro, se llama Cuando vuelvas, la voz de Junior Santiago. Fue especialmente para toda la raza que está chambeando, así como Lazarín, llega con media hora sentado. Y se mándale un saludo para Rosy, así como Concha. Para Rosy y Cristi de la gerencería Los Encinos en García, por favor. Estamos en la chamba de parte del Juan. Para Rosy y Cristi, y también de parte de Juan. No lo mandes al parranón, porque están a batear a estos vatos. Vamos a otro audio, mi querida Conchis.

0: que ya suplió Lázaro, ya se fue Lázaro.
1: ¿Qué onda, Burger?
0: ¿Qué
1: Buenas
0: pasó,
1: tardes, compadre.
0: carnal?
1: Habla Chilo 36, ¿no? La
0: Dígame.
1: zona Cabumera de Escobedo.
0: Sí.
1: Complázcame, por favor, ahí con la de Te están matando los años de Lucho Cuadros, va. Saludos chido para ti, para este Lázaro, va. Para mi hijo Mana 51, que lo amo, va. Para la Chapis de Juárez, Nancy Cumbia Berloca, Yasmín del Topo, Cari de Provi, Laura de Betty Piratitas, Samantha 116, Elvia del Porbe, va. Esta, la Marte China Villanitas, Marlene de la Alianza, el Tosti Inocentes, Pájaro del Pedre, Chema Revueltos, Cheque Santa María, la Chapis de Juárez, el Walter Vagos y quién más, el Chucky
0: No, pero sí, no
1: Privados,
0: tengo la lista,
1: el Aldo
0: ¿verdad?
1: de Puerto, Luis Atizados, el meme del Barrio 12.
2: ¿Qué onda, mi Burger?
0: ¿Qué tal?
2: Reportándose el Panfis,
0: ¿qué onda, mi
2: Panfis? Porfa, ponte
0: ¿Cuál?
2: la de Los Caminos de la Vida con los diplomáticos,
0: Ya
2: una
0: te la puse,
2: clásica,
0: amigas,
2: porfa.
0: carnal. Pero bueno, te la
2: Y
0: pongo.
2: ahí saludos para todos, aquí en sintonía, laborando, y muchas gracias y bendiciones.
0: Ya está, compadre, con todo gusto. Y complacemos. El más grande del Vallenato Lacerín, otro audio, ya está, compadre.
3: Muy buenos días, señor Burger.
0: Buen día, carnal.
3: Un placer con la canción, la de Que Me Puedes Amar, de Miguel Morales.
0: ¿Para quién dedicamos?
3: Hola, de mi felicidad, de Miguel Fuentes. Hay saludos cordiales para usted, señor Burger.
0: Gracias.
3: Y para mi hija Sharon, mi compadrito va a la piloto, chama de jardín, el Ávila Revueltos, ahí le echo los piraguas, el Luis Saltillo, el Valle de Sierra Ventana, el Valle de los Copiapérez,
0: sí,
3: y para toda la banda de los Chicos Sensa, acá en la zona norte, los judíos de la 24, el carnalito El Pelón, los reporteros de Valle Verde, los solideños, y de parte del Valle de Verde, carnal de W, que tengas un excelente día, y para la Gris 45, y la Susi de Rebo, y el Vídeo Top. Buen día.

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1: En García, el transporte público está colapsado, señaló el alcalde Manuel Guerra Cavazos, quien criticó que el gobernador esté de party un mes y desatienda los problemas de la población. Como alcalde, no me toca el transporte público, pero se trata de mi gente, la que está sufriendo en sus traslados a la escuela o trabajo, así que denme unas semanas y pondré a funcionar más Garcibus gratis. Ahora por las avenidas Lincoln y Eberto Castillo, anunció el edil morenista. 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
1: Venga, compadre, tú, Burger.
2: Dale, carnal.
1: Ahora comienzo por lanzarse de la esperanza. Y creo que si me puedes complacer con la de Boga Boga Vaquero del Grupo Amaya.
2: Boga Vaquero, ¿para quién, carnal?
1: Y que tenga excelente inicio de semana. Y para mi compadre Lompe Payasos, el Daniel Los Ratas, el Chema Jardines, la Sucia Regula, sí, Moderna, el Gato Las Malvinas, y el Palina 49. Y pues toda la banda que está en sintonía, mi Burger, y me complace. Muchas gracias.
2: Gracias.
3: Excelente tarde, habla el Chucky Colombia, los criollos, me complace por con una cumbia, compláceme por favor con la cumbia poder. Y unos saluditos, saluditos para mi chica, mi amor, su Angita con los privados, para todos los huérfanos, para Luis de Sartillo, para el Chico de Santa María, para el Chivo de la 33 zona como mera, Saúl de la Unidad, el Foster de la 30, para el Río La Moderna, para el Mono de la Nueva, el Borrachiento de Reforma, para Luis de los Diablitos de Arboleda, para Luis de los Panchitos de Desordaz, para mi primo Limones de los Comercios de la Fome 20.
2: Ya está, mi querido Chucky Colombia. Esta es otra olvidada que me acaban de pedir de la colonia Las Malvinas en Escobedo. Aquí está. Me deja el avión, la música de Diomedes Díaz en Antología Vallenata.

0: al mensaje. 8129-800676.
1: 8129-800676. Buenos días, Oscar. Se puede complacer con la de El Camaleón, del Chane Mesa. Y un saludo para toda la raza de la Canavate, aparte del resto de Sobres.
2: Más de lo que tú pediste.

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Jugadores naturalizados que han ido con México a una justa mundialista. Bueno, el primero fue Gabriel Caballero de Argentina, se hizo mexicano, fue a Corea, Japón 2002. Lo convocó Javier Aguirre, disputó dos partidos de fase de grupos. Otro de ellos, Guillermo el Guille Franco, argentino que se naturaliza mexicano. Jugó en Alemania 2006 y Sudáfrica 2010. Fue pieza recurrente en la delantera mexicana, aunque con críticas por su bajo gol en mundiales. También está Rogelio Funes Mori, que fue en Qatar 2022, pero el Tata Martino no le dio oportunidad de jugar en esta justa mundialista. Tenemos Santi Jiménez, Julián Quiñones, Álvaro Fidalgo, Brian Gutiérrez y Obed Vargas, no nacidos en México. 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
1: Regresamos, gracias. 12 exactamente, ya con 25 minutos. Seguimos recibiendo mensajes de audio para complacerles.
2: Hola, Oscar, bonita tarde. Bonita tarde. Ay, por favor, me puedes complacer con la de Sol en mi vida, con Armando Mendoza. Sola, y un saludito para ti, para que estén controles, que tengan un bonito día. Gracias. Para mi esposo, Mario Juárez, la Ruta 68, y para mi princesa Aranza, que andamos en sintonía de parte de Selena de la Milpa, y gracias.
1: Al instante, como siempre, Antología Vallenata.

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4: Estoy leyendo aquí un comunicado, dice que se advierte que durante la tarde y noche de este lunes continuarán las lluvias de moderadas a fuertes en la zona metropolitana de Monterrey y diversas regiones del estado. Se recomienda mantenerse informado, conducir con precaución y evitar cruces corrientes de agua. El pronóstico indica precipitaciones acompañadas de actividad eléctrica con probabilidad de lluvia de hasta 80% en regiones norte y citrícola. Autoridades alertan sobre posibles riesgos en vialidades, escurrimientos y crecidas repentinas de ríos y arroyos. Es que sigue el pronóstico de mucha lluvia para las próximas horas aquí en nuestro estado y en nuestra ciudad. Es que hay que mantenerse bien pendientes de todo y sigan, manténganse informados con los medios de comunicación aquí en el Grupo Radio Centro. Si hay alguna eventualidad, les estaremos informando al instante como usted se lo merece. Mientras tanto, vámonos con Pañuelo Blanco, aquí están las chicas del vallenato de más éxitos, más temas olvidados por la raza en la vallenata mayor, los proyectamos.

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2: Los municipios de Anáhuac, Lampazos y Bustamante recibieron el donativo de 9 vehículos para la seguridad pública por parte del gobierno de Monterrey a través del alcalde Adrián de la Garza Santos, tal como lo hizo en la zona citrícola del oriente de la entidad. El edil regio acudió personalmente a entregar las unidades a sus homólogos de la zona norte. Adrián dijo que el donativo lo hace el municipio de Monterrey, sus ciudadanos, y estas donaciones pasaron por Cabildo, donde regidoras y regidores de diversos partidos políticos, todos votan por unanimidad, señaló. 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

0: Buenas tardes, 1:05 p.m. Estamos de aquí inmersos en el mundo de la información, en el mundo de el fut, también el fútbol. Tiene por aquí el ingrediente picante, el ingrediente que le da sabor al doble impacto, al fútbol, por supuesto, con los comentarios siempre muy asertivos de Arturo Prado. ¿Cómo estás, mi querido Arturo? Soy Ramón Fabián, aquí está Neri Luna en la consola. Todo ya puesto y dispuesto en la mesa de redacción de Grupo Radio Centro Monterrey, máxima audiencia en medios, mi querido Arturo. Y bueno, pues ya pasó la efervescencia del primer partido, también del que vivimos ayer, allá en el Coloso del Cerro de la Silla, entre Suecia y Túnez. Seguramente nos vas a hablar al respecto. Y bueno, pues ya estamos en este San Lunes, mitad del mes de junio, contentos de seguir con ese ímpetu, con esas ganas de estar ante los micrófonos de la XH1420.
1: ¿Cómo estás, mi estimado Ramón? Gracias, aquí estamos en el Doble Impacto, noticias y fútbol, ya después de la 1:00 p.m. en este momento, y donde se empezó a dejar sentir una lluviecita en este instante aquí en el área metropolitana. Empezó a llover, así que mucha precaución, al parecer no tan fuerte, es una lluviecita, pero mucha precaución tanto para los que pueden ir caminando, a los que van en el coche también. Así que, y bueno, pues esperemos, si anda por acá en el centro, que se haya traído paraguas, o la raza que pueda andar también ahí en el FIFA Fan Fest, que se han puesto muy buenos los eventos del FIFA Fan Fest, con grupos y mucho, pues mucho despapalle, pero bonito, ¿no? Todo ha sido controlable, saldo blanco, la gente se divierte. Sí, pues hay de todo tipo de bebida alcohólica, y cerveza, y tequila, y hay whisky, hay de todo. Muy carito, por cierto, y la comida también. Entonces, pero el ambiente espectacular, y los grupos, bueno, tú si vas al área normal, pues es gratis, ¿no?
0: La pregunta es, ¿qué es caro?
1: Mira, relativamente una cerveza en el estadio, doble, te la dan en un vaso, te dan dos medias, sí. Creo que estaba, hasta donde yo recuerdo, estaba en 120 mucho tiempo, y creo que lo aumentaron a 130, hasta ahí.
0: 10 pesitos.
1: 10 o 140, creo. Pero, pues, acá están, es lo mismo, dos chelas en un vaso. Bueno, el vaso creo que es conmemorativo, así que vale la pena.
0: Trae ahí un logotipo.
1: ¿Algo? Sí, sí, sí. Yo creo que ya cuando se acaban, pasa lo mismo que en el estadio, porque en el estadio también a veces te dan el vaso conmemorativo del partido.
0: Con una impresión ahí del equipo. Sí,
1: exacto. O dice Tigres, Toluca, no sé, sí. Alusivo al partido de que se está jugando en ese momento.
0: ¿Esa colección?
1: Sí, y hay veces que compran la segunda cerveza y te dan el otro vaso. O ya la segunda o la tercera a lo mejor ya no hay, y te lo dan como en un vaso tipo de desechable, podemos decirlo así. Entonces, no sé si allá en el FanFest tengan vasos a morir. Pues yo he visto hasta torres que han hecho la raza. Haz de cuenta que se toman su chela y ensartan un vaso tras otro. Y ¿cuándo fue? Creo que el sábado. Hicieron una torre que medía de vasos como 5 o 6 metros. O sea, sí, sí, ahí andaban las razas.
0: Entonces sí es más caro, obviamente.
1: Sí, pues un poco más caro. O sea, la recomendación es que si en realidad no quieres gastarte tanta lana, vas a ir a disfrutar, ve, ya, disfruta.
0: Ya vayas tomado.
1: No, pues que tampoco ahí es para embrutecerte, o sea, si acaso echarte una, sí, máximo dos.
0: Sabes que aquí somos de 4, 5, 6.
1: Sí, porque luego si sales, si traes coche, manejar, toda la cosa, o sea,
0: ahí
1: es...
0: Dijo Cantinflas, ahí está el detalle.
1: Sí, entonces, yo creo que sí, por ejemplo, yo no he ido, me han ido amigos míos, y lo que he visto en internet, voy a ir. Pero yo estoy consciente de que me voy a echar una doble o dos, nada más.
0: Y aplica el taxi de plataforma.
1: Sí, sí, sí. Te digo, tranquilo. La cosa es mejor irte bien comido. O sea, porque si la comida sí está de... Si lo que compres es de 200 para arriba. Lo que compres. No te vas allá a un jocho de 80 pesos.
0: 200 es lo que cuesta aquí un tendajito en el centro. Sí, debe ser.
1: Pero un hot dog.
0: Ah, un hot dog.
1: Sí. O sea, te estoy hablando de lo más barato. O sea, yo ya vi algunos precios. Ah, okay, entonces, la comida es de 200 para arriba. O sea, okay, si van 5 de la familia y compras 5 hot dogs, son 1,000 bolas. O sea, así. Entonces, sí, pues, como te comento, a lo mejor irte conmigo o échate una Carl Junior enfrente o no, X, ¿no? Una hamburguesita o vete bien comido, así que vámonos a bajar la comida.
0: Sí, unos 2 platos de frijoles con el paso.
1: Ándale, ya. O llegas a cualquier tienda de conveniencia y te compras unos frijoles en lata y ahí te los cuchareas. Vámonos. Con una barra de pan Bimbo chico. Así le haces, sientes el cucharazo, un chile y vámonos. Así ya con eso. Ahí te gastas 25 pesos, hombre, en eso. Ok, vamos a ir a la pausa.
0: Es como dice por ahí creo que fue Ferretti, que el fútbol ya no es del pueblo.
1: No, es de lujo.
0: O ya no es para el pueblo, mejor dicho.
1: No, es mucho. Está muy caro.
0: Está como los tamales, antes era lo que comíamos y ahora es lo que menos comemos.
1: El huevo. ¿Te acuerdas cuando el huevo se fue para arriba de repente porque hubo una situación de escasez? Y el huevo costaba la tapa, me acuerdo en aquel entonces, 20 pesos. Y luego de repente en aquel entonces, de 20 se fue a 100.
0: ¿Tú hace cuánto?
1: Y ya no bajó.
0: ¿Hace cuánto que no comes cabrito?
1: Uf, muchísimo. No soy muy yo afán del cabrito. Si lo fuera, comería por lo menos cada 15 días, ¿no? Pero no, yo soy más fan de la carne asada o del pollito deshuesado, un pollito reynosa. Sí, o sea, cositas así. Soy más light, ¿verdad? Dice nuestra compañera Neri que hay una pausa y ahorita regresamos con más aquí al Doble Impacto.
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1: Que ahorita platicando aquí afuera del aire le comentaba a mi compañera Neri, a Ramón, que 40 años tuvieron que pasar para que un partido mundialista volviera a nuestra ciudad de Monterrey. 40 años. El último que se jugó en la ciudad de Monterrey fue en 1986, aquel Alemania-México, donde caímos en penales. 40 años después, las selecciones que jugaron el día de ayer, Suecia contra la que hizo un gran partido el día de ayer contra Túnez, había mucha gente de Túnez, pero cuando cayeron los goles de los suecos, no sé de dónde salió tanto, en serio, no, el grito fue impresionante y la verdad estuvo el estadio pletórico, ya platicaremos de ello más adelante, ¿verdad? Pero por lo pronto, fíjese que está lloviendo en este momento tranqui, aquí en la ciudad, en el centro de Monterrey. Actualmente está cayendo agua, esto va a ser prácticamente toda la tarde y toda la noche, Ramón.
0: ¿Está cayendo qué dijiste?
1: Agua.
0: Oh.
1: Está cayendo agua. Y bien mojada. El agua está bien mojada. Sí, está cayendo agüita.
0: Agua mojada.
1: Sí, hay lluvia.
0: Tierra mojada. Guadalajara.
1: Ah, sí. Hueles a pura tierra mojada, Guadalajara, Guadalajara. Ah, pero qué rico es cuando hueles la tierra mojada, ¿no? Así que empieza a llover.
0: Sí, aquí hueles a lodo, porque es ese puro lodo. Te regal.
1: Fíjate que antes de que pusieran una colonia nueva, donde vivo yo para atrás, estaba bien padre que te subías a la terraza y veías cómo yo vivo pegado al cerro, ¿eh? Entonces venía la lluvia y empezaba, antes de que lloviera, empezaba a oler a tierra mojada.
0: Sí, tierra mojada.
1: De cerro, de rico, bonito, ¿verdad? Sí, de como de campo. Bueno, Ramón, entonces va a llover mucha agua. Va a llover mucha agua el día de hoy, así que estése muy al tiro, muy al pendiente, ¿verdad? Y mañana también. Mañana el pronóstico de lluvia es del 100%, igual que el día de hoy, ¿verdad? Entonces, ahí está. La temperatura, bueno, pues se va a mantener entre los 28 y 30, pero ojalá que sí caiga bastantita lluvia para que no se levante el bochorno.
0: Definitivamente, 2-3 días que llueva.
1: Aparentemente es hoy y mañana martes, al 100%.
0: Ok, y al rato vas a platicar cuándo es el próximo partido aquí en el Coloso del Cerro de la Silla.
1: Ah, ¿verdad? Sí, con mucho gusto. Al rato les platicamos, es el día 20 de junio, sábado. Ahorita les platicamos equipos y toda la cosa.
0: Ok. Efemérides, un día como hoy, fechas históricas, 1861, Benito Juárez, el benemérito de las Américas, prestó juramento como presidente de México, asumió el cargo en plena guerra civil entre liberales y conservadores. Juárez gobernó México hasta el día de su muerte, el 18 de julio de 1872. 1954 se fundó la UEFA. ¿Qué es la UEFA? En Basilea, Suiza, Unión de Asociaciones Europeas de Fútbol.
1: Así es.
0: La UEFA. En 1954, vamos más para acá, 1982 en España. En España, durante el Mundial de Fútbol celebrado en aquel país, ocurre la peor goleada en esa justa deportiva. El Salvador cayó 10-1 ante los húngaros, ante Hungría. ¡Qué bárbaros! Y aquí, pues, nada más metieron 7. ¿Quién nos metió? Alemania, ¿verdad?
1: ¿A quién?
0: Alemania se los metió a los con los que jugó hace días.
1: Ah, el fin de semana jugó a Alemania y goleó 7-1 de manera impresionante, pero...
0: Iban perdiendo 1-0 los alemanes.
1: Iban ganando 1-0.
0: ¿Iban ganando 1-0? Bueno, yo escuché que su equipo con el cual compitió Alemania había metido un gol, pero entonces quiere decir que metió el del empate, y de ahí se fueron 6 consecutivos.
1: Sí, no, y se fue arriba Alemania y luego empató Curazao, y luego de ahí pues los hicieron enojar. Los hicieron enojar. Y les atascaron 6 más, o sea, fueron 7. Sí, 7. Alemania, por lo general, es una potencia en ese tipo de cosas. Y Alemania no perdona. Era lo que pensaban que iba a pasar el día de hoy con España y Cabo Verde. Y no, o sea, quedaron 0-0. No pudo España, la poderosa España, que muchos la ponen como candidato a ganar el título mundial en este 2026. No pudo con Cabo Verde, o sea...
0: Así es impredecible el fútbol, mi querido Arturo.
1: Así es.
0: Definitivamente. Bueno, decíamos que El Salvador cayó 10-1 ante Hungría. 1999, un fuerte terremoto de magnitud, 6.7 grados, sacudía estados como Puebla, Veracruz y el Distrito Federal, hoy Ciudad de México. 1999, el sismo causó 20 muertos, 2 de ellos en la Ciudad de México.
1: Órale.
0: Pues no tan fuerte.
1: ¿Es en qué año fue, dijiste?
0: De tantas víctimas como el del 85. 1999.
1: Ah, ok. Sí, sí.
0: Casi el inicio del año 2000.
1: Sí, es que sí, recuerdo. Fue cuando andaba por ahí el tiempo de la Copa Confederaciones. Y México recibió a muchas selecciones, entre ellas Brasil. De hecho, México le gana la Copa Confederaciones a Brasil con unos golazos de Cuauhtémoc Blanco, y me acuerdo un poquito de ese sismo en esa época.
0: Brasil, la, la, la, la, la, la, la.
1: Cuando venía Ronaldinho bien chiquillo.
0: Sí.
1: en ese partido, me acuerdo.
0: Fíjate qué tiempo. ¿Cómo se van los años?
1: Y está, o sea, como más chiquito, más delgadito y se veía más dientón.
0: ¿Cuál? Sí, más.
1: Sí, no. Más, chiquito. Ya como que embarneció, como que la cara camuflajeó un poquito. Digo, los dientes siguen estando del mismo tamaño. Sí. Pero chiquillo, pues sí, parecía que. O parecía Bob Esponja, ¿te cuenta?
0: Sí, parecía, ¿cómo se llama?
1: Parecía Castor.
0: El ratón que hacía Luis de Alba.
1: Ah, el ratón Crispín.
0: Más bueno.
1: Te odio, con odio, jarocho.
0: Qué buena tele vivimos. Sí. Digo, comparada con la de hoy, ¿verdad? Sí. Qué bárbaro. No deja nada a la imaginación. Oye, te decía, y deja eso, también la nota roja. No se queda atrás, pasan así cosas que no, ya ni quieres ni ver la nota roja en la tele, el C4, ¿verdad?
1: Ah, sí.
0: Está bastante pesadito ya, se pasó un poco de la raya, pero yo ya evitamos.
1: Digo, Carlos Jiménez.
0: Sí, es tiene muy buen writing, porque hay quien ama ver la nota roja, siempre es llama mucho la atención, pero yo empecé a ver así ciertas cosas que ya mejor evito. Porque ya con las broncas que uno trae encima, con eso tienes.
1: ¿Sabes desde cuándo? Yo dejé de. Yo también lo veía porque sí me gustaba ver. Y prácticamente todas las notas eran de allá del Estado de México.
0: Sí, claro.
1: Entonces, yo lo dejé de ver un poquito cuando vi una nota muy, muy fría. No sé si la recuerdas que el tipo ese creo que actualmente está encarcelado. No sé qué fue a cobrar a una tienda y estaba un caso de aceite animalito hirviendo y aventó un perrito hijo de su madre.
0: Sí, desde entonces yo también ya.
1: Me dio mucha cosa.
0: Procuro ya no verlo porque salen cada cosa de los animalitos y pues uno los quiere mucho, ¿no?
1: Sí, sí, sí.
0: Oye, mi querido Arturo, bueno, vamos a platicarte acerca de. El Servicio Meteorológico Nacional advirtió sobre el ingreso de un frente frío fuera de temporada que a partir de hoy lunes va a provocar. Una masa de aire polar con rachas de viento, escucha, de hasta 80 kilómetros por hora. Un frente frío, te digo, muy inusual en estos días. Bueno, tormentas eléctricas va a generar también lluvias en varios estados. Asimismo, la Administración Nacional Oceánica y Atmosférica de USA confirmó lo que te decía hace unos días, el establecimiento oficial del fenómeno El Niño. El fenómeno El Niño ya está aquí con probabilidad de 63% de que alcance una categoría muy fuerte hacia finales del año 2026 e inicios del 2027. ¿Por qué se habla de un muro de frío polar si también hay calor extremo? El Servicio Meteorológico Nacional explica que este sistema, combinado con una circulación ciclónica, canales de baja presión y la humedad procedente del Océano Pacífico, el Golfo de México y el Mar Caribe crearán un límite muy marcado entre dos masas de aire. El meteorológico activó avisos preventivos para una franja muy amplia del país. Las precipitaciones intensas con probabilidad de granizo y tormentas eléctricas se concentrarán en los siguientes estados: Tamaulipas, San Luis Potosí, Hidalgo, Puebla, Veracruz, Oaxaca y Chiapas. Lluvias muy fuertes con riesgo de inundaciones y deslaves se esperan en Michoacán, Querétaro, Tlaxcala, Guerrero y Nuevo León.
1: Ahí vamos incluidos.
0: Vamos incluidos con lluvias muy fuertes con riesgo de inundaciones. La recomendación de Protección Civil es mantenerse atentos a los avisos meteorológicos oficiales y evitar cruzar ríos crecidos. Oye, ¿sabes cuánta gente ya registró su teléfono? Se vence el día último, ¿sí? 48 millones.
1: ¿Cuántos faltan?
0: Pues faltan otros millones. Pero
1: aquí en México somos 130, ¿no?
0: Sí, pero como que están diciendo que manejando esa cifra para que la gente diga, ¡ah, su mecha! Ya es mucha la gente que se inscribió en esto de registrar la
1: línea telefónica. ¿Pero qué pasa si no te inscribes? ¿Qué pasa? ¿Me la van a quitar?
0: Sí, te van a quitar tu número, ya va a ser inactivo para recibir y hacer llamadas, ya no tendrás su número telefónico.
1: Pues, entonces no tienes para dónde hacerte.
0: Entonces te van a quitar casi la totalidad de las aplicaciones. Vas a tener una que otra aplicación.
1: Entonces hay que hacerlo de aguadito.
0: Te va a quedar la aplicación de juegos, ¿sabes cuánto así? Para que juegues con tu celular. Así como
1: oí unos comerciales que dicen de que el gobierno no va a tener acceso a tu información.
0: Así dicen también con el padrón del INE y todo el mundo te anda hablando. Que lo venden en Tepito, dicen. que está en línea de todos los mexicanos. Uh-huh. Yo te preguntaba la vez pasada, digo, no sé, los gobernadores también y los senadores y los diputados van a tener que hacer este movimiento, dar a conocer sus datos, dónde viven, ¿todos? Su colonia, sus huellas digitales y todo.
1: Diputados, alcaldes, presidenta, gobernadores, locutores, sí, todos. Bueno, hasta pues, el Marras de aquí.
0: Mira, la Comisión Reguladora de Telecomunicaciones dio a conocer que ya son más de 48 millones de líneas telefónicas que ya fueron registradas en este padrón oficial móvil. Sin embargo, hay usuarios que preferimos, yo me cuento en ellos, hacer el trámite al considerar que no es seguro. La advertencia para quienes no cumplan el registro antes del 30 de junio es que no solo quedarán incomunicados, también van a perder acceso a ciertas aplicaciones de su dispositivo. Actualmente, ciertas aplicaciones como redes sociales y hasta videojuegos han visto a los números telefónicos como herramientas infalibles de verificación de identidad, con la que garantizan un servicio seguro para los usuarios. Sin embargo, las personas que no den de alta su línea telefónica no podrán realizar llamadas, utilizar datos móviles ni recibir mensajes SMS, ya que las apps que requieren activaciones o confirmaciones por medio de los números de celular quedarán inhabilitadas. Entre los más afectados se encuentran aplicaciones bancarias y de mensajería, como el caso del WhatsApp, ya que sin un número de teléfono activo no pueden operar por completo las funciones, ya que se ven limitadas. Otra app que no podrá realizar es Facebook, Instagram, Telegram, plataformas de servicios y trámites como Llave MX, SAT Móvil, IMSS Digital, vaya pues todo, YouTube tampoco, y streaming como Netflix tampoco, aplicaciones de transporte privado como Uber y Didi, juegos y otras, pues todo, ya no vas a tener acceso a nada, al Mercado Libre tampoco, a Amazon, tú que compras por Amazon tampoco, y pues tampoco Netflix, yo creo que en tu pantalla, porque Netflix tiene configurado un teléfono, claro, vinculado un teléfono, uh-huh, en tus datos de configuración, ¿verdad?
13: Pues ahí está, lo estoy diciendo que tiene que ser ya de a fuerza, pues ni modo que te quedes sin nada de eso, porque pues es lo que utilizamos para trabajar. Vamos a la pausa y ahorita regresamos para seguir platicando, está muy interesante esto.
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1: Todo mundo quiere ver a Argentina, la actual campeona del mundo, y que estará defendiendo su título. Argentina está en el grupo J. Ellos enfrentarán a Argelia el martes a las 7 de la tarde. El otro encuentro, Austria-Jordania, también del grupo J. Pero este partido será a las 10 de la noche, hora del tiempo de México.
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0: estaque, Ramón, estaque. Sí. Bueno, en fin. Así como decía Pipo. Señoras y señores, el día de ayer, bueno, como ya lo habíamos comentado, el estadio lució impresionante, pletórico, bonito. Después de 40 años volvió un partido mundialista a la ciudad de Monterrey, una espera bastante larga. Por fin el balón, en este caso el Trionda, rodó en la cancha del Estadio Monterrey para dar por iniciada ya la máxima fiesta del fútbol en tierras regias ante 50,987 aficionados, contando un gatito y un perrito que se colaron por la parte de atrás. Ya climatizados a este gran ambiente de carnita asada, el calor, la chela, los suecos festejaron en grande con sus ahora compadres regios. Ay, ya nos dicen compadres y toda la cosa, los suecos. Y las suecas también, pues están muy bonitas las suecas, mi estimado Ramón Fabián. Tú que eres muy observador en ese aspecto, están muy, muy, muy de buen ver las...
1: Pues son así rubias, ¿verdad?
0: Sí.
1: Anglosajonas.
0: Claro. ¿Qué es anglosajona?
1: Así, rubias.
0: Ah, rubias.
1: De un perfil así rubio, tipo, y los caballeros tipo así como vikingos.
0: Ajá.
1: Ojos azules, ojos verdes.
0: Hasta las cejas azules, digo, azules, hasta las cejas, güey.
1: Azules, no lo dudo. Oye, haz de cuenta que sí, pues son así como una raza europea, ¿no?
0: Así es, muy bien. Bueno, pues unas 4 horas antes del inicio del juego, los seguidores... los suecos ambientaron a los regios con una pequeña fiesta en el Parque del Agua. Entonces, ahí estuvieron, pues, haciendo de las suyas, ¿verdad? Los tunecinos, por su parte, bueno, pues partieron desde la Macroplaza al mediodía hasta avanzar al Gigante de Acero para alentar a su selección. Alrededor del estadio, aficionados de Centroamérica, Sudamérica y de Europa le dieron el toque mundialista. Es la primera vez que venimos, que vivimos, toda la experiencia, que ha sido increíble a disfrutarlo. Así lo dijo un aficionado sueco, ¿verdad? Pero bueno, la alegría fue total para Suecia después de haber ganado su partido, y qué bueno que inicia con el pie derecho esto que es la justa mundialista del 2026. El día de hoy no tan temprano, a las 10 de la mañana, ¿verdad? Me chuté si hubiera sido a las 6 de la mañana, pues sí, ¿verdad? Pero fue a las 10 de la mañana el España-Cabo Verde. Allá en Atlanta, este partido 0-0, Ramón, no se la creía nadie en España, ni el mismo, ni los reyes, ni los príncipes, ni los que hay allá en España.
1: Eso va a hacer que la quiniela varíe, porque todo el mundo le fue a España.
0: Imagínate el que le entró en un parlay o algo así, y de 3 juegos y puso este. O el de Brasil, que tampoco gana, sí. Y alguna otra sorpresa por ahí.
1: Inimaginable.
0: Sí, inimaginable. O sea, y te apuesto que un parlay de 3 le hayas metido 500 pesos de esos, con esos dos, que te digo, el de Brasil, el de España, y ahorita no se me ocurre otro, pero otro también, otra sorpresa, con un quiñón te viniste llevando así, ¿qué te digo? A lo mejor hasta 5,000 pesos.
1: Sí.
0: Con un quiñón, nada más. Porque, pues no, las apuestas estaban cargadas a que gane España o que gane Brasil, ¿verdad? En fin, en este momento se está llevando a cabo el Bélgica-Egipto, el cual los egipcios están ganando 1-0. El partido está en el minuto 33 en este momento. Esa es otra cosa muy importante que hay que agradecerle a la FIFA. Y también pues a todos los organizadores, los partidos no empiezan tarde. O sea, ya sabes que porque hay que... Creo que el que más tarde empezó fue el de México. Empezó como 7-8 minutos tarde, después de la 1:00 p.m, que el silbatazo debe haber sido la 1:00. Pero el silbatazo fue como a la 1:08. Es el que empezó más tarde. Todos los partidos, máximo así 1 minuto tarde. Pero la mayoría a la mera hora pita el silbante, ¿verdad? Entonces, bueno, pues ahí está la información de mundialista. Egipto está ganando en este momento al minuto 34, 1-0 a Bélgica. Más al ratito, ese sí, saliendo de aquí me lo voy a ir a chutar. Arabia Saudita va a enfrentar a la selección de Uruguay. Este va a estar muy bueno. 4:00 p.m. Y el otro es Irán contra Nueva Zelanda. Nueva Zelanda a las 7 de la tarde, a las 7, de 7 a 9. Y se acaba la jornada mundialista. Le voy a platicar la de mañana de una vez. Mañana martes. Ya todo mundo quiere ver a dos grandes selecciones y mañana las vamos a tener, mi estimado Moncho. Francia a la 1:00 p.m. ante la selección de Senegal. 1:00 p.m. hay que ver a Francia, hay que ver a Kylian Mbappé y compañía. El partido de las 4:00 p.m. será Irak contra Noruega. El de las 7, otra gran selección, Argentina contra Argelia. ¿Cómo le van a hacer cuando pongan a... Ya sabes que arriba en la pantalla del lado izquierdo ponen el marcador. Uh-huh. Y las primeras letras de cada selección. ARG y ARG. Uh-huh. ARG y ARG. Bueno, pero pones un ARG celeste y un ARG en verde. Y ya, así de fácil.
1: Es correcto.
0: Bueno, y el último juego con el cual se cierra la jornada, el día de mañana martes, bueno, para desvelarse. No sé si a muchos les... Es que uno dice... ¿Le va a interesar o no le va a interesar? Todos los juegos han estado muy buenos, todos. Mucha intensidad. O sea, se dan con todo. El de ayer de Suecia a Túnez estuvo impresionante, de veras. Estuvo, pero a ida y vuelta prácticamente. El de Costa de Marfil, Ecuador también. Ecuador era un vendaval atacando a Costa de Marfil y al final de cuentas, en un desvío, gana Costa de Marfil. El otro encuentro, el segundo, de ayer domingo, Países Bajos contra Japón, 2-2. O sea, no pudo Países Bajos, que también se considera Países Bajos. De hecho, en muchas predicciones hablan de que Países Bajos pudiera obtener el título de campeón en este 2026. Bueno, no pudo con Japón. Es que se están jugando todos con el cuchillo entre los dientes. O sea, es impresionante. Países Bajos la tenía controlada, pero al último empata Japón. ¿Quién fue? Nakamura fue el primero. Pero todos los partidos han estado espectaculares, en serio. Te digo, porque el de las 10 de la noche de mañana es Austria contra Jordania. Entonces puedes decir, ay, a lo mejor no me llama tanto la atención. Pues hay que verlo, porque se están dando con todo, ¿verdad? Y bueno, pues ya culminando la primera vuelta, como quien dice, o el primer partido de grupos, mi estimado Ramón. O sea, ya para que jueguen todos, el miércoles, Portugal de Cristiano Ronaldo contra República del Congo. Inglaterra contra Croacia. Gana. ¿Tú crees que gane a Panamá? Porque si gana, no gana.
1: A lo mejor gana.
0: Porque si gana, no gana, los ganeses, pues no van a estar contentos porque su selección no gana. Esperemos que gane. Bueno, pero va contra Panamá y yo le voy a los de aquí. Yo le voy a los de CONCACAF. Al que juegue de CONCACAF, yo le voy. Entonces yo le voy a Panamá, en este de Ghana. Y se cierra ya, mi estimado Moncho, con el Uzbekistán ante Colombia el día miércoles a las 8 de la Nike. Ahí están, completos. Y el jueves, otra vez volvemos a empezar. Sí, señor. México va a jugar hasta las 7 de la tarde. Es el que va a jugar. Qué bueno, porque la verdad, el día que jugaron a la 1 de la tarde, Ramón, pues me valió queso. Y prendí el carbón a las 11 de la mañana.
1: A las 7 de la mañana.
0: No, la carne la compré un día antes, porque dije, no, la voy a hacer en el comalito. Pero dije, se va a hacer un despapay aquí. No, y luego el comalito no está tan grande. No, ahí tengo carbón, déjame lo pongo. Y ya puse el carbón, pero me metí a la casa. O sea, no estuve afuera. O sea, me metía y nomás dejaba el carbón solo y luego ya ponía. Pero sí. Entonces ya a las 7 de la tarde como que ya no hay tanta, así como que te condenen por poner carbón, ¿no? A las 7 de la tarde ya lo pones a las 5 y cenas a todo dar. En fin, bueno, pues así está la situación. 1:40 minutotes, vamos a la pausa, nos marca nuestra compañera Neri, Alejandro Luna, regresamos.

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0: 32 minutos, vamos con noticias a esta hora del día. Doble impacto, está cayendo una lluvia en varias zonas del área metropolitana. Tómelo con seriedad, tómelo con precaución para que no vaya a tener por ahí, pues ahora sí que un contratiempo. Cuídense mucho, una 42 minutos, doble impacto. Vamos con más noticias. Ya le dimos a conocer efemérides, ya platicó Arturo algo acerca de los juegos que vienen. Ya platicamos aquí de que hay que registrar nuestra línea telefónica acudiendo. Se puede hacer vía celular, pero yo prefiero acudir a un centro de atención de mi compañía telefónica para que ahí cualquier duda la despejen y ellos hagan el trabajo, ¿no? El trabajo de orientarnos, de asesorarnos qué hacer y llevar nuestra credencial de lector y nuestro aparato de celular. Bueno, porque si no se le van a cancelar la línea a partir del 30 de este último día de junio. Vamos a Monterrey, que por segunda ocasión en este periodo fiscal, el Ayuntamiento Regio en pleno aprobó por unanimidad ampliar el presupuesto de egresos, esta vez por un monto de 364 millones 800 mil pesos para quedar en 11 millones punto 4, o sea, 11,400 millones de pesos para el ejercicio 2026 en asuntos generales. Y tras esta autorización, los regidores agradecieron a la tesorería y a su titular el manejo financiero del municipio, lo que recientemente llevó a la institución Verum a elevar el nivel máximo, la calificación de la economía municipal. Eso es bueno, tener buenos números en una administración municipal. Y Verum, pues, elevó al nivel máximo, le dio un reconocimiento a el manejo que tiene con los dineros el municipio regio. Tanto el alcalde Adrián de la Garza como el secretario de Finanzas Antonio Martínez atribuyeron este logro al Cabildo Regio debido a que el Cabildo Regio ha aprobado las propuestas de inversión que se llevan a cabo. Bien por ello. Oiga, San Nicolás tuvo un programa muy interesante con motivo del Día Mundial del Cáncer de Próstata. El director de Salud Municipal, Gregorio García Hernández, comentó que con motivo de este día contra el cáncer de próstata, el municipio de San Nicolás llevó a cabo el fin de semana la jornada de salud denominada Que no te metan gol, acorde al ambiente que se vive del fútbol. Una gran cantidad de adultos acudieron, oiga, a los módulos de atención para aprovechar esta enorme y gran oportunidad de detección temprana de esta enfermedad que le pega mucho a los hombres. Además de que la atención no tuvo ningún costo, los módulos que se instalaron en los parques lineales, las arboledas y las torres, y también en los servicios médicos de San Nicolás. Usted vaya a su centro de salud para que le hagan un antígeno prostático, ya que esto de la próstata, después de los 40 años, es un tema que tiene que ser atendido, un tema delicado.
1: Sí, muy delicado.
0: La próstata. Y tristemente, pues, hay mucho cáncer, y es uno de los órganos donde le pega más al hombre.
1: Exacto.
0: Ahí.

0: debido al daño que ya es irreversible muchas veces.
1: Tú dices algo muy importante, hay personas que vemos que fuman y que hasta su sudor como que huele a nicotina, ¿verdad?
0: Sí.
1: Entonces dices, y a veces oyes que dicen, no, ya voy a dejar de fumar, pero tú dices, sí, pero el daño ya está hecho.
0: Sí, hiciste el daño 30 años en tu organismo.
1: Exacto.
0: Entonces, yo lo particular hace 10 años que ya lo dejamos.
1: Yo como, es que yo nada más fumaba cuando pisteaba, ¿verdad? Que normal era todos los días. Entonces, yo lo dejé hace como 5 o 6 años también, el cigarro. Pero fíjate, luego le empecé a entrar un poquito al vape.
0: Al vapor.
1: Ajá. Amanecías de la fregada.
0: Sí, porque es un daño también bastante irreversible, que la gente lo ve como algo inofensivo.
1: Uh-huh.
0: Según estudios científicos, sobre todo en Estados Unidos, dicen que es más letal
1: el vape,
0: el vapear, que el fumar un cigarrillo.
1: Exacto.
0: Así comercial, vaya.
1: Sí, yo lo estuve utilizando un mes y medio, pero ya cuando me di cuenta, y me di cuenta de una manera muy rara, porque ese día que iba yo a una reunión, no encontré la tienda abierta donde los vendían.
0: Uh-huh.
1: Y dije, no, pues ni modo, no voy a... Y al día siguiente ingerí alcohol, pero al día siguiente me levanté muy bien. Y dije, entonces es esa cosa lo que me está fregando.
0: Sí, cosa que no ha pasado cuando lo fumabas.
1: Exacto.
0: O lo aspirabas, vaya. Oye, durante una reunión con 160 vecinas del sector de Monterrey, Andrés Mijes, aspirante a la Coordinación Estatal de la Defensa de la Transformación en Nuevo León, afirmó que los gobiernos deben escuchar a la ciudadanía y construir soluciones a partir del consenso social. Las asistentes, las vecinas, expusieron problemáticas relacionadas con la salud, con la inseguridad, la movilidad, contaminación, el abasto de agua y la situación de las personas desaparecidas. Mijes dijo que estos temas requieren soluciones de largo plazo y trabajo conjunto entre autoridades y sociedad. Además, pidió que las autoridades investiguen y esclarezcan presuntas operaciones financieras relacionadas con el tema que ya hemos escuchado, que es el del despacho jurídico ligado a la familia del gobernador. Pidió que se investigue. Bueno, vamos con la nueva dirigencia. Nueva dirigencia del Club Rotarios Monterrey Obispado, que están llegando nuevos agremiados. Entre los que protestarán se encuentran Rosario Nolasco, Oscar Tamés, Pedro Dávila, Ángel Sanders, Leopoldo Pérez y Gabriela Zapata. Ya se alista la toma de protesta del nuevo presidente David Rodríguez Calderón. Y en el ISET, Nuevo León, se sigue capacitando a los trabajadores del Estado de Nuevo León, ya todo lo que aprendan en sus cursos, o todo lo que aprenden, vaya, se certifica para que tengan la certeza de tener empleos mejor remunerados, lo señaló David Rodríguez e Israel Castillo. ¿Tienes algo más? Mira, vamos a hablar de algo que es viene de la mano con lo tuyo, que es el fútbol.
1: Ah, okay.
0: Con el objetivo de brindar una alternativa de movilidad segura, una alternativa eficiente y gratuita para los asistentes a los encuentros del Mundial de Fútbol, el gobierno de Monterrey inició operaciones de la Regio Ruta Mundialista, la cual va a conectar, aquí te van, puntos estratégicos de la ciudad con el Estadio Monterrey. Va a contar con dos circuitos especiales que son Macroplaza, Fundidora, Parque España, Estadio Monterrey y retorno a la Macroplaza. Y el otro va a cubrir la ruta, centros comerciales, hoteles de Valle Oriente y Barrio Antiguo. La ruta hacia comercios va a operar desde ya y hasta el 30 de junio en horario de 5 de la tarde a 3 horas.
1: Órale.
0: Toda la tarde y madrugada, y tendrá 11 paradas frente a las zonas hoteleras en el centro y en Valle Oriente. ¿Qué tal,
1: Bueno,
0: y todo
1: pues,
0: va a llegar al estadio.
1: Todo desemboca en el estadio.
0: Exactamente, ahí confluye.
1: Oye, bueno, pues un poquito ahí de fútbol de estufa. Todavía estamos, contando con Angelito Correa para la próxima temporada acá en Tigres, además de todos los dimes y diretes que ha habido, toda esta novela de que si deja Tigres, de que si se va a River, aquí no hay más, no es de que tu tía nada, aquí si River se lo quiere llevar, tiene

0: tiene que pagar una cantidad que la verdad creo que nunca han pagado por ningún jugador allá en Argentina. Entonces, se habla de arriba de 18 millones de dólares, que es lo que cuesta la cláusula de rescisión. Entonces, nada más para que quede ahí claro, y no sé si River le vaya a invertir tanto dinero a un jugador que sí es un gran jugador, campeón del mundo, pero hay algo que no puedes evitar. Tiene 31 años. Entonces, invertir tanto dinero en eso suena más a un capricho, podemos decirlo así, que una compra inteligente, ¿verdad? Entonces, hay que esperar. Otra, estaba también Tigres buscando a un central. Le voy a platicar el próximo miércoles toda esa información sobre lo que quiere o busca y le va a invertir Tigres, porque otra, no hay tanta lana como antes, ¿eh? Entonces, no hay cartera abierta, no va a haber muchos cambios. Entonces, veremos qué sucede más adelante, mi estimado Ramón Fabián.
1: Pues sí, mi querido Arthur, definitivamente tienes toda la razón, mi querido Arturo. Algo que también queremos destacar es lo siguiente: a esta hora de la tarde, 1:53, tenemos tiempo de dar a conocer lo que dijo Waldo Fernández. ¿Qué dice Waldo? Lo vemos aquí, lo vemos allá. Anda como todo un caminante por los municipios, por el sur del estado, pues anda por ahí también quemando suela, como sus compañeros de partido. Y déjame decirle lo siguiente acerca de Waldo: el senador por Nuevo León llamó a mostrar la mejor cara de Nuevo León para el congresista. El partido que se llevó a cabo de la Copa del Mundo en nuestro estado representa una ocasión para fortalecer la imagen de Nuevo León como una comunidad trabajadora, orgullosa y abierta al encuentro con otras culturas. Lo que miles de visitantes recordarán no serán solamente los estadios o las avenidas, dijo Waldo. Van a recordar a la gente que los recibió, y estoy seguro, dijo, de que Nuevo León estará a la altura de ese momento. Waldo comentó que este tipo de encuentros permiten mostrar una parte de la identidad de Nuevo León que no siempre aparece en las estadísticas económicas o los indicadores de competitividad. La calidad humana de su gente y su capacidad para hacer sentir bienvenidos a quienes llegan de otros países. Gracias, Neri Lura. Soy Ramón Fabián, Arturo Prado. A las 3 viene Rondo y por la noche, Armando la Noche con Mando Sanabria. Gracias.

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3: En su visita a las instalaciones de Grupo Radio Centro Monterrey, el morenista Andrés Míguez Llovera urgió a que se apoye y se ponga más atención en los municipios rurales que en la actualidad se encuentran olvidados y pese a que algunos tienen atractivos, carecen de promoción turística. El alcalde con licencia de Escobedo estuvo el fin de semana en Santiago, donde reafirmó su compromiso de impulsar una transformación que coloque a las mujeres en el centro de las políticas públicas de Nuevo León. Dijo que con la 4T norteña y alineados a las políticas públicas de la presidenta Claudia Sheinbaum, las mujeres son una prioridad. 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
4: El equipo de los Rayados del Monterrey ya está en pretemporada allá en la Riviera Maya, donde realizarán su concentración del 10 al 22 de junio. Esto, como ya sabemos todos, bajo las órdenes de Matías Almeida. La estancia en Quintana Roo estará enfocada en trabajo físico, táctico y la integración del grupo, aprovechando las condiciones naturales de la zona para fortalecer la resistencia de los jugadores y evitar, obviamente, lesiones.
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regresamos, mi querida Neri. En esta tarde lluviosa, ¿te vas a mojar, Neri? ¿Trajiste el impermeable? Sí. Excelente. Botas así de las que usan los amigos los puesteros. Botas así como tipo de... Pues son para la lluvia, ¿verdad? Son botas así grandes que van casi a la altura de la rodilla, pero son para que no se te mojen los piecitos. Entonces la tarde, como ya estaba pronosticado de ese día, y como le dije en la mañana, en algunas partes ya empezó a llover desde una hora. En algunas partes con mucha intensidad, en algunas partes llovizna. Pero como que el pronóstico fuerte dice que es para la noche y mañana martes es cuando más está, más amplio y más reafirmado está el pronóstico de que va a haber lluvia fuerte mañana. Así es que mejor manejen con precaución. Si quieren hacer algo, háganlo de una buena vez. Y si no, quédense en su casa escuchando la 1420 el día de hoy. Ya comenzamos Barra Libre de 2 a 3 de la tarde. Mientras tanto, Mineri. Vamos con este corridazo de los Tigres del Norte a las 2 de la tarde, 5 minutos, 23 grados. Se llama Arnulfo González. Suena.

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8: Hoy que estás escuchando el día de hoy la XH 1420, porque la verdad va a estar lloviendo hasta la noche. Está el pronóstico amplio hasta el día miércoles. Entonces, la gente que va a salir, pues de una vez adelántense, porque sí va a estar, dicen, ¿verdad? Todavía no está confirmado, pero sí está, dicen que para la noche de hoy y mañana será lo que va a ser la lluvia con mayor intensidad. Mientras tanto, aquí los complacemos en Barra Libre, 2 de la tarde, 10 minutos en este lunes 15 de junio. ¿Por qué andan todos contentos y sonrientes? Porque ahí pagan, ¿verdad?
9: Excelente tarde, súper lluviosa, mi burguera, acá en Saltillo. ¿Me puede complacer ahí, por favor, con la rolita de labios compartidos de Maná? Y un saludo ahí para toda la banda que le manda Luis de Saltillo, carnal, gracias.
8: Ándale, compadre, cuídense bastante. Saludos a toda la gente que va conduciendo, sintonizando la XH. Amigos taxistas de plataformas, vehículo particular, mucha precaución. Llueve en toda la...

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1: Compadre, ponme la de Hijo de Su, ¿no, compadre? Con Luis y Julián. Saludos para mi compadre Nin y para mi compa el Beto y la receta que andamos aquí.

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0: 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El técnico de la selección argentina en Corea-Japón 2002, Marcelo Bielsa, la noche que no pudo dormir antes del debut, iban a enfrentar a Nigeria. Bielsa no durmió toda la madrugada en el hotel, se la pasó revisando videos y analizando al rival. Tan nervioso estaba que cuando se cruzaba con algún futbolista en el pasillo, le hacía preguntas tácticas de madrugada. Si el lateral hace esto, ¿cómo resolvemos? Y cosas así. Al final, Argentina venció a los nigerianos 1-0, pero el equipo quedó agotado por la presión y terminó eliminado en fase de grupos.
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3: Gracias a toda la gente que nos manda mensaje. A ver, mi querido Kingo de Montecristal, manda un audio, compadre. Dime por qué avenida anda circulando y con qué intensidad está la lluvia por donde andas, compadre. Me está reportando mi compadre Jorge Guerrero, que se jacta que es bien amigo de mi compadre Mijes, y dice que anda por la Mirasol y que está el agua, Neri, a todo lo que da. Entonces, si alguien anda escuchando la XH 1420 ahorita que anda en movimiento, díganme por qué avenidas van circulando en este momento. ¿Y dónde está más fuerte la lluvia? Porque la verdad, mejor quédese en su casa. Mire, tengo rolitas como esta. Aquí está Madonna. Buen tema, se llama Like a Player. Excelente canción, ¿eh?

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1: Antes de seguir con Barra Libre, dice para mi compadre Chuy Soto, de Arrasa del municipio de Monterrey, que cabeza mi buen amigo Adrián de la Garza, la señora Cruz Tobar, te agradece, mi querido Chuy. Hace alrededor de unos 15, 20 minutos, fueron allá en Valle Verde, te hice la gestión mediante mi persona, y ya llevaron así de ruedas, mi querido Chuy. Para ti y para todo el equipo que encabeza Adrián de la Garza, el alcalde, que sí resuelve, un agradecimiento de parte de toda la familia y también de parte mía, compadre, porque te pedí la atención y de volada resolviste, compadre. Gracias, mi querido Chuy Soto y la raza del municipio de Monterrey, que de volada atendieron la petición que le hicimos. Muchas gracias a toda la gente del municipio de Monterrey. Vamos al siguiente audio, mi querida Neri, del Kingo de Montecristal.
2: ¿Qué onda, Oscar Rodríguez? ¿Qué pasó, carnal? Aquí en sintonía, escuchando la madrana, compadre.
1: Adelante, caballero.
2: Ahí complázcame ahí en Barra Libre, ¿no? Ahí con esta agüita sabrosa que se siente.
1: Ya la probaste.
2: Tu cárcel, ahí con los hermanos Espinosa y Huehuapa, compadre, gracias. Así es, mi querido Oscar, aquí andamos circulando por Eloy Cavazos y la colonia La Piloto, Unidad Piloto, San Sebastián, cruce con Eloy Cavazos y el agua está fuerte y resbaloso el piso y no falta el choque por alcance, pero todo bien, recuerde sus precauciones, manejar con precaución y distancia y mucha paciencia.

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1: Excelente tardecita lluviosa, mi burger. Saludos cordiales, Caco 14. Si me puedes complacer con algo del grupo pasado, Mundo de Amor. Ay, para usted, mi burger, que tenga una excelente tardecita, y para la sector que está en controles, y para todos mis amiguitos cordiales.

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5: Dos de la tarde, ya exactamente. Dos de la tarde, exactamente, con exactamente, mi querida Neri, con 42 minutos, 2:42. Aquí estamos en Barra Libre, sigue la gente. Mándeme su audio, que a la colonia que está escuchando, dígame cómo se encuentra las condiciones climatológicas por allá, por su rumbo, ¿eh? Vamos ahora con el siguiente mensaje que me acaba de llegar de la tremenda chica del durazno, Yancy.
6: Buenas tardes, Oscar. Onda, Yancy. Ya tiene aquí en el área de la Buenos Aires.
5: Muy bien.
6: Lloviendo una hora tupidito, ya se vino muy fuerte y con truenos, así que a manejar con mucha precaución. Ahí sí puedes incluir una de Soda Stereo, por favor, gracias.
5: Claro que sí, mi querida Yancy, el año de 1990, aquí está la voz de Gustavo Cerati. Con Soda Stereo, lo que pediste, esto se llama De Música Ligera. Este tema es del álbum Animal. Bueno, más. Súbele, mi Yancy, súbele.

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3: Buen tarde, Burgues. Me ponen la de Llorón. La verdad sé quién la canta, pero se llama Llorón, va.

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3: En Santiago, dentro del marco de las actividades de la Copa 2026, el alcalde David de la Peña Marroquín dio la patada inaugural del Mundialito Escolar e inauguró la nueva cancha de fútbol de la Primaria Federal Antonio Moreno en la comunidad del Cercado. El edil priista dijo que este mundialito escolar forma parte de un proyecto desarrollado a nivel zona escolar en el que durante una semana las instituciones llevan a cabo diversas actividades deportivas, culturales y recreativas inspiradas en la fiesta del fútbol.
4: Me da mucho gusto estar esta mañana aquí en esta escuela primaria, pudiendo traer un alcalde en tu escuela nuevamente para saludarlos y saludarlas. Contento porque está muy padre la temática del día de hoy, muy alusiva a lo que estamos viviendo aquí en nuestro estado y en nuestro país.
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1: Y a las 3 con 17 minutos, 3:17. A esta hora, Neri Alejandro Luna nos acompaña en el control del audio. Tu servidor Raúl Mata Álvarez, quien te saluda. Vamos a enviarles más de la música y esto es de Escándalo Vallenato, la cumbia universal.

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1: Bueno, soy a las 3 con 22 minutos, 3 con 22, y ahora vamos a presentarles un tema de lo más reciente en nuestra programación. Es de Ever Vargas, escúchalo, se titula Perdón.
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5: ¿Qué motivo fue ver a Raúl Jiménez dedicarle ese gol a su papá ya fallecido en el partido ante Sudáfrica? Impresionante y le llegó al corazón a mucha gente. Pero además llegó a 47 goles con selección mexicana, lo que representa la cuarta mayor cifra en la historia del tricolor en todo tipo de encuentros.
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2: Son ya las 3 de la tarde con 28 minutos, 3 con 28. 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Mucha precaución al manejar, mucha precaución los transeúntes, porque la lluvia está bastante fuerte en algunos sectores del área metropolitana y suburbana. Así es que muy pendientes, y mucha precaución en las calles y también la gente al manejar, mucha precaución. Vamos con esto y se llama Dime Soledad, son Rompecorazones.

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1: Gracias por acompañarnos, queridos amigos, en este inicio de semana. Una tarde lluviosa, pero bien bonita. Y se antoja escuchar XEH 1420, ¿cómo no? Con estas rolitas que tanto les gustan a ustedes, como esta que les vamos a presentar, que nos sugieren tanto aquí a la cabina. Se titula 3 minutos. Es la Tropa Vallenata.
2: Bernal, escucha esto, amigo.

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8: Continuamos a las 3 de la tarde con 39 minutos. Un reporte, Neri, por favorcito, línea 2. Buenas tardes.
9: Raúl, buenas tardes.
8: Hola, ¿quién habla?
9: Habla este Mario de acá de Villa Juárez.
8: ¿Qué le complacemos a Mario?
9: Póngase por favor en las chamaquitas.
8: Las chamaquitas. ¿Para quién?
9: Hay saludos para usted, quien esté con usted, que tenga buenas tardes.
8: Gracias. ¿Para quién más?
9: Ahí está la tóxica, mi esposo, Lene, la mil para la pequeña arancita acá en Praderas del Terror, todos los locos acá en Praderas. La ruta se hizo esto cuando andamos laborando en sintonía, la banda que manda y de parte del Mario Juárez. Y gracias, Raúl.
8: Ándale, gracias por reportarse y presentamos esto que están sugiriendo. Es la estación que te complace al instante, XEH, las chamaquitas son los niños del vallenato. A través de XEH, síguete reportando, manda tus canciones y pues con todo gusto te las complacemos. Vienen las chamaquitas.

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1: Son ya las 3 de la tarde con 44 minutos, 3:44. Ya esta canción la solicitaron de allá de las Encinas. También la vamos a mandar para ustedes que la pidieron de Santa Catarina. Es lo que tengo. Javier López.

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1: Que se llamaba Quiero Volar. Y saludos para las pequeñas malocas y las comiendas locas. Y mi amiga Elvia del Porbe, Guerra los Miralocos, El Suica, que los chiflados, Jorge los Panchos, Tony Mendiola, Oscar de los Esquinas, Luis de Saltillo, Chillo la 36, Omar 112, Chemos los Revueltos, El Cheque, Miguel de la Espe, El Hurtado, El Güero la Piloto, Meme del Barrio 12, May 31, Cris de Santa, Dai de los Tres Puntos, Daniel los Rata, Chapis de Juárez, Neto, Linde, Pepe, Rara, los Brasilianos y la Buenos Aires, Lecho, los Piraguas, Capibara la 49, Yasmín del Topo, R, los Fantásticos, Selene en la Milpa, Beto la Maguer, Gorrión de la General, Chema de Jardín, de Checo de Santa, Kiri de los Bárbaros, de parte Nancy la Vicente, las Pequeñitas Malocas y las Comían Berrocas, y bonito día para todos.

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4: Con un ambiente colorido y lleno de fiesta, Guadalupe dio la bienvenida a miles de turistas y aficionados que pasaron por la plaza principal y las entradas del municipio rumbo al Estadio Monterrey para presenciar el momento histórico del primer juego del Mundial de Fútbol entre Túnez y Suecia, aquí en la ciudad. Los turistas suecos, tunecinos, argentinos, cubanos, guatemaltecos, salvadoreños, ingleses, africanos y turistas nacionales fueron recibidos con música de mariachi, puestos de comida, bailables folclóricos, puntos de hidratación y cientos de orientadores municipales distribuidos en puntos estratégicos. En los puntos de hidratación en el área de la expo y los alrededores del estadio se atendió a los visitantes ante las altas temperaturas que se sintieron. 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
1: Buen tarde, don Rulo. Habla el Panfi de Sierra Ventana. Y porfa, complacenme con una rolilla. Ponte la de Seguiré tus huellas de Miguel Morales. Hay un saludo para usted y para quien lo acompañe en cabina. Para este gorrión de la Genaro, Susi de Rebu, Chino la R, Wichu Vampirus, Manuel de Valle Verde, el Diego 14, Blanca la Milenio, Nelly Rayadita, Arpaño la Curva, el Cremas de Valle, Luis de Saltillo, el Miguel de la Esperanza, la Malo del Pérez, Chilo 36, Doña Monza en San Berna, Amar Vázquez, Día Santa, la Yancila Buenos Aires, está Gris 4-5, la Carri de Provi, el Pollo Escobedo, la Junta Popular.

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0: 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En Monterrey son las 4 de la tarde, ya con 11 minutos, 4 y 11. 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La línea 1 sonando, por favorcito, Neri. Buenas tardes.
1: Sí, buenas tardes, don Raúl.
0: ¿Quién habla?
1: Habla el Hacho, compa, de los Piragües.
0: Órale, pues, ¿con qué le complacemos a mi amigo?
1: Póngame la de ese esposo que tú tienes, de Alfredo Gutiérrez, compadre.
0: ¿Ese esposo para quién va?
1: Para mi amiga Susi de la Rebo, Betty Perecita, Yemene Topo, Viaja del Maloca, esta Gritón de 5, el del Porto, San Diego M, Jan Sila, Buenos Aires, Jan Cremilenio, el Irro y Aita, Borla Piloto, Toca de Juárez, Paco los Lobos, Manuel Lío de Vallevera, Juan con los Panchos, Daniel Rata, López Payaso, Marlene La Alianza. Y cuídense mucho, pues, gracias.
0: Ándale, pues, le complacemos. Gracias por llamar, Línea 2. Buenas tardes. Vámonos con musiquita aquí en La Más Grande, XEH, y presentamos uno de los temas de lo más reciente en la programación. Se titula Te Extraño, la interpreta Dubán Bayona.
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2: Ahora son las 4 de la tarde, 16 minutos, 4:16. Ánimo a reportarse todo mundo a los teléfonos de la estación más grande del Vallenato, XEH. Pidan su canción o por medio del audio utilicen el WhatsApp para que nosotros podamos enviarle su canción así como está.
3: Excelente, si te tenga un Raúl. Excelente tarjeta, tenga de lluvia, va. Inicio de semana, va. Habla con mis pelancheros en La Esperanza, don Raúl. Creo que se me puede complacer ahí con la de lluvia, ¿verdad? Y para toda la banda que está en sintonía, va. Ya ve que estamos en lluvia. Y para mi compadre Lompe Payasos, el Dani Los Ratas, el Chema de Jardín, el Azul de Regula, Mario del Pedre, el Edmín del Topo, el Jorge Los Pancho, el Héroe del Porbe. El Caca es hecho de desfilados, el meme, el Pato del Barrio 12, el Paco de los Lobos, el Rey Fantástico, Doña Martín Tamberna.

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1: Son ahora las 4:19 minutos y enseguida tenemos un tema que nos han sugerido de allá de la colonia Carranza y para ustedes en la colonia Nogalar. Hay un reporte, lo tendemos en línea 1, por favorcito, Nari. Sí, buenas tardes.
2: Muy buenas tardes.
1: ¿Quién habla?
2: El cajero de Carranza.
1: ¿Qué canción le incluimos?
2: Hace pregunta, ¿sabe por la de la pérgola?
1: La pérgola, ¿para quién va?
2: Voy a poner cámara aquí, un rulo.
1: Gracias.
2: Y voy a poner los batallones de recamba que estamos devorando, va el compa Chocó, el socio de Chiflán La Esperanza, va Miguel de La Esperanza, comienzo los palancheros, va el Jorge Los Panches, también del Topo, Pablo Bracén, Andrés de la Vicente Comember Loca, se me ve el Pato y Barrio 12, y el Cheque de Santa María y Morita García. Creo que me queda mandar, muchas gracias.
1: Ándale, gracias por llamarnos, complaciéndote, XEH1420. Y esta, ya la habían sugerido, es de Alfredo Gutiérrez, Porfa, mi amor.

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7: Vaya fiesta de goles que hubo allá en el partido de Alemania ante Curazao en esta justa mundialista. 7-1 ganaron los teutones y así comienzan con el pie derecho este gran torneo. Alemania sin duda es una de las grandes selecciones que también está ahí. A lo mejor no como favorito, pero sí, mínimo, estar en semifinales.
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2: Son ya las 4:31, 4:31. Lo mejor del vallenato está aquí. 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
1: Sí, son ya las 4:35, 4:35, y tengo saludos para toda la gente allá por el rumbo de la colonia Tierra y Libertad, para toda la racita, escuchándonos también en los portales de Santa Catarina. Gracias por acompañarnos. Tenemos más programación, más música, y nos están sugiriendo algo por medio de audio. Les complacemos.
2: Buenas tardes, así me puedo poner una canción de Diomedes Díaz, Volvamos. Llevo un celito ahí para este chidote, va, y un celito ahí para Susi de Rebu, Manuel Valle Verde, Chemo Revuelto, Toca de Juárez, mi compadre Yeco, la Raúl, el 5 de Sabina, va, de parte de Bola de la Pelota, y muchas gracias.

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0: Son las 4:41, 4:41, y tenemos un reporte, Neri, por favorcito, línea 2. Buenas tardes.
1: Buenas tardes, Raúl.
0: ¿Quién habla?
1: Jorge Los Panchos, de Napa M6.
0: ¿Qué le complacemos?
1: La de Quiero Amarte Otra Vez, de Las Diosas.
0: Órale, ¿para quién la dedicas?
1: Ahí, para mi amor, de Yasmín del Topo y las ex.
0: ¿Para quién dijiste?
1: Para mi amor,
0: la. ¿Y quién te la está quitando?
1: No, nadie.
0: ¿Y para quién más?
1: Ahí, para Los Panchos, de Napa M6, el Bolo, el Bebé, el Meme, el Chore, la Ganguía, Lunáticos 14, en la Granja, el Guanerizo, el Beto Cacique, mi compa Miguel en la Esperanza, allá en Cielo Buenos Aires, el Hurtado de los Necios, el Gorrión de la Genaro, compa Tico 14, en el Cielo Vicente, Mario Juárez, el Bien Porbe, el Güero Miralocos, Trevas de la Vicente, Omar Vázquez en Baltimore, Luis Artillos, José Vital, Omar 112, Bicho Vampiro, Ser de los Duendes, Bebeta 32, Ricola 51, Fermín Celso Machimbrado, Chepo de Santa, Chapis en Juárez, Chequen de Santa María, R. Fantástico, William Juárez, Vento de la Lensa Real, José Pelanchero, Lacho Piraguas y toda la 14, y gracias.
0: Ándale, gracias por su reporte. Continuamos aquí en XEH con grandes temas de éxito como este, y es de Armando Hernández, Campanas del Pueblo.

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1: Bueno, vamos con un gran tema de estreno, de lo más nuevo en la programación. Se titula Por Estúpido, la interpreta Roland Balbuena.
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0: En este momento son las 4:52, 4:52. Quiero mandar un saludo especialísimo para toda la gente que nos está acompañando allá en Linares, Nuevo León, que nos están escuchando a través de la más grande XH 1420. Les vamos a enviar toda la música que ustedes quieren escuchar, por supuesto. Gracias por su mensaje. También a todos mis buenos amigos que nos escuchan en Sierra Ventana, por ahí escuchando las canciones de su preferencia, a toda la raza, a toda la gente que está en Santa Catarina también. ¡Vámonos con esto! ¡Suéltala! Es de Lisandro Mesa, Canto Vallenato.

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3: El diputado local Mario Soto renunció hoy a la coordinación de la bancada de Morena en el recinto legislativo luego de que no se presentó a la sesión de la Comisión Anticorrupción para iniciar el juicio político al gobernador de Nuevo León.
2: Noticias del país.
3: La presidenta Claudia Sheinbaum descartó que se retome el diálogo entre la CENTE, Coordinadora Nacional de Trabajadores de la Educación, y la CEGOV, y dijo que solo habrá mesas tripartitas en los estados. 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
4: Mucha gente teme decir lo que quiere, por eso no obtiene lo que quiere.
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1: Son ya las 5 de la tarde con 4 minutos. Y en este momento vamos a iniciar el programa de las irreverentes de la XEH. ¿Tú tienes alguna en especial? ¿Quieres alguna irreverente? Solamente marca nuestros teléfonos de cabina o manda tu audio para que te podamos complacer al instante. Mientras tanto, tenemos algo de nuestra programación y esto se llama Llévate mis días. Son los gigantes del vallenato.

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1: Muy bien, son las 5 de la tarde con 9 minutos, 5-9, irreverentes de la XEH 1420 de este lunes, arranque de semana en este 15 de junio. Vamos a presentarte grandes temas como este que viene a continuación. Es del género, pues es sensacional para ti este gran tema del género pop. Vamos a presentártelo, es a cargo de Café Tacuba. Esto se titula Mi Chica Banda.

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1: Sábado 29 de agosto, los tres amigos en la Arena Monterrey, Giancarlo Centeno, Nelson Velázquez y Alex Manga. Los boletos ya están a la venta en taquillas de la Arena Monterrey y en superboletos.com. Vamos a presentarles enseguida un gran tema de lo más reciente, de lo nuevo en nuestra programación. Y por cierto, así se va a escuchar en vivo en la Arena Monterrey el 29 de agosto. Alex Manga, la quiero así.
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0: Y avanzando con las irreverentes de la XEH 1420 en este lunes, vamos a presentarles un gran temazo. Esto es a cargo de los Viejones de Linares y el Poder del Norte. Se llama Me Basta. Por cierto, ambos grupos van a presentarse el viernes 19 de junio en la Arena Monterrey. Compren sus boletos con tiempo en taquillas de la Arena Monterrey o en superboletos.com. Me Basta, los Viejones de Linares y el Poder del Norte.

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3: Impacto mundialista al momento. ¿Qué representó para Javier Aguirre la victoria del pasado jueves ante Sudáfrica? Bueno, que fue la cuarta como técnico en mundiales y así superó la marca previa de Bora Milutinovic con 3. Y esperemos que Javier siga aumentando esa marca en este mundial con los 2 partidos que tiene en fase de grupos y esperemos que se vengan más en fase final. Impacto mundialista al momento.

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Son ya las 5 de la tarde, 25 minutos, 5:25, cuando llega un gran tema de Jorge Celedón. Se titula Mi Poema.

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1: Son las 5 de la tarde, ya con 30 minutos, 5:30, las irreverentes de la más grande XEH 1420 en este lunes, arranque de semana 15 de junio. Y pues bien, vamos a proyectar ahora un gran tema, exitazo de los incansables Tigres del Norte. Se titula Agua Salada.

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1: Son ahora las 5 de la tarde con 33 minutos, 5:33, en las irreverentes de la más grande XEH 1420. Tenemos ahora un gran tema a cargo de Lisandro Mesa, Miseria Humana.

0: 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Adelante, más música, más programación aquí en las irreverentes de la XH1420. Son las 5:43. Tenemos un reporte en Eri, línea 1, por favorcito. Buenas tardes.
1: Hola, buenas tardes, Raúl.
0: ¿Quién habla?
1: Vale, Delta para las droguitas.
0: ¿Qué le complacemos?
1: Ay, pónmele un irreverente, le ni que valieras tanto y del poder.
0: ¿Ni que valieras tanto para quién?
1: Y va para mi amor Jorge Los Panchos, el Miguel de la Esperanza, el Hacho Los Piraguas, Omar de la 112, Paco Los Lobos, el Queco 14, Clever de la Vicente, Chepo de Santa, Paulín 49, el Gorrenda la Genaro, Cheque Santa María, Miki de los Payas, Mosque Quilocos, Bebé la 32, La Perla Duracel, Que Chiflados, Cinco la Sabina, Chilo 36, Willy Toquen Juárez, Chima Revueltos, Manuel Ibe de Valleverde, el Comienza Pelanchero, Nancy de la Vicente, y aparte de mí del top, mi amor Jorge Los Panchos. Adiós.
0: Ándale pues, gracias por su reporte. En un momentito más le complacemos con su canción. Mientras tanto, tenemos otro de los grandes temas de las irreverentes presentándote a uno de los grandes gruperos, cómo no, y es el Pega Pega de Emilio Reina, que estará presentándose el viernes 19 de junio en la Arena Monterrey. 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Es el Pega Pega de Emilio Reina y Cosas del Amor.

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1: Sí, son ya las 5 de la tarde con 47 minutos, 5:47. Y pues bien, enseguida viene esto que nos acaban de sugerir aquí en las irreverentes de la XEH 1420. Es uno de los grandes temas de Arturo Buenrostro y el poder del norte. Por cierto, recuerden que se presenta el viernes 19 de junio ahí en la Arena Monterrey. Ya pueden comprar sus boletos en taquillas de la Arena Monterrey y en superboletos.com. Esto es lo que pidieron y así va a sonar el poder del norte el 19 de junio. Ni que valieras tanto.

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1: Son las 5:51, 5:51, y pues viene la parte final de las irreverentes de la XH en este lunes. Vamos a presentar a ustedes otro numerazo del género pop. Esto que viene es a cargo de Caifanes, se titula No Dejes Que Caifanes.

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2: En Apodaca, el municipio está incentivando el cumplimiento de las obligaciones fiscales ofreciendo descuentos y facilidades de pago a los ciudadanos que deseen regularizar adeudos en el impuesto predial. Así lo dio a conocer hoy el alcalde César Garza Redondo, quien invitó a los contribuyentes a que acudan a la Dirección de Ingresos, donde podrán solicitar su estado de cuenta y acceder a los diversos beneficios que está otorgando el municipio de Apodaca. También pueden acudir a las audiencias ciudadanas que se llevan a cabo en el auditorio municipal cada semana o bien a su despacho en el segundo piso del Palacio Municipal de Apodaca. 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
3: Sé amable con todos, sociable con muchos, íntimo con pocos, amigo de uno y enemigo de nadie.
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pues son exactamente las 6:01 PM, son las 6:01 y vamos a seguir adelante con todo lo mejor del vallenato en la más grande XEH. Voy a mandar saludos a toda la raza allá por el rumbo de la colonia Pancho Villa, para toda la raza también en la Fomerrey 22 que nos están escuchando. Y vámonos con esto de Jimmy Sosa, Si la ves.